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0: De septiembre de 2026, nublado, pero seguimos sin lluvia y sin presagio de lluvia, que es lo más importante, esperando octubre y noviembre y esperando y rezando para que no pase nada. Hoy un día muy especial, septiembre del 2001, y después por año la gente sigue cada 11 esperando, ¿no?, que los atentados contra Estados Unidos, en fin. Nosotros, bueno, se vienen las comisiones vecinales, por eso si hablamos, ya hace mucho que promocionamos, mañana sábado 12 a las 15 la convocatoria, y bueno, desde ayer, gobierno de Salto, área de comisiones vecinales, jornada de diálogo, participación y trabajo conjunto. 60 comisiones vecinales, 4 mesas, más de 300 vecinos. Un espacio para escuchar, intercambiar y construir junto. ¿Qué es lo que se busca con todo esto? Bueno, más participación de los vecinos, un gobierno cercano que escucha y está presente, genera un diálogo directo entre los barrios y el gobierno de Salto, y el cuarto ítem, fortalecer la comunicación vecinal. Un cronograma bárbaro, a las 15 la apertura, 15-15 trabajo en 4 mesas zonales, ya lo dijo acá cuando estuvo Hugo Previale, 16-15 Cofe Brac, 16-30 el plenario general, reitero, van a estar todos los directores desde tempranito, y 16-45 el cierre a cargo de Carlos Albizu. Vecinos y gobiernos trabajando juntos. Cuando tengamos el contacto con el amigo, ya lo vamos acá Previale ahí para confirmar todo lo que venimos hablando, ¿no? Llegó el sábado 12, va a estar lindo, en el Club Nacional, acá en el barrio Cerro, Baltasar Brun, en lo que es Julio Delgado y Barbieri, hora 15 es la convocatoria, van a estar todos los directores, reitero, una apertura a las 15 y después 4 mesas de trabajo zonales, 60 comisiones, nosotros calculamos 15 comisiones por cada mesa, más de 300 vecinos, y van a estar allí todos los directores, y bueno, va a estar en el cierre el doctor Carlos Albizu. Carlos Albizu, que ya hoy temprano se habrá levantado a trabajar, pero ayer tuvo, o sea, el miércoles, tuvo reuniones muy buenas, muy fructuosas en Colonia, y ayer, como dijimos, en la estancia Anchorena, Congreso de Intendentes y el diálogo mano a mano con Orsi para pedir recursos para Salto y bueno, y que ese mecanismo burocrático camine, se adelante en los tiempos. Así que bueno, hoy si hablamos con Hugo Previale, como dice acá, vecinos y gobierno trabajando juntos, ¿no? Cuando empezó Previale, no sé si había 5 comisiones o 6, y hoy hay 60. Y muchísimas en formación, ¿no? Así que bueno, vamos a ver si hablamos con el amigo. Rapidito nomás, porque el hombre está trabajando. Los barrios se reúnen con la intendencia para plantear necesidad y conocer acciones futuras, La verdad, bueno, la altura del río bajó menos es 6.45 está el río, por suerte. Y el lago está en 34 y pico, ¿no? Está aguantando bien el lago, pero es que están funcionando a full las 14 turbinas, funcionando a full. Vamos a ver, le dijimos a Luguito hoy que lo íbamos a llamar temprano para, bueno, poder confirmar, ya él estuvo acá, ya hace rato venimos hablando. Pero hoy ha explotado en todos lados, en redes sociales y todo, lo que ayer hablábamos, gobierno de Salto, área de comisiones vecinales, jornada de diálogo, participación y trabajo conjunto. ¿Está Luguito ahora ahí? ¡Buen día, Luguito!
1: Hola, hola, buen día.
0: No, simplemente para corroborar todo lo que venimos hablando, y ahora recién algunos medios han puesto acá, por ejemplo, que los barrios se reúnen mañana. Nosotros tenemos lo que nos mandó la intendencia, gobierno de Salto, ya lo dijimos, comisiones vecinales, 60 comisiones, y cuando empezamos eran 6, cuando mucho, 4 mesas, más de 300 vecinos, y acá el fin que busca es más participación de los vecinos, un gobierno cerca y presente, generar diálogo directo entre los barrios y el gobierno y fortalecer las comisiones vecinales. Vecinos y gobierno trabajando juntos.

0: Huito.
1: Exacto, buenos días a la audiencia. Es así tal cual, como lo hemos conversado también contigo en alguna oportunidad, vamos a llevar adelante, llegó el día prácticamente mañana, ya estamos ahí, a 24 horas de lo que va a ser el reinicio de algo que ya se había hecho, porque esto es justo reconocerlo, en otros periodos, pero que ya en la actualidad ya más de 10 años que no se estaban llevando adelante, que son los encuentros de comisiones vecinales. En este caso, nosotros mañana vamos a comenzar con lo que sería el primer encuentro de este periodo, por eso siempre lo aclaramos, de este periodo 2025-2030, periodo de gobierno del doctor Carlos Albizu, al frente de la Intendencia. Y bueno, vamos a estar recibiendo, sí, ya en este momento, por las confirmaciones que nos van llegando, a más de 60 comisiones vecinales. Vamos a andar en un número que va a rondar más o menos 300 vecinos que van a estar concurriendo a las instalaciones de Nacional Fútbol Club, allí por la calle Julio Delgado, la entrada por el costado, allí por la calle Julio Delgado, donde es el gimnasio cerrado, la cancha de básquetbol, vamos a aclarar, porque algunos nos preguntaban si iba a ser en la cancha de fútbol, no, en la cancha de básquetbol por Julio Delgado. Allí van a estar presentes todas las autoridades del gobierno, me refiero a los directores generales, encargados de área, quienes van a estar manteniendo un diálogo con los vecinos de las diferentes comisiones vecinales, que van a estar agrupados en 4 mesas zonales. Esto va a ser muy interactivo, muy dinámico. Cada mesa va a ir recibiendo de forma simultánea a los diferentes directores y encargados de área. Y el cierre va a estar dado por nuestro intendente, el doctor Carlos Albizu, quien se va a dirigir a los vecinos que van a concurrir, dando cierre a esta jornada, que como tú lo decías y lo leías allí de la información, busca tener un acercamiento con la ciudadanía, con los vecinos. Por eso nosotros estamos dentro de lo que es una dirección general que se creó con este periodo de gobierno, que es la Dirección General de Cercanía, encabezada por Juan Andrés Maquiavelo, quien va a estar también presente y dando inicio al encuentro. Y bueno, aprovechamos la oportunidad para invitar, porque mucha gente nos ha preguntado si tienen posibilidad de ir igual, aunque no estén integrando alguna comisión, porque tienen interés en el futuro de formar comisiones en sus barrios. Y le decimos que sí, que acá nosotros lo que buscamos es la mayor participación de los vecinos de la ciudad de Salto. Y que creo que va a ser una buena oportunidad para aquellos vecinos que aún todavía no hayan formado sus comisiones, ir, ver cómo vamos a trabajar, cómo se está trabajando, para lograr también una motivación que se había perdido, lamentablemente, por la falta de atención, sobre todo. Eso es lo que más nos reclamaban los vecinos de las diferentes comisiones que se mantenían aún, que cuando yo te comenté al principio eran solamente 12, hoy ya estamos con más de 60, ya te podría decir que casi que la semana que viene estaríamos sumando algunas más y estaríamos llegando ya a las 65 comisiones activas. Reiterar, como te decía, la invitación a aquellos vecinos que aún no han formado comisiones, que estén con ganas de hacerlo, que se arrimen. Va a ser una jornada corta, en el sentido de que van a ser 2 horas, pero muy productivas, muy dinámicas, de 15 a 17 horas, con un break en el medio, donde habrá un café para acortar ahí la tarde y poder también tener una charla, que eso también nosotros buscamos, que las comisiones también se conozcan entre sí, los integrantes de las comisiones, porque si Dios quiere, esto nosotros seguimos proyectando lo que va a ser nuestro trabajo a futuro. Y una de las cosas que vamos a ir haciendo, además de tener estos encuentros departamentales, a partir del año que viene ya hemos decidido que vamos a empezar a hacer encuentros regionales, uno en cada zona de las cuatro en las que hemos dividido el territorio de Salto, ahí trabajando junto también con el doctor Andrés Prati, quien es el encargado de territorio de la Dirección General de Cercanía, y obviamente que también visitando algunas localidades del interior, que las más cercanas a la ciudad, ahí también en coordinación con nuestro otro compañero que forma parte también de la Dirección General de Cercanía en la parte de descentralización, que es Daniel Galeazzi. Así que bueno, te agradezco esta nueva oportunidad de poder transmitirle a los oyentes de tu programa esta invitación, y los esperamos mañana, así como también te esperamos a ti, que estés presente
0: allí. Sí, vamos a andar, sí, queda tranquilo que vamos a andar por ahí. Bueno. Así que vamos arriba, hubo gran expectativa en la gente.

0: este gobierno Albizu con que los vecinos se junten, armen un proyecto serio, ahí va a estar el apoyo de la intendencia siempre, ¿no?
1: Claro.
0: En sí, la recolección de poda, en el reciclado, en la iluminación. Exacto. Y una e incluso que le arreglen, yo estaba mirando ahí en Palomar los otros días con la lluvia y ya arreglaron todas las calles ahí en un ratito, ¿no? Pero claro, sí, hay una comisión detrás, que es lo fundamental en una ciudad tan grande como Salto.
1: La tarea que llevan adelante los vecinos organizados en las comisiones vecinales es tremenda. Que por ahí algunos de ellos nos plantean de bueno, de que a veces se sienten un poco cansados, desilusionados de tener que trabajar tanto, pero claro, cuando se logran las cosas, ahí es cuando llega la recompensa. Pero la recompensa esa que uno dice de sentir que el trabajo no fue en vano. Y bueno, entonces eso es lo que nosotros estamos tratando, de darle una mano a las comisiones vecinales para que la mayoría o todos los reclamos que ellos nos planteen, de una forma u otra, sean atendidos para compensar ese trabajo, que es un trabajo que, lo decimos siempre, que le quita tiempo al vecino de su vida personal, de poder descansar, de poder estar más tiempo con la familia, no sé, de hacer lo que se les ocurra, y lo dedican para el bien general de mejorar su zona, su barrio. Así que bueno, la verdad que nosotros reconocemos en los integrantes de las comisiones vecinales un gran compromiso, un gran trabajo social que también se hace en las comisiones vecinales, muchas veces ayudando a los vecinos más necesitados. Estuvieron presentes las comisiones vecinales cuando tuvimos el lamentable hecho de la tormenta del 18 de julio, acompañándonos, llevándonos a visitar a los vecinos más damnificados por la tormenta. O sea que el trabajo realmente es muy importante, y por eso nosotros apostamos a fortalecer las comisiones y a lograr que en el futuro se creen más. Hoy en día estamos con ya te digo, pisando ya las 65, que la semana que viene estaríamos formalizando algunas más, y lograr ese objetivo que nos propusimos cuando asumimos la responsabilidad de ser encargados del área de comisiones vecinales, de llegar a las 100 comisiones vecinales, tal vez para fin de año o los primeros meses del próximo año, si Dios quiere.
0: No te tomamos más tiempo, sabemos que estás trabajando, Huguito, ¿no? En como profesor. Queríamos hablar contigo porque mañana es el gran día, felicitarte. Ya casi 65 y se van a hacer muchos más por lo que se comenta, en un par de meses, y bueno, sí. Lo que está bien, por eso de acá de Caster Multimedio te felicitamos. Y nos estamos viendo mañana, que termine bien el día.
1: Bueno, muchísimas gracias por la oportunidad de volver a recordar a los vecinos la invitación, y bueno, los esperamos a todos, un abrazo grande.
0: Muy bien, volvemos a reiterar la invitación: Gobierno de Salto, área de comisiones vecinales, jornada de diálogo y participación y trabajo en conjunto, sábado 12 de septiembre en Nacional Fútbol Club, 60 comisiones, 4 mesas zonales, más de 300 vecinos, un espectáculo para escuchar, intercambiar y construir juntos. ¿Qué se busca con esto? Más participación de los vecinos, un gobierno cercano que escucha y está presente, generar un diálogo directo entre los barrios y el gobierno del Salto, fortalecer las comisiones vecinales. Reitero, acá está el cronograma, a las 15 la apertura, 15:15 el trabajo de las 4 mesas zonales, como decíamos, el café break. A las 16:30 el plenario general y 16:45 el cierre a cargo del doctor Carlos Albizu. Vecinos y gobierno trabajando juntos. Algo que hace más de 20 años no se hacía, se pone en marcha, y a partir del año que viene, dos veces o dos reuniones de esta al año es lo que pretende el doctor Carlos Albizu. Teníamos 6 comisiones y tenemos 60. Se está trabajando. Y los vecinos tienen que entender que acá hay la posibilidad de armar una comisión rápida, con seriedad, y mañana van a aprender mucho acá para solucionar. No es que llamar a intendencia o te quejas que tenga un árbol caído, una calle rota, ¿no? Las comisiones que están trabajando en serio han sido las primeras. Me olvido de la de Barrio Arralde, que allí fue la intendencia.

0: Que le hizo todo nuevo. El otro día andaba caminando por el barrio Herralde. Qué bitumen, ¿no? Es un bitumen nuevo. Yo creo que va a durar mucho más porque ya aguantó el agua que vino el otro día, ¿no? Nosotros nos vamos a la tanda y ya volvemos.
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5: Muy bien, vamos a la parte informativa, serie de notas. Se realizó una movida comunitaria de sensibilización y prevención del suicidio. De todo esto nos habla el director departamental de salud, Luis Rodríguez, que esto nos decía.
6: Mañana jueves, es el día. Sí, este jueves es el Día Mundial de Prevención de Suicidio. Más allá que ya venimos trabajando por el Día Nacional de Prevención de Suicidio, que fue el pasado 17 de julio. En esta instancia, desde el Grupo Departamental de Prevención de Suicidio, se va a hacer una actividad en la zona este, precisamente en el Liceo 3. Ahí el trabajo conjunto con la Escuela 8, el Liceo 3, los colegios que están en la vuelta, la movilidad que está en el shopping, bueno, en donde se va a trabajar con las señalétricas de los globos amarillos, hablar de no estamos solos, no estás solo, no estás sola, y que bueno, hay que hablar del tema, hay que escuchar sin juzgar y acompañar a las personas que están pasando, transitando, y bueno, y es la mejor manera de prevenir, ¿no?
7: Información, número de contacto, a quién llamar.
6: Sí, sí, en ese caso, el número de prevención es asterisco 0767, también está la línea de emociones 1920, y también para aquellas personas que de consumo, uso problemático de sustancia, está el asterisco 1020, que de alguna manera funciona las 24 horas, los 365 días del año.
5: Muy bien, esto es algo muy bueno, ¿no? Movilizó la zona este. Y bueno, se va a hacer en diferentes zonas. Ayer fue la zona este, muy positivo, ¿no? Lo que es la prevención del suicidio. Yo digo todos los días, es como el Día de la Madre, todos los días. Pero hay días y cosas. Este es un mes cargado de cosas. Está la gente de la diversidad también, que hemos hablado con Adriana Miravalles, pero hemos encontrado el teléfono descompuesto. Vamos a ver si vamos a ir a hablar con ella, ¿no? Porque por algo ocupa un lugar importante en este gobierno de Albizu, Adriana Miravalles. Y después, en reunión mantenida con el intendente Albizu, manifiesta Marcela Dacol, quienes llevan adelante sobre la temaría del frigorífico Somicar, que fue uno de los temas que ayer habló Albizu con Orsi, cumple con los pagos del canon correspondiente, pero al haber otros interesados se evalúa la desafectación de los actuales administradores debido a los problemas que han mantenido con los trabajadores, ¿no? Todo un tema, y allí aparece, como siempre, nuestra amiga Marcela Dacol, que esto decía en primera instancia en la nota.
8: Que nos manifestó, que también lo ha dicho públicamente en otros medios ya, es que hay inversores o hay personas interesadas en adquirir el frigorífico, lo que, o sea, adquirir en la cualidad de comodato, ¿verdad?, de gestión de comodato del frigorífico. Recordemos que es frigorífico municipal. Lo que hay que ver ahí es la desafectación del actual empresario, pero tampoco vemos esa voluntad del empresario, por lo menos en encontrar una salida. Sabemos que ha habido una reunión también, extraoficialmente nos enteramos de una reunión con los acreedores también del frigorífico, bueno, reclamando alguna intervención, ¿verdad?, o alguna forma de solución para poder continuar con las, en este caso, los productores, con la venta de ganado y los trabajadores con poder acceder a la fuente laboral.
5: Era una conferencia de prensa, muchas preguntas.
8: Lo que nos dice el intendente es que ellos, primero, que la empresa está cumpliendo con el canon, con la intendencia. En segundo lugar, que tuvieron una inspección ocular el año pasado y que encontraron que estaba en orden. Más allá de recibir a los acreedores y de los planteos de los trabajadores, entienden que eso llevaría un tiempo y que la intendencia como que estaría evaluando los costos-beneficios de iniciar ese proceso. Para nosotros, por lo menos desde el punto de vista de los trabajadores, entendemos de que es hora de que ese proceso se inicie, porque ya llevamos los últimos 3 años donde se está trabajando a un, digamos, 25% de la plantilla. Entonces, nos parece importante que se dé una solución.
5: Muy bien, esa es la parte 1, ¿no?, de Marcela Dacol. Porque en la reunión mantenida con el intendente Albizu se manifestó a Dacol, quienes se llevan adelante el frigorífico cumplen, dice, con los pagos, dice ella, de los canos correspondientes con la intendencia. Por eso, bueno, pero en las últimas horas el presidente del PCNT, o sea, presidente de la mesa, ¿no?, en Salto, estuvo una charla con el intendente Albizu. En el marco se hizo hincapié en un tema: desempleo y políticas de tercerización de servicios por parte del gobierno de Salto. Le salió con todos los tapones, Marcela, para adelante al intendente Carlos Balbizo.
8: Nosotros, entre los puntos que habíamos solicitado, era, en primer lugar, la situación del empleo, el desempleo en Salto. Otra de las preocupaciones que le decíamos ayer era concretamente con relación a la política que lleva adelante el actual gobierno de Salto, que tiene que ver con la tercerización y la privatización de lo que tiene que ver hoy día con recolección, barrido y el servicio de gestión de residuos, lo que tiene que ver también con la incursión de la figura de fundaciones dentro de la administración. Luego también planteábamos la situación del frigorífico Somicar, que es un frigorífico municipal que está en concesión desde hace desde el año 2010, y allí hay grandes dificultades que ya venimos arrastrando desde hace algún par de años. Bien, con respecto a la tercerización, lo que nos explicaba concretamente sobre gestión de residuos y de la privatización de esa área es lo que se ha manifestado públicamente ya, de que la intendencia no tiene capacidad de poder abarcar esa tarea. Y que el dinero que con el que cuentan es para gestión de obras. Nosotros hablábamos un poco de lo que planteaba el sindicato, ¿verdad? De que de haber inversión allí podría mejorarse. El dinero que tienen, o pensado en realidad, es para ejecutar con obras directas que tienen que ver con caminería, las principales arterias y demás, por lo tanto no estaría para ese servicio, y es por eso que, según su explicación, y vuelvo a insistir, es lo que ha dicho públicamente, o sea que no estoy innovando aquí, es que se estaría licitando ese servicio. Después no nos manifestó intenciones, porque nosotros le preguntamos sobre el ABC, nos habló también de una empresa que está haciendo luminarias, pero no manifestó allí, por lo menos, otros servicios en aras de privatización, por lo menos por ahora.
5: Muy bien, clarito lo de Marcela Dacol, lo de Somicar, que fue lo que Alviso ayer habló, y después, bueno, el tema de las privatizaciones, ¿no? El tema de las privatizaciones. Después, una nota que nos falta siempre acá, cuando hablamos con él, emitimos notas permanentes, de Jonathan Totoramburo, el profe, en diálogo, expresa que sin lugar a dudas el tema que va a marcar la agenda de este año es la tercerización a 12 años, hablando justamente, ¿no?, del servicio de recolección. Claro, por un lado, para Salto le sirve, para el vecino va a mejorar, pero muchísimas cosas para los que viven en la zona del vertedero. Pero está el trabajo. No se van a quedar, lo dijo ayer Cristian Suárez acá, gente de hace 20 años y municipal, no se van a quedar sin empleo. Los van a repartir a otros sectores que son necesarios dentro de la comuna y listo. Pero bueno, vamos a ver qué nos dice Jonathan Totoramburo.
9: El tema que va a marcar este año va a ser la licitación a 12 años para poder tender a una buena gestión de los residuos del sistema de recolección, que involucra también a lo que es la gestión integral y final de los residuos en el vertedero, además del trabajo que se viene haciendo con dos cooperativas en la zona del vertedero y el Plan Valle, que viene haciendo un trabajo excelente en la gestión y mitigando un poco ese daño ambiental que se genera con esa disposición final que tienen los residuos en dicho lugar, en el vertedero. Obviamente la discusión se está generando con respecto a esto de licitar. El otro día tuvimos una llamada del presidente de ADEON, Juan Carlos Gómez, quien me preguntaba cuándo se estaría discutiendo lo de la privatización, a lo cual yo le dije, bueno, Juan Carlos, vamos a aclarar los términos que son importantes. Acá no se está privatizando. Privatizar es otra cosa. Acá se está licitando para que un tercero, siempre con competencias de la intendencia, pero un tercero pueda hacer frente a una situación que hoy la intendencia con su equipo logístico no lo puede hacer. Esa es la realidad. Nosotros entendemos que a la gente tenemos que darle un buen servicio, tenemos que ser amigables con el medio ambiente, y la forma que entendió el gobierno departamental, que además se viene, copiar, si son buenos modelos a nivel nacional. Gobiernos departamentales, tanto del Frente Amplio como del Partido Nacional, que están con esa modalidad de mejorar la gestión integral de los residuos. Y bueno, nosotros como Salto y como gobierno entendemos que tenemos que dar una respuesta, y hoy la intendencia con sus recursos logísticos no lo puede dar.
10: Es el tema que además a mí se lo tenía como plan en la campaña y para ejecutar en caso de llegar al gobierno.
9: Lo tenía, de hecho, una de las cosas que hablamos con el intendente cuando nos convocó allá al vertedero, los ediles del partido de la coalición y del Frente Amplio, es que es un tema que para él es un tema que preocupa, además de que en campaña no, si bien él lo ha defendido, manifestado, no es un tema que le pegue directamente a la gente en campaña, ¿no? Porque vamos a ser sinceros, la gente que le molesta en el corto plazo, que en la vida cotidiana pueda tener una calle iluminada, una buena gestión integral de los residuos, que no haya basura, que las calles estén en condiciones, bueno, todas las cuestiones que entendemos que se tienen que ir tendiendo a reparar en este tiempo. Y como el vertedero no es algo que directamente la gente le golpee, a veces no lo ven, y por eso también estaba bueno poder estar en contacto.
11: contacto directo con la situación, como estuvimos en el vertedero, viendo esas 3-4 pisos de basura a cielo abierto, que es lamentable y es una vergüenza nacional que queremos tratar de darle solución en este corto tiempo.
5: Muy bien, para mí clarito, Jonathan Tottenhamburgo, el profe, presidente de la Junta Departamental en este periodo, periodo 2026-2027, que arrancó el 15 de julio y se va el 15 de julio del año que viene. Clarito, claro, la gente lo votó al Bizu por una solución, que era un vertedero, que bueno, sabemos que es una vergüenza pública, y después el sistema de recolección, que lo decía ayer Cristian, que el propio reconocía al propio Cholín, y bueno, y lo costoso y todo lo que es. Entonces, la privatización es fundamental para mejorar todo esto. Y ni que hablar, los muchachos de recolección no van a perder el trabajo. Dejan de trabajar en recolección. Claro, ¿cuál es lo otro? Que hay, ellos ganan horas insalubres y acá, en otro lugar de la intendencia, usted no ganaba la salud porque no va a trabajar ni de noche, ni de madrugada, ni con basura. Y es un sistema nuevo que no perjudica tanto, ojo, la salud del ser humano también. Nosotros nos vamos a la tanda y esperamos por el siguiente invitado, Fernández.
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4: Muy bien, gracias. El gusto de tener a Andrés Treglia, ¿no? Justamente estaba hablando fuera de micrófono. Lo entendemos lo de él. A veces cuando nosotros traemos el invitado, que lo invitamos a veces a las 8 de la noche, a las 9, ¿cuál es el tema? Que uno mira la agenda y dice, ¡buah! ¿Qué le vamos a preguntar a la gente o qué quiere saber la gente? Bueno, cuando la llamamos al amigo, como bueno, otro día de Erico ahí que participó, ni que hablarlo de Tenka, era algo necesario, ¿no? Lo mismo estaba hablando con el amigo de Jurídica, que hablamos día pasado, bueno, quedó agendado para la semana que viene, perfecto. Pero era los otros días, queríamos hablar con Gabriel Rodríguez, ¿por qué? Porque sabíamos que llamaba a PICNT a una conferencia de prensa, y en esa conferencia de prensa, nosotros ya sabíamos, la intendencia no va a dejar a nadie. ¿Cuál es el tema? Compromiso al viso con la gente es mejorar la recolección, ¿no? Y ni que hablar para el turismo también que viene. Y esos muchachos van a ir a otra dependencia. Nadie va a quedar sin trabajo o como se piensa. Entonces, claro, yo lo que quería en ese momento, más allá de lo que yo pueda decir, no lo voy a defender al viso ni nada por el estilo, sino informar lo que es el para darle más cuerpo a la información, era haberlo tenido a él. Es como ahora, en esto de la ganadería, lo tenemos al amigo acá. Gracias por venir, estimado Andrés.
5: Bueno, muchas gracias a ti y un gusto estar de nuevo por acá.
4: Lo que decíamos días pasados, y ayer hablábamos con el amigo Erico, no quedó bien claro eso, ¿no? Ojo que algunos colegas también, de tanto preguntar y repreguntar a veces, no quedó claro que después Matías Carámbula lo explicó, ¿no? Cómo es la plata, ¿no? Los más chicos reciben hasta $12,000, como dijiste tú, muy bien, hasta $12,000, y el que tuvo pérdidas enormes, hasta $40,000. Lo mismo se habló que ya estos días iban a empezar a recibir las primeras partidas. Explicaron bien, porque claro, la gente está nerviosa y quiere saber, el amigo productor.
5: No, los que estuvieron el lunes en la central hortícola, yo creo que la directora de la granja, Laura González, lo explicó mucho mejor de lo que lo puedo hacer yo, muy claramente. Vamos a decir, las asignaciones se midieron por, vamos a decir, dos dimensiones. Una, la escala del productor, medida en las hectáreas equivalentes que tienen según el Registro Nacional Fruto-Hortícola. Esas escalas van de de 0 a 6 hectáreas equivalentes, mediano de 6 a 10 hectáreas equivalentes y grande de más de 10 hectáreas equivalentes. Grande para la escala, para la realidad de la horticultura salteña, ¿no? Y luego la otra dimensión es el del nivel de daño, que era leve, moderado y grave. En base a eso y los criterios que se asignaron para los costos de reconstrucción, se llega a un monto para cada productor, que ese monto, si hasta los $12,000, se van a reembolsar De forma, bueno, lo más rápido posible, a la brevedad, con libre disponibilidad. Quiere decir que esos montos que le toca a cada productor, hasta $12,000 de lo que le toque, el productor va a poder disponer de esos fondos de la mejor manera que él estime oportuno. Se hizo esta primera fase del desembolso para poder, de manera que poder hacerla lo más rápido posible y que el productor pueda disponer para determinadas cuestiones que tiene que atender, que no necesariamente son la reconstrucción de la estructura productiva. De los $12,000, a partir de los $12,000 y hasta los $40,000, ahí sí el productor va a tener que, para poder acceder al reembolso de ese dinero, también no reembolsable, o sea, son todos ayudas, dinero no reembolsable.
4: Aclaralo bien.
5: El productor lo recibe y no lo tiene que devolver.
4: Claro, ahí va.
5: ¿De acuerdo? Ni el que reciba de libre disponibilidad hasta $12,000, ni el que reciba más de $12,000 hasta $40,000.
4: Sí, sí.
5: ¿Está? Lo que sí, que del tramo $12,000 hasta $40,000, para que el fondo reintegre ese dinero al productor, tiene que haber una estructura productiva construida y asegurada.
4: Sí,
5: y eso es un poco los dos tramos que se hicieron con el objetivo de, bueno, justamente de que la mayor parte, o sea, a partir de ese monto, los 12.000, asegurar de alguna manera que los fondos van a reconstruir la estructura productiva, asegurar la continuidad de los sistemas de producción. Y también, o sea, una infraestructura tiene asociado indirectamente todo un trabajo, los trabajadores. O sea, son medidas que, bueno, se entendieron de esa manera. Y entiéndase también que había un presupuesto, una cantidad de plata para dar, y esa fue la mejor manera que se entendió. Se podía distribuir de la forma equitativa que se entendió que tenía que ser. Entendiéndose que los productores más chicos, de menos de 6 hectáreas, tienen menos capacidad de respuesta. Eso es muy variable, las empresas son una realidad distinta, pero cuando uno actúa en términos generales tiene que tomar definiciones, y bueno, y se entendió que esa manera podía ser la mejor manera.
4: Y nosotros el otro día hablamos con muchos productor y le mostramos todo lo que vos nos habías dicho, había venido acá, ¿te acordás? Se extendió el plazo, ¿no? Es como una guía que tiene que tener ustedes, ¿no? Yo voy y denuncio todo lo que me pasó, ¿no? Y
5: usted, el formulario de la
4: declaración. El formulario como seguro, sí. Declaración jurada, todas esas cosas.
5: Sí.
4: Ellos dicen que la mayoría la hicieron, entonces no hay problema, ¿no? En cuanto a eso. Totalmente. Porque incluso, no sé si lo sabía, salió después que hubo hasta ahí en Corralito, no espere, el lugar es afectado. ¿Así o no? ¿Sí? ¿Ya lo comprobaron eso usted o no?
5: Bueno, luego hubieron cuestiones de granizo, hubieron algún evento. Ah. Esto que estamos hablando es para el evento
4: del 18.
5: Del 18
4: de junio. Sí, perfecto. Así que, claro, viste que a veces se confunden algunos productores. Sí, porque usted
5: lo dijera. El formulario que entregaron los productores, que fue el insumo que se utilizó para hacer estos cálculos, vamos a decir, y tomar estas medidas. Era una declaración de daños por el temporal del 18 de julio.
4: Escuchame, bueno, y hablando de eso, que vino ese granizo, nosotros lo sentimos acá en el techo y en mi casa, en todo, se llovió. Es tan así que destrozó, dice, las naranjas. Las destrozó, como dice, como los pájaros cuando las comen.
5: Los eventos de granizo y bueno, eventos hay todos los años. Obviamente que daños hubieron, hubieron
4: videos
5: y cosas, y también uno también pudo ir a ver alguna cosa, pero vamos a decir, acá estamos el tema de la emergencia granjera, estamos hablando de una cuestión extraordinaria. Lo que pasó el 18 de julio fue algo extraordinario, de hecho de una intensidad y una gravedad en el impacto que nunca visto. Entonces el foco fue para eso, ¿no?
4: Sí, nosotros enteramos alguna de las chacras de Guarino, uh-huh. De Naranjales Guarino, no mostraban las piedras como cayó, es como dañan. Yo nunca había pensado cómo daña la naranja, ¿no?
5: Bueno, cultivos, hay cultivos de campo también que han sufrido daños. Es un año muy complicado, ¿no? Porque aparte de todo esto que estamos hablando, es un año con poca luminosidad, que eso impacta en la producción. La producción vegetal es la transformación de la energía solar en materia vegetal. Entonces, al haber menos luminosidad, sin duda ya impacta. Y bueno, estamos en un año que realmente viene complicado, porque también, por ejemplo, para los cultivos de campo, la acumulación de agua, los excesos hídricos también afectan. Pero bueno, lo que nosotros vemos también es que estamos ante un sector muy resiliente, un sector productivo muy, muy fuerte, vamos a decir así, porque si bien hay situaciones que son dramáticas incluso, el sector en general sigue pistoneando, como quien dice, ¿no?
4: Sí, no. Viven el día a día. Ayer una persona me decía en el supermercado, sí, pero ellos ahora se van a recuperar, porque yo digo, sí, no sigue lloviendo o algo. Porque dice el tomate, o viste que se cultiva todo el año y todas esas otras cosas, el morrón.
5: No, también tengamos en cuenta que estamos en un contexto que nosotros hicimos una reunión en la central hortícola en el marco de la mesa de desarrollo de producción intensiva hace ya un mes. Que vinieron del área de información granjera de la UAM, donde se presentó un poco cómo venía siendo el año en materia de oferta de producción a la UAM, ¿no? Y lo que se veía es que estábamos en un año donde la máxima oferta de productos. Y el mercado no cambia, ¿no? El mercado, el último censo poblacional, el Uruguay no crece en población, pero la producción sí. Entonces, también en aquella instancia se dio un intercambio con productores, y bueno, y ahí más o menos lo que salió es un poco lo que está sucediendo, de que si bien el impacto ha sido grande y seguramente va a haber efecto en la oferta de productos hortícolas, también se estaba ante un panorama de exceso de oferta, ¿no?
4: Sí.
5: Bueno, si bien va, es posible que haya que haya resentimiento de la oferta, todo lo que afecte a la oferta impacta también en el precio, por ahora la cosa va más o menos en cuanto a la fase comercial, va más o menos como otros años, ¿no?
4: Sí, eso te iba a decir. O sea, subió ya el tomate, lo que pasa es que no hay más, dicen, ¿no? Como que se agotó el tomate, por eso vale.
5: Hay puntualmente, eso se dijo también en la conferencia de prensa y en la reunión con los productores. El ministerio está haciendo un seguimiento sobre el tema de que, bueno, que vamos a decir, es un equilibrio difícil de lograr, porque tenés por un lado sostener la oferta de productos a un precio que le sirva al productor y que no afecte el bolsillo del consumidor, por decirlo así. Y entonces siempre fusible de eso ha sido habilitar alguna importación de productos. Y bueno, y ese es un realmente para es un tema muy delicado, sobre todo en los contextos de crisis como la que estamos ahora por lo del evento, ¿no?
4: Sí, por lo que pasó. Escúchame, bueno, pero el tomate va a volver. Hay un tomate bastante feo, ¿no? Que está saliendo, por lo menos para una buena salsa, para un guiso en el sopado, anda lindo.
5: Bueno, ahí hay un tema que yo creo que está es bien, bien interesante para transmitir a la población. Es algo que se mencionó por parte de los propios productores en todas estas instancias, es que el consumidor, ¿cómo puede colaborar el consumidor en un año con estas situaciones tan complicadas? Y bueno, capaz el consumidor bajar un poco las exigencias en cuanto a la belleza de la, del producto, de la fruta, porque hay mucho producto que capaz por cuestiones, por ejemplo, el tema de menor luminosidad, exceso de hídrico, o sea, puede haber producto que no logre el estándar de calidad en cuanto a tamaño, color, etcétera, pero muchas veces estamos hablando de producto de capaz de que no es de primera categoría, pero que desde el punto de vista nutritivo es tan bueno como el otro. Entonces, de ahí el consumidor puede bajar un poco la exigencia y darle salida con su consumo a productos que capaz en otro año, en otras condiciones, no llegaría a la mesa.
4: Seguro. Yo me acuerdo hace años, ¿no? Vos no estás en esto, vos sos malos animales, digo. Pero yo me acuerdo hace años cuando era gurí, una vez, cómo se tiraba el tomate. Todo el mundo había plantado tomate y cómo se tiraba tomate, ¿no? Entonces mi abuelo y mi padre, camioneros, ¿no? Pero opinando, decían que lo que pasa es que en esa oportunidad el tomate había dado en la zafra anterior y todo el mundo plantó. Dice, es como acá en Salto, uno vende torta frita, otro vende empanada y después hay una demanda, ¿no?
5: Claro.
4: Y había pasado eso, que era tristísimo, tanto tomate que lo tiraban a los chanchos, ¿no? Pero te quiero decir... y me acuerdo de eso, ¿no? O sea que cuando, o sea, claro, hoy existe la exportación, ¿no? Se exporta el tomate, ¿no?
5: No,
4: es interno nomás, porque yo veo en Montevideo en la abogada unas planchas de tomate que no las veo, que pienso son de Salto, pero que no las veo solo en la UAM, por ejemplo. Por eso que dice que una plancha valía 300 pesos cuando acá valía mucho menos, ¿no? Si es cuando el tomate estaba 70, 80. Así que no se exporta el tomate entonces, ¿no? El americano que le dicen, ¿no? Que es de las cuatro estaciones, ¿no?
5: Nosotros ahora estamos, hay un llamado que nosotros hemos trabajado bastante a nivel de la mesa, por lo menos en la difusión, para proyectos que vayan en la línea de agregado de valor a la producción. Alguna cosa se ha hecho, pero todavía nosotros, me acuerdo, en 2022 definimos una agenda para o sea, diferentes temas para poder trabajar en la mesa de producción intensiva, y uno de ellos era la parte, vamos a decir, de porteras afuera del establecimiento, que tenía que ver con el tema de gestión, perdón, con el tema de importación, de exportación, agregado valor, transiciones agroindustriales. Pero realmente no logramos una demanda concreta de parte del sector productivo como para trabajar. Yo me acuerdo que hicimos una reunión con todos los recursos que tiene el Ministerio de Ganadería para poder trabajar en alguna opción de exportación, y la pregunta que nos hacía todo este equipo del Ministerio es, bueno, ¿qué es lo que quieren exportar? Y realmente no recibimos ninguna demanda concreta de decir, bueno, queremos exportar esto. Y entonces, yeah, de alguna manera sondear. Ahí entendemos que por algo no está ese canal abierto, el de la exportación,
4: sí.
5: Porque experiencia han habido. Pero también yo creo que las circunstancias cambian, las personas cambian, entonces siempre hay oportunidades para revisar y poder evaluar alternativas, porque hay un hecho, ¿no? Lo que decíamos antes, la oferta de producto crece, pero no la demanda, porque somos un mercado chico, y entonces el crecimiento del sector hortifrutícola, en particular la horticultura, debería pasar ante esa situación de demanda limitada por...
4: Sí, una buena oferta.
5: Por la exportación, sí. o por generar algún atributo que mejore, que diferencie el producto.
4: Sí,
5: bueno,
4: sí,
5: todo
4: sí.
5: Eso realmente todavía está por hacer.
4: Mostrar la calidad nuestra y el trabajo de los horticultores, que uno le mira las manos y ve que además ese patrón es que se han criado en esto. Escuchá, porque la idea de Malaquina, un visionario del siglo pasado, cuando la central hortícola del norte, que iba a llevar otro nombre, era más grande, era como un polo industrial, era para la región, ¿no? Porque él decía para venderla a Brasil, para competir con un mercado y con otro, que nosotros podíamos, porque él veía el trabajo, ¿no?, de los productores. Una lástima que eso quedó, te quiero decir. Y bueno, por eso te hice la pregunta ahí, si estamos lejos, cerca. Albizu anda muy cerca ahí de Bella Unión, de Rivera, ofreciendo el producto de la Central Hortícola del Norte con el amigo.
5: Bueno, como bien decís tú, la Central Hortícola, el nombre dice del norte porque tiene una visión de alcance regional. Vemos que la Central Hortícola, a pesar de todas las dificultades que tuvo para ponerse en marcha y todas las incertidumbres que traía aparejado eso, por suerte viene funcionando con dificultades, como es lógico para un emprendimiento de esa magnitud recién comenzando, pero entendemos que las cosas se vienen dando de acuerdo a lo que se esperaba, con un buen nivel de actividad, con compradores que no venían a Salto y ahora vienen, y ahí teniendo ese espacio funcionando, se habilitan otras oportunidades de evaluación de otro tipo de negocio también.
4: Sí, sin duda, ¿no? Sin duda. Yo porque
5: que también con la Central Hortícola funcionando, vos tenés por ejemplo, cuando hablo de oportunidad de negocio, tenés todo el lo que vos hablabas de Malaquina, que era todo lo del parque agroindustrial. Para empezar, lo primero son servicios conexos a la Central Hortícola que van a empezar a ser necesarios, que ya son necesarios y que se pueden instalar en el parque agroindustrial y de alguna manera romper ese techo cristal, por decirlo así, que no logramos que se instalen emprendimientos en lo que vos decías que Malaquina había visionado.
4: Claro, hay gente de Bella Unión que va a venir a ocupar uno de los 75 puestos que hay ahí, de Rivera, que anduvieron visitando, y eso es bueno. Uno va a la frontera y pasa al otro lado y será barato, pero la calidad con el de los productores nuestros no se compara, un tomate, un morrón, una cantidad de cosas, ¿no?
5: Bueno, de hecho, ahora. Bueno, de hecho, yo. Mirá, esto te lo digo casi como comentario. Que había escuchado que Frutilla de Artigas, en Artigas está organizando la producción de frutilla e incluso estaban vendiendo al Brasil. Digo, es una curiosidad porque, en teoría. Y el atributo que permitía eso era la calidad de la producción. Y acá en Salto nosotros tenemos, la verdad que tenemos un sector productivo muy competitivo en lo que respecta a la productividad. Y bueno, por eso se está haciendo cada vez más necesario otros canales de comercialización para poder habilitar ese crecimiento. Porque si no, si todo el mundo cada vez produce más y el nivel de consumo,
4: claro,
5: la
4: demanda es la misma. Nos volvemos a lo mismo, por eso te digo.
5: El menos competitivo va
4: darle,
5: a ser.
4: No, y darle más valor a lo que los tipos trabajan la tierra. Ellos hablan con vos, a mí me da lástima el gasto, el costo que tienen y vienen con deudas atrasadas, ¿no? De repente. Un horizonte para que puedan
5: hay varias
4: producir más, ¿no? Recuperarse. Nosotros lo que necesitamos es productores que estén bien, porque lo hemos dicho, cuánta gente se quedó sin trabajo porque los tipos lo hacen ellos y no pueden tomar más de 5 empleados.
5: Se está produciendo. Transiciones empresariales que van hacia la diversificación de rubros, incorporando otros rubros poniendo quien dice, poniendo los huevos en diferentes canastas. Esas son estrategias empresariales que ya están sucediendo y bueno, se había hecho algunas otras, el tema de la ganadería integrada a los sistemas hortícolas, son cosas que se vienen trabajando, que van a ser, que los productores ya lo están haciendo. El tema de la citricultura, en la citricultura sí se está moviendo un poco más el tema de jugo, que la fruta para la industria, y capaz puede ser una, si se consolidan esos vínculos de en este caso Frutura, que es la que está llevando a cabo ese tipo de negocios con productores, puede ser una oportunidad para diversificar y no seguir creciendo en la horticultura. Si no hay nuevos canales para comercializar, ¿no?
4: Sí. Escuchame, aprovechándote al máximo, y te voy a tocar un tema que vos ahí lo tenés que dominar bien: la garrapata. Cosa en otra, cómo mueren los terneritos, no hay arreglo, por más que el veterinario le da una inyección, le da otra, esto. Zona de ahí del Arapey, es impresionante. Vos que andás en todo, tenés que tener agenda eso. También la cooperación de los vecinos. Hay multa, por ejemplo, si el vecino no baña los animales. Hay un control de eso, hay una guía. Porque ahí yo siempre tengo quejas que hay unos vivos que, y después ahí no han cumplido con la ley, y por eso ahí en esa zona de ahí, cerca del, de ahí, de Termo Arapey, la zona de Arapey, ahí está el río. Muchísimos animales mueren, ¿no? Por la garrapata. ¿En qué está el gobierno hoy? ¿En qué está en ese tema?
5: Vamos a decir, la garrapata creo que fue el primer tema que el ministro Frati puso arriba de la mesa para esta administración. Es una batalla que de larga data que tiene el sector productivo con este parásito y con las enfermedades asociadas a este parásito, como la tristeza. Hay un plan nacional de lucha contra la garrapata que intentó ordenar un poco todos los antecedentes y herramientas y de diagnóstico de la situación, un poco para actuar. En eso se viene trabajando, se viene implementando ese plan por diferentes vías, tiene diferentes ejes de acción. El mes pasado, por ejemplo, el ministro Frati con todo el equipo Sanidad Animal de la región estuvieron en Artigas, que es una de las zonas más calientes por el tema este, justamente conversando con los productores, intercambiando, haciendo diagnóstico, haciendo extensión del tema de la extensión en el sentido de técnico, ¿no? De las herramientas que hay para control de la garrapata y no justamente con un objetivo sancionador, sino de despejar dudas y dar apoyo, que lo que nosotros nos hemos comprometido desde el ministerio justamente es todos los años estamos tratando de armar algún grupo de productores que se suma a los que ya hay, pero bueno, no se terminan de organizar comunidades de productores que puedan trabajar articuladamente. ¿Por qué? Por lo que decías vos recién. Este es un problema que no se controla solo con lo que uno hace. El vecino nos afecta porque
4: no baña los animales, como pasa ahí en esa zona, por ejemplo.
5: No, y a veces se baña y se baña mal. Entonces hay también diferentes cuestiones, que es lo que justamente se está tratando de dar difusión. Nosotros hemos facilitado varias jornadas de intercambio, que siempre nosotros cuando hacemos actividades, por lo menos de mi parte, las entiendo yo como jornadas donde uno presenta una información, pero también está dispuesto a recibir los comentarios, las críticas constructivas para poder ir recogiendo, porque las políticas públicas necesariamente tienen que ser dinámicas porque las circunstancias cambian. Entonces, eso se viene haciendo, pero siempre decimos, la parte del Estado, de la política pública, es una parte de la solución. Siempre en todos estos problemas que estamos hablando hay una parte de la solución que pasa por el propio productor. Entonces, bueno, en eso que estamos nosotros, tratar de facilitar todo lo que se pueda para controlar este problema, que sin lugar a duda es para el sector ganadero, es una situación que está complicada también.
4: Escúchame, ¿qué te iba a decir? Bueno, porque viste que Uruguay, gracias a Dios, es un país libre de aftosa, y eso, bueno, recorre el mundo, ¿no? Que nos complicó muchas veces. Y bueno, pero el tema de la garrapata, te quiero decir que sigue siendo todo un tema, ¿no? E incluso no sé si China o qué devuelve la carne, ¿no? Porque detectan, ¿no? El problema de la garrapata, ¿no? O sea, que es un tema que pienso que si
5: el
4: hay
5: tema
4: que
5: ese que vos decís son justamente cuando uno utiliza medicamentos para el control de la garrapata, esos medicamentos tienen una residualidad, como quien trata una frutilla tiene que esperar unos días para poder enviarla al mercado. Sí, bueno, sí. En el tema de la garrapata lo mismo es

0: contento de Uruguay libre de Aptosa, ¿no? Entonces, pero el grave problema ahora sigue siendo la garrapata, ¿no? Y te digo, yo lo detecté ahí.
1: No, no es un problema que está, es un problema
0: que se pasa de un vecino al otro, ¿no? Y ahí, bueno, una plaga nacional puede ser eso, ¿no? Y vos como veterinario, hombre que estás con los animales, ¿cómo lo ves? ¿Por dónde pasa la concientizar primero a todos los vecinos, vamos a suponer así, los baños y con qué bañarlo también? Porque vos dijiste una gran verdad ahí. A veces lo baña, pero no es algo contra la garrapata, que sea algo fuerte, ¿no? Que liquide el bicho, ¿no?
1: Uno de los temas, vamos a decir, uno tendría que tener un plan sanitario cuando tenés problema de esta parasitosis. Cuando hay problema de parasitosis, lo mejor es tener un buen plan sanitario. Ahora nosotros estamos trabajando en esta primera generación de garrapata, que es que muchas veces la gente no piensa en este momento que en invierno que baja la población, en no aplicar el producto y bueno, de esta manera tratar de movilizar para que empiecen ya a tratar contra la garrapata.
0: Sí, sin duda, ¿no? Sin duda te quiero decir, porque hablando de productores, y vos que sos de ganadería, agricultura y pesca, escuchame, y en el tema de la pesca, totalmente controlado. Recuerdo hace años cuando venían y nos llevaban todos los dorados de ahí, ¿no? Unos brasileros, y lo vendían en San Pablo. ¿Eso está totalmente controlado, eso?
1: Mirá, lo que yo tengo entendido, yo no tengo.
0: ¿Ocurrió en la década de los 90? Averigualo.
1: Sí. Suceden cosas. El tema, en cuanto a pesca, la política del ministerio es poder reactivar la planta que hay en Villa Constitución.
0: Mirá,
1: eso es lo primero, que funcione y que pueda servir para el desarrollo de emprendimientos pesqueros. Es algo que realmente hoy a nivel lo que es la actividad pesquera en el departamento pasa por la pesca artesanal. Sí. Hay muy poca capacidad de procesamiento de ese pescado. Nosotros hemos tenido reuniones con alguna cooperativa pesquera de acá del departamento. El ministro y la autoridad de la Dinara fueron a Villa Constitución, se hizo una reunión, se reunieron con los pescadores. Creo que fue una reunión muy interesante. Pero bueno, lo primero en política de pesca es poner en actividad, mejorar las condiciones de trabajo en la planta que hay en Villa Constitución de la Dinara.
0: Claro, porque la pesca es fundamental, ¿no? O sea, el producto que se vende, ¿no? O sea, hay un periodo donde los animales se reproducen y hay un periodo que se puede pescar y vender, ¿no? Vos hablaste de los artesanales.
1: Hay un camino laboral para recorrer, no solo en la pesca, vamos a decir, que haga del río Uruguay, sino también en la acuicultura.
0: Sí, señor.
1: Hay mucha cosa para hacer en materia de pesca y bueno, eso es lo que tratamos nosotros de transmitir a las autoridades de Dinara, de nuestro lugar acá en el departamento, que lo poco que se haga va a tener mucho impacto en un sector que tiene grandes oportunidades en la medida que se ordene un poco, se planifique el desarrollo de la pesca.
0: Sin duda, sí, el pez de río, ¿no? Requerido por mucha gente, que le encanta el pez de río, más que el de mar.
1: A mí me gusta mucho, va a Concordia nomás a veces y tenés restaurantes con menú, con pescado, y bueno, eso también, mirá que nosotros
0: acá... Eso es lo que tenemos que hacer, porque los médicos recomiendan, ¿no?
1: No, bueno, y aunque sea por gusto nomás, pero el tema pesca, el pescado de río, cordero en el departamento más ovejero del Uruguay, ahí hay construcciones de que tienen que ver capaz con políticas asociadas al turismo que incluyan productos de acá de la zona, ¿no?
0: en el final de la nota algo que vos pensabas decir, o hablaste todo ya,
1: no, lo tuyo. que lo que

0: Lo que comentar de que estamos a la espera de la firma de la resolución que nos aporte el listado de productores y el monto asignado a cada productor. Nosotros la semana que viene esperamos tenerlo hoy, esa resolución que tiene que estar firmada por presidencia, al involucrar tanto dinero, y al venir con fondos reforzados del Ministerio de Economía y Finanzas, tiene que ser firmado también por Presidencia. Hoy esperamos tener eso para la semana que viene, hacer un orden de los productores beneficiados. Los vamos a estar llamando y decirle, bueno, preséntese en el Ministerio tal día, entre tal hora, un poco para ordenar la asistencia de los productores a notificarse. Una vez notificado, que la notificación consiste en una copia de la cédula de identidad y en un formulario donde se ponga a qué cuenta se deben hacer los desembolsos, por lo menos en esa primera fase que va hasta los $12,000. Luego de que estén notificados, que se tengan toda esa información, esperamos que la otra semana se puedan empezar a hacer los desembolsos, que es un poco lo que se manifestó cuando vinieron acá el lunes y lo que tenemos entendido nosotros. O sea, la semana que viene notificaciones y la otra semana ya esperamos poder estar haciendo los desembolsos.
1: Muy bien, muchísimas gracias. Andrés Treglia, principal del Ministerio de Ganadería, Agricultura y Pesca en Salto, que tuvo el gusto de venir y de informar sobre todos los productores. Nosotros nos vamos a la tanda y ya venimos a la siguiente nota.
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5: Muy bien, gracias. Una nota hacía tiempo esperada en nombre de la productora Caster, de Multimedios, un muchacho que empezó ahí como presidente de Rodó, me acuerdo en otros medios, hace años lo llevamos, pero después aparece ese Rodó inclusivo que marcó la diferencia en todo el interior, y acá en Salto también, que hay 4 o 5 cuadros, y algo tan lindo la inclusión, ¿no? Y uno ve y aprende, la otra vez hablamos con el Pato Conti, que le hemos traído varias veces, aprende mucho de chicos que tienen un amor en un mundo que siempre lo hemos dicho y que para mí hasta hoy el Uruguay es muy no ve la inclusión, que es tristísimo a veces. Pero bueno, este hombre ganó un espacio enorme y por la felicidad de los chicos nosotros estamos muy contentos. Muy buenos días, Gabriel Roscón, y seguís siendo presidente de Rodó, ¿sí o no?
6: Seguimos. Acá. Buenos días para todos. Bueno, seguimos siendo presidente de Rodó, hoy día con una barra más grande, pero sí. Seguimos siendo los cuatro que arrancamos del principio, todavía estamos. Y es un orgullo tremendo el haber podido, recién me hablabas de resiliencia.
5: Sí, como mi barrio Ceibal, que lo digo Ceibal, siempre.
6: Que es admirable el barrio Ceibal y toda su gente. Bueno, acá lo que hemos hecho no le llega ni los talones a Ceibal, pero bueno, hemos venido trabajando muy, muy fuerte para poder cambiar una realidad de un club, de un barrio, de una zona que en aquel momento cuando nosotros entramos estaba bastante chato.
5: Yo me acuerdo, estaba en Buenos Aires un día y veía, porque viste que uno del Facebook mira la cosa linda, porque el Facebook no, hay todo. Que mirarlo de costado, y bueno, y una vez veíamos máquinas entrando y sacando ahí en Rodó y no podíamos creer, y veíamos el fondo con Juventus.
6: Correcto.
5: ¿No? Y y enseguida, después de todo eso, bueno, eso es un logro que vos lo hiciste con el ministerio, porque a veces la gente, ya Rodó fulano, pero hubo un trabajo, es lo que hablamos con la gente de las comisiones vecinales, ¿por qué tal barrio y por qué no? Porque vos tenés que involucrarte, y vos te agarraste Rodó en las condiciones que todos sabemos, te involucraste, lograste proyecto y bueno, tiraste abajo todo, hiciste una obra bárbara. Pasamos por ahí cuando vamos a visitar al amigo Alvarenga de mi barrio Ceibal y vemos increíble lo que es Rodó, ¿no? Empezaste por ahí.
6: Yo creo que es todo gestión, ¿no? Es gestión, es involucrarte en el problema. Uno como hincha del club se involucró en el problema. Muchas veces es mucho más fácil quedarte afuera, criticar a la gente que está en el momento y decir por qué no hacen tal cosa o por qué no hacen tal otra. Pero creo que es mucho más lindo cuando vos te involucras en el problema y lo podés solucionar, y es lo que hemos hecho. Nos involucramos en el problema y hoy por hoy hemos logrado un cambio en este club, en esta institución, de lo cual todo el mundo habla, ¿no? Y habla bien, así como vos lo decías, Y fíjate que estando en Buenos Aires lograste ver ese movimiento de máquinas y ese cambio edilicio que ha tenido el club. Digo, la verdad que para nosotros es un orgullo tremendo.
5: Sí, sí, sin lugar a duda. Digo, nosotros observamos eso. Bueno, y después, como te decía, el día que llevaron a... O sea, fue el nexo, fue este muchacho de acá de Salto, Ortiz, de allá en Saladero, que está viviendo en Barracas y en Buenos Aires. Y pero es muy de ahí de Racing, ¿no?
6: No,
5: de
6: Avellaneda. Claro, Ítalo, nos hace el nexo de todo esto fue Ricardo Texis.
5: Mirá, sí, que
6: Ricardito, Buenos Aires. Ricardito Texis es el nexo, pues él vio lo que estábamos haciendo en Rodó, ahí hizo el nexo con Ítalo, me lo presentó. Y Ítalo hizo el puente con la gente de Racing, Hernán Glenecki, que es el presidente de Racing Integrado, y les gustó la idea de lo que estábamos haciendo en Rodó, y ahí nos pusimos en contacto en el año 2020, en la pandemia arrancamos los contactos telefónicos con Hernán, con Racing directamente, Rodó Racing, y bueno, y quedamos en contacto para hacer una primera juntada acá en Salto en el 21. En el 21 no se dio que viniera Racing, pero sí logramos hacer el primer evento nacional de fútbol inclusivo, en ese que tú mencionabas, que vino el entonces presidente Luis Lacalle Pou, que eso también fue una movida muy grande y bueno, creo que abrió muchísimas puertas a lo que es la inclusión. Y estamos hablando que es un evento que lo creó Sportivo Rodó Fútbol Club. Entonces, para nosotros es un orgullo tremendo haber movido tanta gente a nivel nacional y haber movido un domingo el presidente desde su residencia a la ciudad de Salto y que eso saliera a todo sí. Uruguay y al exterior también, porque en Racing tuvo una connotación. Tal es el hecho que el año siguiente ellos, a raíz de eso, ellos vienen a Salto en conjunto con la selección de Perú, que también logramos de que llegara
5: otro de puertas abiertas a Perú, ¿no?
6: También hablamos con la selección de Perú y trajimos Racing y Perú ese año con la ayuda de Carlos Albizu, que entonces estaba en CTM. Él nos colaboró para que todo eso fuera una realidad y que Salto fuera el centro de atención de lo que es la inclusión, no solamente a nivel país, sino que ya habíamos cruzado frontera, habíamos llegado a Argentina y habíamos llegado a Perú trayendo estos chicos peruanos. Entonces, bueno, se creó la primera Copa Río Platense en su primera edición, allá por el año 2022. En el 2023 creamos la primera Copa Sudamericana, donde trajimos Alianza Lima de Perú. Y en el 2024 viajamos a Buenos Aires a jugar la segunda edición de la Copa Río Platense, que la jugamos en el Centro de Alto Rendimiento de Deportistas Argentinos, en el CENAR, donde jugamos con todos los equipos argentinos y fuimos como representantes uruguayos.
5: Sí,
6: embajadores uruguayos ahí a Buenos Aires, donde estuvimos con el embajador
5: sí, en aquel entonces José Luis.
6: El embajador era, perdón,
5: el que ahora volvió a ser intendente.
6: El embajador era el pájaro.
5: Sí, ahí está Inciso.
6: Inciso.
5: Y yo había estado con él ahí en donde está la embajada uruguaya, en la China hermosa, ahí en Retiro.
6: Ahí va. Entonces, fue el consulado, que José Luis Curbelo, fue a colaborarnos, estuvo ahí en todo el evento, apoyándonos, también estuvo Ítalo. Y bueno, y una serie de uruguayos más que tenemos por allí, por Buenos Aires, que fueron a acompañarnos. En el 2025 fue un año bastante complicado, no hicimos nada por cierto acontecimiento que tuvimos, lamentables. Y ahora en el año 2026 volvemos a hacer la tercera edición de la Copa Río Platense, donde viene San Lorenzo de Argentina, y logramos la atención de Universitario de Perú, que bueno, que tenemos un vínculo ahí a través de Jorge Fossati, entonces soy director técnico de Liverpool, en ese momento director técnico Universitario de Perú y también de la selección de Perú, así que bueno, es una cosa, yo siempre digo, es una cosa de loco, porque hoy día estábamos hablando de que la institución deportiva Sportivo Rodó Fútbol Club tiene conexión con Jorge Fossati, sí, con Universitario de Perú, sí, sí, con Alianza Lima.
5: A través de Rodó Inclusivo,
6: hay que decirlo. Y a través de Rodó, ¿no? Inclusivo, porque...
5: Porque ha llamado la atención en Uruguay. No sé si otros chicos que había en Montevideo compitieron afuera del país, como lo tocó competir ustedes. Digo, o sea, ustedes marcaron un antes y un después. Esto es la inclusión que vivimos hablando, la uruguaya inclusión. Espero que la demos poco y Rodó la logró.
6: Lo que pasa es que tenemos, a nivel nacional, hay dos equipos que han salido a nivel internacional, y son Rodó de Salto y Peñarol de Montevideo.
5: Ah, mirá, Peñarol de Montevideo.
6: Claro, Peñarol de Montevideo también tiene fútbol inclusivo, pero estás hablando de que... ¿De qué es Peñarol de Montevideo?
5: Sí, sí, Peñarol, sí, un grande.
6: No podemos comparar lo que sí, es sí. Lo que es Peñarol con lo que es...
5: No, el logro de ustedes fue felicitado por Albizu, y en aquel entonces tuvo el presidente de la República, la calle Pou, ahí en el Villa España, ¿no?
6: Claro, lograr...
5: Le
6: lograr,
5: enalteció al amigo Albernaz, ¿no? Sí. El presidente de la República que... no está en cualquier lugar y tuvo en el Villa España con ustedes, ¿no?
6: Digo, haber traído el presidente de la República al complejo de Milton Albornoz, que nos cedió en ese momento muy amablemente el complejo para hacer ese evento, la verdad que para mí fue un orgullo tremendo y una alegría de haber podido traer al presidente a su espacio, a su ¿sí? lugar, y que el presidente conociera que existía el Villa España. A consecuencia de eso, después se junta el presidente con toda un montón de gente ahí mismo en el Villa España. Entonces digo, bueno, hemos logrado muchas cosas, hemos abierto muchas puertas, hemos creado puentes por varios lugares de Latinoamérica a través de Rodó, y no nos quedamos ahí en el fútbol inclusivo. Cuando vos nos conociste éramos simplemente 25 personas que formábamos sí. el plantel de primera y 4 dirigentes. Hoy día te estoy hablando de que tenemos Baby Fútbol, fútbol femenino, una filial en Montevideo, el fútbol senior, el fútbol de primera, el fútbol fútbol sala, incursionamos en el futsal, en el fútbol de amputados, bueno, tenemos a Rodó inclusivo.
5: Eso también, ¿no? Había estado en eso.
6: También nos pusimos a jugar el campeonato uruguayo de fútbol de amputados. Entonces son 8 disciplinas dentro del deporte de fútbol sí. que logramos tener, y hoy día ya somos alrededor de entre 400 y 500 personas que estamos rodeando lo que es la institución Rodó. Entonces creo que nos llena de orgullo de que en 5 años hemos crecido tanto y le hemos dado tantas oportunidades a la gente, como por darte un ejemplo, tener 2 cooperativas de vivienda trabajando absolutamente gratis dentro de la institución. ¿Mirá? Como es la cooperativa 7 de Abril y la cooperativa Impulsa Rodó. Que la cooperativa Impulsa Rodó surge por la necesidad de vivienda de no solamente gente ajena a Rodó, sino gente que está dentro de la institución, como por darte un ejemplo, el director técnico de Rodó Inclusivo, familiares de gente de Rodó Inclusivo, familiares de la directiva de Rodó. Entonces vos decís, pucha, mirá qué lindo cómo arropamos a tanta gente, ¿no? Que hoy día esa gente está trabajando para tener su propia casa. Entonces ya solamente no estamos hablando de fútbol, sino que estamos hablando más bien de un trabajo social que se está realizando dentro de la institución esportiva
5: Rodó Fútbol. No, eso no hay que hablar, porque con todo respeto, uno antes pasaba por ahí, era una pieza, totalmente, una cantina,
6: sí,
5: con unos cuantos gente que estaba para tomar,
6: los parroquianos, ¿no? Estaban ahí
5: para no agraviar a nadie y herir la susceptibilidad de nadie. Pero era eso, Rodó.
6: Totalmente.
5: Y vos tiraste abajo, no solo construiste algo nuevo para utilizarlo, ¿no? Como arropar a instituto, como dijiste vos, 8 grupos de personas reunidos y todas esas cosas, que le dio otra vida, otro cambio. Y para mí lo fundamental sigue siendo esto, la inclusión de estos chicos. Pero armaste algo totalmente distinto de aquel Rodó que estaba allí,
6: ¿no? Estaba tremendo.
5: Que pasó ahí, más allá de haber estado otro año, estuvo en la CEA donde estaba. Te quiero decir que el aspecto social le faltaba a Rodó.
6: No, y en la parte deportiva, date cuenta que nosotros no somos gente de dinero, no tenemos hincha de adinerada, ni tampoco gente que venga a poner plata. ¿Sabes que el fútbol cuesta mucho dinero?
5: Sí, ni que hablar.
6: Entonces digo, nosotros tenemos que tratar de crear una empresa que se llame Sportivo Rodó Fútbol Club, para que esa empresa se autosustente y pueda llevar esa institución a jugar, si Dios quiere, el día de mañana en primera división. Pero para todo eso, sabes que tenés que tener mucha plata, sí, una base de dinero muy grande mensual para poder bancar todo lo que requiere tener un equipo de fútbol competitivo. Estamos hablando de ómnibus, de comida, de kinesiólogos, de jugadores, de un montón de cosas que hace falta, vitaminas para los jugadores, que hace falta para tener un equipo realmente competitivo para poder hoy día competir con los equipos de primera que tenemos, un Ferro, un Universitario, que son semiprofesionales, sino me atrevería a decir que son equipos profesionales que están jugando en primera división. No es tener miedo, sino es dar pasos cortos pero seguros para cuando se llegue al lugar que queremos llegar, que es primera división, llegar con una base muy fortalecida y poder tener logros deportivos serios y responsables para no después caer en la divisional C nuevamente. Entonces vos tenés que dar pasos seguros para poder llegar y mantenerte en una de las categorías privilegiadas del fútbol salteño.
5: No, y para mí lo fundamental son las formativas, ¿no? ¿Ustedes están jugando en formativa o no?
6: Tenemos Baby Fútbol también, que está...
5: No, pero las formativas, las sub-14 y 16, ¿están jugando o no?
6: No, porque hoy día es un gasto que no lo podemos afrontar.
5: Claro, ahí está, le pasa a Palomar, que está en la B, y ellos dicen que, por ejemplo, no hay chicos como antes.
6: No hay gurises.
5: No hay gurises, entonces, ¿qué va a formar? Entonces, ese es el gran tema que tiene Palomar, que está en la B, y otras instituciones. Ustedes están en la C, pero lo bueno, yo me acuerdo hace años había equipos de la C que participaban para salir.
6: Lo que pasa es que a usted lo obligaron
5: cuando fueron a la B.
6: Claro. Lo que pasa es que te sale mucho dinero. El Consejo Único Juvenil sale mucho dinero. No digo que está mal, sino que digo que sale un dinero que nosotros no podemos afrontar ese desafío porque no contamos. Hoy día nosotros estamos bancando prácticamente la divisional con la nuestra, de Juan de Reche, de Juanena, de mi padre, mío.
5: El flaco Juanena.
6: Entonces digo, no podemos afrontar más gastos. Afrontamos los gastos que podemos e intentamos tratar de hacer crecer la institución como una empresa para que se gerencie sola. Entonces, bueno, creo que va un poquito por ahí. Ha sido un trabajo serio.
5: Vos arrancaste ya para el 2018, ¿no?
6: En el 2019 entramos.
5: Lo que fue para atrás y para adelante, yo creo que para muestras hace falta un botón, no solo pasar por ahí. Pero yo, para mí, lo más fundamental, además, vos implantaste el fútbol inclusivo y ahí apareció Saibas, Altruguay, y había otro equipo también, ¿no? Eran cuatro.
6: Sí, lo que pasa es que está bueno porque nosotros no podemos abarcar a todos. Entonces hay muchos gurises con discapacidad en Salto y creo que hay que darle la oportunidad a todos para que todos jueguen al fútbol. Y cuanto más equipos sean, mucho mejor. Cuanto más instituciones hayan que le abran las puertas a los gurises con discapacidad, es mucho mejor. En Argentina, hace una semana atrás, hubo una reunión en AFA donde bajaron un lineamiento que todos los equipos profesionales tienen que tener fútbol inclusivo.
5: Eso
6: también se viene para acá, para Uruguay.
5: Sí.
6: Yo estuve reunido con Matías Pérez hace un mes prácticamente, donde estuvimos hablando de eso para empezar a trabajar lo que va a ser el fútbol inclusivo en el Uruguay y bueno, ya estamos trabajando directamente con la AUF.
5: Escuchame, Matías Pérez, ¿quién es?
6: Matías Pérez es un neutral de la UF.
5: Ah, mirá.
6: Está Alonso y después viene él.
5: Así que mirá vos, algo, sí, la FIFA, así como incluyó a la mujer, que fue toda una sensación.
6: Son lineamientos que vienen desde la FIFA. Por eso que nosotros insistimos tanto con la Copa Río Platense, porque tenemos somos convencidos de que, junto con Racing, de que a futuro vamos a lograr que se logre la Copa Libertadores, de Futsal Síndrome de Down, donde, bueno, si Dios quiere y todo sale bien, Racing y Rodó serán los iniciadores, creadores de la Copa Libertadores de América de Futsal Síndrome Down. Entonces, bueno, le estamos buscando la vuelta.
5: Embajadores de Uruguay, ustedes en todo, eso es lo que llama la atención.
6: Sí, vos fíjate, si podemos llegar a Conmebol y a FIFA, como viene la mano que venimos manejando eso, pues ya lo venimos tramitando, sería un golazo para nuestra ciudad, sobre todo, el poder ser algún día sede de la primera Copa Libertadores.
5: Sí, seguro, ahí va todo el Villa España ahí.
6: Entonces, digo, yo qué sé, hoy, por ejemplo, ahora en un rato tenemos conferencia de prensa en Casa de Gobierno,
5: ¿pero?
6: Donde le vamos a dar el lanzamiento de la Copa, de la tercera edición de la Copa Río Platense. Entonces vos ves que el gobierno departamental tiene una cierta...
5: Ahí hablas con este muchacho, con García Rosa.
6: Está García de Rosa porque es deporte, está Lucía Molinari porque es
5: juventud, la escribana.
6: Está Facundo Marciote porque
5: desarrollo pertenece
6: a desarrollo social, pero también lo tenemos a la parte de turismo. Porque nosotros traemos los peruanos.
5: Eduardo, Sanguinetti.
6: Sí. Yo me he comunicado con Welker. Pero entonces.
5: Con Welker Vargas.
6: Con Welker Vargas. Entonces, sí, ¿qué pasa? Nosotros traemos la gente de Perú, Universitario de Perú, al Hotel Solar del Acuario de las Termas. Entonces, ellos se van a hospedar ahí, van a comer, van a disfrutar de nuestras termas. Entonces, por parte de la intendencia, todos los que vienen a Salto van a tener entrada gratis a las termas. ¿Por qué eso? Porque nosotros queremos que se lleven el recuerdo de las termas, tanto a
5: una
6: Perú,
5: gentileza,
6: como a Argentina, como a Artigas. Entonces, ¿qué pasa? Nosotros lo que estamos haciendo es vender Salto. Por eso te digo que estamos trabajando también el turismo.
5: Y sí, en todo, ¿no? Lo que es Rodó, ¿no?
6: Entonces, vos te das cuenta de que, bien o mal, nosotros estamos haciendo gasto para el día del evento. Van a haber 200 competidores.
5: ¿Verdad?
6: 200 competidores que vienen acompañados. Por ende que vamos a tener fácil 600 personas en el complejo. 600 personas vinculadas directamente. Más allá de los que quieran ir a mirar, porque la entrada va a ser gratis.
5: Un tío.
6: Y la entrada va a ser gratis. Entonces puede ir toda la gente que quiera ir de Salto, puede ir a mirar a los gurises jugar al fútbol, que viene Universitario de Perú, que viene San Lorenzo de Argentina. Entonces todos pueden ir a mirar, y obviamente que los equipos de acá de Salto están todos invitados. Yo les pasé la invitación para todos los equipos de fútbol, inclusive de Salto. Entonces el que quiera participar simplemente tiene que participar sin hacer trampa, obviamente.
5: Sí,
6: tienen que ser gurises con discapacidad. No me vas a meter un gurí de primera a jugar. Eso que está muy, muy claro. Porque ¿qué pasa?
5: Sí.
6: A nivel, nosotros queremos darle un marco de nivel internacional.
5: Uno conoció a muchos chicos, ¿no? Porque uno ve que a veces en el mundo han llegado a ser abogados y otras cosas. Acá en Uruguay, hablando, siempre hablo, tengo un amigo que tiene chico con Down, entonces a él le dolía mucho porque viste que en el Uruguay no tenés la herramienta como en otros países, ¿no?
6: No, es difícil.
5: Que pueden llegar hasta ser abogado, tener profesión, una cantidad de cosas. Acá en Uruguay van a la escuela y después ya no tenés otro instituto superior, ¿no?
6: Van a la escuela y después existe.
5: Seguro. Esa es una cosa que también habría que lucharlo, claro.
6: Mirá, ¿qué pasa? Acá en Salto, por darte un ejemplo, nosotros tenemos un muy buen vínculo con la Asociación Síndrome de Down de Salto.
5: Sí,
6: ah, entonces, ¿qué pasa?
5: Es una señora, ¿no?, que está presidente.
6: Mirá, mucho tiempo fue, bueno, estuvo Paola Silva, que es mamá de Maxi,
5: sí.
6: que pertenece a Rodó. También está Carolina Bogadro, ella sí es una guerrera tremenda.
5: Sí.
6: Y bueno, y Beatriz de Reséndez, y está también, bueno.
5: A mí me han dado otro nombre, yo tenía acá que la invité a la señora, no me acuerdo cómo es el apellido de la señora, otra señora que me dijeron.
6: No me sale el nombre en este momento, pero sí sé quién es, sé quién me decís. Pero es una señora ya muy, muy veterana y divina la doña. Pero bueno, no me sale el nombre.
5: Sí, a mí yo lo tengo acá, o sea, es como la presidenta la tenía el año pasado, porque no me acuerdo, que yo me acuerdo que el 2 de abril, que es de los chicos autistas, pero creo que es en marzo, ¿no?
6: 21 de marzo.
5: Ahí va, seguro.
6: El 21 de marzo es el síndrome de Down. Y bueno, yo qué sé. Entonces, al tener tan buena relación con ellos, nosotros lo que hacemos es, bueno, trabajar más o menos en conjunto con ellos, sin pisarlos a ellos, agarrar su grupo y darle el deporte. Y esto es lo que estamos haciendo, brindarle fútbol a los chiquilines. Y bueno, a algunos les gusta, a otros no les gusta, unos quieren ir, otros van a básquet, entonces bueno.
5: Eso te iba a decir, también que el chico se sienta libre de tirar al aro o jugar a la paleta también, ¿no?
6: Yo siempre le digo a los gurises que van a las prácticas, le digo, bueno, lo importante es que ellos vengan y socialicen con sus pares. Después, si quieren patear la pelota, que lo pateen. Si quieren mirar, que miren. Si quieren correr para todos lados, que corran. Pero que tengan esa hora de estar todos juntos acá con sus pares y sentirse parte de un club. Y eso es lo que nosotros le dimos. Sí, ellos son parte del grupo. Y mañana pueden ir y hacer... Viste que, no sé, te conté que tenemos barbacoa ahora en el club.
5: Sí. Entonces, se ve todo.
6: Pueden ir, disfrutar. Tiene
5: un gimnasio también, ¿no?
6: Tenemos gimnasio adelante, tenemos la barbacoa, tenemos un vestuario de 5x8, tenemos 3 duchas, tenemos 3 baños, uno para discapacitados. Se viene también, mirá, el otro día estuve hablando con un odontólogo, y en base a necesidades que vemos dentro del Babi Fútbol, vamos a hacer un consultorio odontológico ahí también en Rodó.
5: El Babi Fútbol, sin cortarte, los va a hacer crecer mucho, ¿no?
6: No, totalmente.
5: Porque ahí vos ves que aparece la madre, la abuela, la tía, todo el mundo para verlo.
6: Mirá,
5: y como en Salto está muy competitivo,
6: sí.
5: Vos asegurás que tu gurí disfrute, que lo más importante en Rodó. Me da esa impresión, ¿no?
6: El otro día me mandan un mensaje y me dicen, estaba haciendo el reparto dentro del barrio La Tablada y había 3 gurises jugando en la calle con las camisetas de Rodo. Y cada vez que hacían un gol, dice, gritaban, vamos arriba Rodo nomás. Sí, y sí. Eso, vos ya estás creando sentido de pertenencia, sí, en los niños. Y ahí es donde te vas ganando todos los hinchas a futuro. Que yo digo, son 120 gurises, que alguno te puede salir excelente jugador de fútbol y se vende y se va. Después tenés gente que puede ser dirigente de Rodó a futuro, gente que puede ser directores técnicos a futuro, porque sienten la camiseta, porque de niño la vistieron. Entonces, creo que estamos creando un futuro muy lindo gracias a Marcelo Nobre, que es el presidente hoy día, el año
5: pero
6: pasado.
5: Marcelo Nobre, que trabaja en la intendencia.
6: Sí, correcto.
5: Sí, viene siempre acá.
6: Bueno, él tiene una barrita ahí que mueve,
5: ya,
6: todo
5: no
6: el
5: sabía,
6: tema
5: del
6: fútbol. Después está Ricardo Carballo, que fue el presidente del año pasado. Vanessa.
5: Ricardo Daniel. Carballo, que es el que jugaba, ¿no? Número 9.
6: Ricardo Carballo no, es, él trabaja en la barraca de Imam.
5: Ah, mirá.
6: Allá de Barrio Talleres, ¿no?
5: Sí, claro, sí, están ahí, la barraca de Imam.
6: Y bueno, viste, digo, yo qué sé, ellos se arrimaron, quisieron formar el Bay Fútbol.
5: Qué lindo, ¿no?
6: Los dejé, me parece espectacular, les di el apoyo. Después apareció Esther Rosconi, que quiso armar el fútbol femenino. Le dije que sí también, dale para adelante. Ahora tenemos clases de taekwondo también en Rodó, que la está dando Martín Ramos. Tenemos clase de Zumba, que es un beneficio que le está dando la parte del gimnasio. A todos los que participan en el gimnasio de Rodó tienen clase de Zumba y gratis. Nos juntamos con RARAX, que es una red de asociaciones civiles de salto, donde lo estamos uniendo y tratando de ver de subsanar.
5: Escuchame, ¿y al Bisu cómo ve todo esto? ¿Los visita? ¿Lo ve con buenos ojos todo esto al Bisu?
6: Mirá, yo creo que sí, porque si hablamos de que ahora me voy para la intendencia a hacer la conferencia de prensa para dar el lanzamiento a la tercera edición. Creo que es una acción social que se está brindando dentro de un club deportivo que llama a mucha gente, por el solo hecho de patear la pelota, llama a muchas personas y cuando entran a la institución ven de que no solamente es fútbol, sino que es todo este
5: familia,
6: trabajo social.
5: Familia.
6: Entonces, creo que está bueno y el barrio está contento porque, mirá que yo me acuerdo en el 2019 cuando iba al barrio, estacionaba en cualquier parte de la cuadra porque siempre estaba libre.
5: Ya lleno, cierto.
6: Y hoy día ya no podés estacionar porque tenés el gimnasio, porque tenés la carnicería al lado, porque tenés el Juan Luis Pamparato enfrente con la 18. O sea, y toda esa gente te arropa y te colabora. Porque justamente estamos haciendo cosas buenas. ¿Viste? Sí, sí. Entonces es un
5: no, lo que hiciste vos con Rodó, pues eso que queríamos decir es eso, ¿no? Pero también lo apuntaste, institución, a cantidad de cosas, pero este Rodó inclusivo que trascendió fronteras, porque fue en Salto, fue único en el Uruguay y en el interior, porque hablábamos que era Peñarol, era, ¿no? Que tenía, ¿no?
6: Es un Peñarol.
5: Y no sé qué otro más, y nadie más en Montevideo, ¿no?
6: Peñarol Plaza estaba también abriendo caminos, estaba creando sueños, estaba pateando mitos. Uh-huh. Y bueno, 5 o 6, si no me olvido de alguno, pero está, o sea, y hoy día tenemos también la misma cantidad, porque mirá, está City Torque, está Durazno, Wander de Durazno, hay un equipo en Montevideo, un equipo en Maldonado, Peñarol. Y bueno, creo que
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6: Entonces, le estás dando trabajo a 20 chiquilines. Y vos me decís, ¿qué tareas para que ellos las puedan hacer? Fácil, limpiar plazas. Llevarlos a la Plaza Artigas, 10 en la mañana, a recoger papeles, ¿sí? A rastrillar.
5: Se sienten útiles y sí.
6: Y a hablar con la gente, ¿está? Entonces le estás dando recreación, le estás dando trabajo, lo estás remunerando y estás agarrando 10 chiquilines con discapacidad para darle lo que cualquiera de nosotros queremos, trabajo, ¿sí? Después pueden estudiar, sí. Y Rodó les da el fútbol. Y como vos querés y como yo quiero, tenemos todo, trabajo, sí, relacionamiento con la gente y deporte.
5: Incluirlo.
6: Ahí va. Entonces, bueno, era eso, ¿viste? Y bueno, y después se expandía el proyecto y se les explicaba bien cómo hacerlo. Porque vos tenés que estar dentro de la situación para explicarle a la otra persona cómo hacerlo. Porque si no, le estás tirando un problema y no le... A mí no me gusta que me vengan a tirar un problema. A mí lo que me gusta es, mirá Gabriel, esta pared tiene humedad, la vamos a arreglar con este producto. ¿Sí? Si viene alguien que sabe, te va a decir así. Entonces, yo lo que quiero es darle el problema que es el trabajo para los chiquilines con discapacidad y darles también la solución para crearles un problema.
5: Pero bueno, lo tuyo también,
6: y eso,
5: ¿no?
6: Es lo que se hizo. Es trabajo social.
5: Que eso no va a estar encajonado, eso tiene que estar por acá, ese proyecto, y no encajonado.
6: Ah, hay que dar tiempo, La intendencia tiene prioridades, es entendible.
5: Sí.
6: Entonces hay que entender, digo, hay un montón de cosas para variar, para cambiar en nuestra ciudad, para mejorar en nuestra ciudad. Y hay que darle tiempo al gobierno, porque sé que van a salir todo bien, si Dios quiere.
5: Ya está el otro invitado allí.
6: Perfecto.
5: El contador. Muchísimas gracias.
6: Gracias a
5: ti. Era un reconocimiento de parte de la productora Caster Multimedio al trabajo tuyo. Y vamos arriba, que no hay peor gestión que la que no se hace. Gracias, Gabriel Rusconi. El Chiqui Rusconi, ¿no?
6: El Chiqui Rusconi.
5: ¿Cómo lo conoce?
6: Bueno, le quiero hacer una invitación a todos, ya que están ahí. Para el 20 de septiembre, Complejo Villa España. Gracias, Milton, por brindarlo. Complejo Villa España, vamos a estar ahí jugando la pelota, va a venir equipo de Universitario de Perú a jugar con nuestros gurises, va a venir San Lorenzo de Almagro a jugar con nuestros gurises de Salto, también va a participar gente de Artigas, así que están todos invitados para ese día ir al Complejo Villa España a partir de las 9 de la mañana, la entrada es totalmente gratuita, porque es todo a beneficio de los gurises, y así como cualquiera de nosotros tenemos la oportunidad o queremos la oportunidad de jugar a la pelota y tener un campeonato, ellos también lo tienen acá en la ciudad de Salto, y no somos más que nadie, no somos los mejores, simplemente tratamos de hacer cosas para que nuestros gurises de Rodó Inclusivo tengan lo mejor. Así que bueno, los esperamos ese día, domingo 20 de septiembre.
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2: Gracias, Fernández. Bueno, hacía días preguntaba a la gente por el contador ahí, ¿no? Ignacio Tomás, el gusto de tenerlo, sabemos que tiene mucho trabajo, de tenerlo acá con nosotros, ¿eh?
3: Bueno, muchas gracias. Es verdad, hacía tiempo que estábamos ausentes. Y allá nos encontramos justo, sí, caminando en la calle, sí. Quedamos charlando un ratito y bueno, y nos vamos a poner al día acá.
2: A poner al día, no, gracias por venir, hizo un alto en el trabajo, va a venir el hombre. Muchos temas, no, los otros días está, nosotros no pudimos estar ahí en la conferencia, fue algo íntimo, ¿no? Nada menos que estuvo el amigo Gustavo Leal, ¿no?
3: Exactamente.
2: Un hombre que siempre estuvo ahí en la parte de seguridad, en la parte del Ministerio Interior, que incluso se habló que si hubiese ganado en el periodo que perdió Daniel Martínez, él iba a ser en un momento difícil el ministro del Interior. Sí. Sabe muchísimo. Pero los otros días habló temas muy importantes, ¿no? Que tú estuviste presente en la Casa del Frente Amplio. Sí. Fue el miércoles a la noche. Que estaba ahí el Tucu, estaba el amigo Gonzalo Casaravilla, y una cantidad, el Luis Rodríguez.
3: Sí, muchos compañeros que integran la parte de ACE,
2: sí, va.
3: La parte de CTM, que son órganos que tienen actividad continua, tanto dentro del frente como para darle una mejor calidad de vida a la población, al salteño y a la salteña, y era necesario que estuvieran presentes porque hubo un intercambio bastante importante, sobre todo problemas detectados, que el gobierno no solamente hace inversiones, no siempre la inversión, no siempre la colocación de dinero hace que las cosas funcionen mejor. Siempre hay que tener una articulación y tener observación para saber en dónde se puede ir ajustando. Porque si no, esa parte del dinero que vos invertís se pierde. La idea es mejorar. Entonces, bueno, hubieron algunos, se detectó algunos cuellos de botella o algunas trabas que hacían que la atención fuera un poco más de prolongada de lo que se pretendía, lo que se espera. Entonces, bueno, se va a tratar de trabajar sobre esa área. Estamos hablando de algo que es muy importante y que va creciendo exponencialmente día a día, como es el tema de la salud mental de primera infancia.
2: Eso, qué bueno. De primera infancia, ¿no? Porque claro, viste que es un tipo muy preparado como licenciado, Gustavo Leal, y trató ese tema que es bueno, mucha gente que tiene hijos chicos en la escuela y todas esas cosas. Este gobierno se preocupa por acelerar eso, ¿no? Por acelerar eso, que hoy vivimos en un mundo moderno, como decía una vieja maestra en el tiempo de antes, teníamos problemas una cosa los niños y está. Pero hoy en día la ciencia adelantó muchísimo y podemos mejorar nuevas generaciones. Y bueno, y este gobierno, por lo que comentó Gustavo, está en eso, ¿no?
3: Sí, sobre todo atacar prematuramente cuando se detecta una patología de ese tipo, tratarla lo antes posible, porque la salud mental, la psicología de los niños, a veces no son racionales.
2: Claro. Y bueno, pueden tener consecuencias. ¿La puedes mejorar?
3: Sí, sobre todo tratar que el profesional tenga una presencialidad con el paciente lo antes posible, lo más prematuramente posible, justamente para tratar de buscar un tratamiento y que ese niño que se siente vulnerable, que se siente que puede estar retraído, que hoy día el tema de la escuela tiene una incidencia directa en lo que es la psicología del niño. Entonces, bueno, tratar de trabajar sobre ese punto puede hasta mejorar la calidad de vida de la familia entera. Entonces, parte de lo que hace este gobierno es justamente eso, tratar de que el niño que integra a esa familia sea uno de los primeros en que el Estado busque tratar de mejorar su calidad de vida.
2: Sí,
3: a la familia, pero sobre todo a la generación más chica, que es la más vulnerable, es la que a veces no tiene idea de lo que pasa. Pero que el Estado debe estar ahí justamente para acompañar durante todo el crecimiento e ir gestando su personalidad de una forma que después, cuando se enfrente al mundo, pueda tener herramientas como para pelearla. y que no viva de lo que es una 4.000, 5.000 pesos o una tarjeta Mides, que o sea, que se eduquen con un hábito, con una o con un razonamiento, un pensamiento más ambicioso y no conformista.
2: Un gobierno que, más allá que muchos se quejen, trata de mejorar lo humano, darle la herramienta. Y lo que vos estás diciendo y lo que dijo Gustavo el otro día es fundamental, ¿no? Por eso queríamos que mucha gente se entere de esto, ¿no? A veces no es como decir una tarjeta o algo, sino darte la ayuda para que ese chico tuyo sea lo máximo cuando crezca. Y para eso hoy la tecnología ha mejorado muchísimo, la medicina, todo, lo neurológico, y este gobierno te abre las puertas para eso, y hay que decirlo, ¿no?
3: Exacto, sí, sí, y te acompaña, y está, y detecta y busca solucionártelo. No es un discurso en los medios, queda en la nada.
2: Gustavo, me encanta porque habla como, mira, me sorprendió esa parte, Gustavo. Pues yo tenía más la parte de seguridad.
3: Esa es la parte sensible de él. Claro. Viste que demostró esa sensibilidad.
2: Un fenómeno.
3: Y además la forma de expresarse, de comunicar todo lo que se está trabajando fue muy conciso, pero muy entendible, que a veces es lo mejor.
2: Sí. Nosotros creemos, bueno, días pasados hablamos hablando de lo que es la parte de seguridad, nos encanta, Gustavo, sí, pero se lo decimos a todos los políticos, Nacho, y no te podemos pasar por alto, el Parlamento hoy por hoy tiene que tomar muchas decisiones, porque vos ves que la policía acá en Salta hace un trabajo bárbaro, y después los fiscales, a los cuales respetamos, dicen que las leyes de este país dicen que no lo pueden tener más de 5 horas y las pruebas. Y una cantidad de cosas. Viste que día pasado hubo una manifestación frente a la fiscalía de vecinos, ¿no? Sí. Entonces digo también si habrá que mejorar a nivel parlamentario, sacar una ley, ¿no? Porque viste que, por ejemplo, acá en Salto nos están invadiendo extranjeros, como los chilenos, esto que aman, ¿no?
3: Bueno, sí. Y no solamente vienen extranjeros que quieren hacer el bien, sino también vienen otra gente de otros departamentos que no buscan hacer el bien. Seguro. Entonces, a veces la policía se encuentra con un grupo de personas

0: hacer ese trabajo previo y lleva un poco más de tiempo. Que llega, termina llegando al resultado exitoso, pero lleva un poquito más de tiempo porque falta esa información que es básica de investigación. Pero siempre, o sea, acá en Salto, uno, yo por lo menos que viví toda mi adolescencia, mi infancia, mi adolescencia, mi preadolescencia, y hay parte de mi adultez en Montevideo. Uno viene acá a Salto, si bien hay situaciones, uno está tranquilo.
1: Sí, no.
0: Estoy comparando con Montevideo.
1: Claro. Uno está tranquilo. Sí, uno está tranquilo. Yo recuerdo de esta familia que vive ahí en Termas del Daimán, cuando los hijos eran chicos. Él es muy conocido porque hacen el Daimán 360, eso yo van a venir esta semana. Vivían en el Prado, en Montevideo, ¿no? Y entonces yo le digo, ¿por qué viviendo en el Prado? ¿Quién no hubiese deseado vivir en el Prado? Vinieron a Termas del Daimán, ahí en el viejo barrio La Chinita, y construyeron una fábrica. Muy emprendedores son este matrimonio con ese chico muy, muy, muy amoroso, el chiquilín. Y entonces no decía, años atrás, lo que era Montevideo, y lo que era Salto, ¿no? Y ellos dicen que ahí, en Termas del Daimán, ahí donde esa población, es un lugar muy seguro, ¿no?
0: Claro, sí. Sí, se está en lugar, que parte también de la decisión de venir para acá en ese tiempo con la madre de mis hijos fue justamente porque íbamos a tener un bebé, criarlo acá es mucho más sano. Y también la tranquilidad.
1: Sí, sin duda que entonces, sí. Volviendo a lo de la gran visita esa que tuvieron el miércoles de noche de Gustavo Leal, ¿qué otro tema? ¿Tocó más la salud, Gustavo, o otro tema que tocó?
0: No, se tocaron bastantes temas. Se tocó también la parte como es de las tierras, la colonización, el Instituto Nacional de Colonización, cuántas hectáreas hay, cuántas hectáreas tiene apropiada el gobierno, cómo están distribuidas. También se habló de la reconstrucción de lo que fue el Campo de Todos, la etapa que le sigue es aquellas casas que tienen los cimientos débiles porque tocó el viento, llegó a mover los cimientos. Bueno, se va a buscar tratar de hacérsela de nuevo.
1: Se habló de viviendas ahí, ¿no? De parte del gobierno.
0: Se habló de viviendas.
1: Porque es algo muy descampado ahí. Entonces cualquier viento arrasa con eso, ¿no? No hay aro, no hay nada.
0: Sí,
1: entonces,
0: además está una corrida de viento. O sea, está justo en una... ¿Viste que hay en Uruguay? Hay lugares donde hay correras de viento. Hay tormenta y ya se sabe qué lugares son los afectados.
1: Pero el gobierno estuvo, la ministra de Vivienda estuvo, que después la amiga Paseiro, que después estuvo ahí en la casa del frente y dialogó con nosotros, y lo dijo Tabaré Vázquez, Orsi, ¿no? Yamandú, cuando estuvo acá.
0: Sí, es que eso también hay que reconocer.
1: El compromiso, ¿no?
0: Cómo es algo que yo rescato, creo que la vez que vine acá anteriormente también, la respuesta que hubo, la rápida respuesta, y sobre todo la presencia de los líderes y representantes de cada área que estaban involucradas directamente, cómo vinieron directamente, no solo a Campo de Todos, sino que vinieron a los diferentes lugares, o sea, lo vieron con sus propios ojos.
1: Leandro Palomeque, que estuvo el otro día acá.
0: ¿Sí?
1: Leandro estuvo ahí en Campo de Todos.
0: Sí, bueno, eso es algo que hay que resaltar.
1: Se
0: quedaron en su...
1: El gobierno nacional estuvo acá en pleno. Bueno, ni qué hablar, que estuvo el de Leo UTE, estuvo el amigo González, ¿no? El subdirector de UTE. Estuvieron todos, ¿no? Y trabajando duro, y Campo de Todo está ahí. ¿Cuál es el tema? Lo que dijiste vos. No se puede hoy construir rápido en Campo de Todo. O sea, el gobierno está viendo...
0: buscar una solución definitiva.
1: Claro. Más allá que se está o se va a construir un par de viviendas, ¿no? Eso lo dijo ministra Paseiro.
0: Lo que pasa es que hubieron comentarios y hechos que por lo menos tuvieron una sensibilidad de mi parte,
1: creo que
0: muchos compañeras y compañeros que los días posteriores a la tormenta hubieron niños que dormían adentro de los armarios de la casa porque era lo único que tenían.
1: Y
0: el padre dormía adentro de la camioneta.
1: Date
0: cuenta para un niño lo
1: descampado,
0: que es.
1: Y entonces el viento se hace, cualquier viento se hace sentir, y me imagino. Hubo muchos cuentos de padres que se les voló el techo.

0: techo y quedaron sin nada. Entonces tuvieron que apretar los hijos en un rincón porque no había nada. ¿A dónde corres vos? Acá en la ciudad puede ser, se te vuela el techo y vos corres a otra casa.
1: No, ¿no? Exacto. Tenía resguardo enseguida, allá no. ¿Dónde?
0: Muy bien, le vamos a tomar una foto para después quedar el video. La presencia hoy de el contador Ignacio Tomás, el Nacho Tomás, que nos visita. Hoy no hablando tanto de economía, sino de lo que pasó. Es muy bueno, Alonso nos comentó, nosotros volcamos en el portal, fotos y todo, por eso te digamos que veíamos al Tuco, a Casaravilla, estaba nuestro amigo Jorgito Basturén, ¿no? Y me voy a olvidar de alguno de los que estaban ahí. Estaba Luis Rodríguez, Maní, estaba el subdirector del hospital, un amigo de esta casa, Carlito Severo.
1: Estaba así.
0: Varios, no, como bien dijiste tú, que forman parte del gobierno acá en Salto, ¿no?
1: Ahí está.
0: O sea, sí. Son
1: que la era cara necesario,
0: visible era necesario, del gobierno nacional, sí,
1: en Salto. Además fueron justamente lo que plantearon. O sea, ya se venía con una estructura de trabajo que se buscaba, bueno, de comunicarle a los militantes lo que se había detectado, lo que se quería, dónde se iba a empezar a trabajar para mejorar, pero también tomaron insumos de los compañeros que están del día a día. Sí, sí. La articulación también con la...
0: Están en territorio.
1: Están en territorio y chico. Están alerta. O sea, no están quedándose con lo que ya tienen, sino que buscan defectos en los procesos administrativos y con las ganas y la responsabilidad de trabajo es tratar de mejorarlo, no dejarlos así o detectar algo y mirar para el costado porque es mucho trabajo. No, están comprometidos de tal forma de que detectan y buscan solucionar. Entonces, el compromiso, la responsabilidad, yo creo que también es un factor importante hoy día, justamente para que se tengan los resultados que se tuvieron con esto que tuvimos de la emergencia y de la que va a haber en octubre, que se sabe que vamos a tener vientos, vamos a tener un clima muy cambiante. Entonces, bueno, ya tenemos los antecedentes de que hubo una buena respuesta y se va a mantener ahora.
0: Sí, sí, sí, no. El tema salud acá en Salto, impecable que vienen trabajando, ¿no? El hospital, más allá de algunos locos que se quejan. Porque el otro día felicitamos a algunas personas que ponían en el Facebook, que deben ponerle el trato. Una persona necesitó, lo operaron y comentaba en el Facebook, que se pone cualquier cosa, de cómo había sido el trato y todo, y la verdad, ¿no? Y habló y lo nombró. Y yo lo ponía a esta persona mucho, porque vos ves la gente que entra y sale del hospital permanentemente y bien atendida. ¿Por qué no lo dicen? Así como algunos parece que
1: el 70%
0: no le gustó como le miraron la cara y salen diciendo cualquier disparate. La salud en Salto mejoró, el trabajo de Luis, el trabajo de la propia Gabriela,
1: de Julia también,
0: ni que hablar esta chica que está ahí, hace un gran trabajo en que siempre hubo problema en emergencia, ¿no? Marina, ¿no? Me olvidé el apellido, Marina. Silvera.
1: En emergencia.
0: Un gran trabajo. El otro, el amigo Varela, Roberto Varela.
1: Roberto es director de rap.
0: En el rap. ¿Cómo están atendiendo? Descentralizó lo que era el hospital y ahora vas a una UBA con la cartilla y tener los remedios, pisar pero hay gente que no entiende eso y se va a meter a la todo nuevo, la farmacia.
1: Se va a hacer una inversión muy grande
0: en
1: el hospital.
0: Y no nos olvidemos de las policlínicas al interior, olvidada, que vos ves todo
1: muchas que reabrieron,
0: que nos mandan
1: que
0: todos los lunes acá y que ponemos en el portal, atienden acá y allá y va el doctor y va otro.
1: Bueno, la idea, lo que sí se está necesitando, una de las cosas que dijeron es, bueno, el insumo fundamental, que es el profesional. Me doy cuenta que oftalmólogos, una de las cosas que se comentaban, que oftalmólogos habían dos.
0: Sí, sí, sí.
1: Entonces, lo que hay que tratar es de incentivar al profesional que se recibe o que ya está recibido o que quiere terminar su carrera, que el interior sea un llamador.
0: Sí, sí, sí.
1: Porque también uno puede tener una estructura divina con todo bien pintadito, perfecto, la farmacia llena de remedios, pero si no tiene el conector, que es el profesional, no sirve de nada esa inversión. Justamente te tiene que lograr una estructura tal que sea llamador y que sea que esté dentro de los planes del profesional venir para acá. Tenemos los extranjeros, pero los extranjeros necesitan un tiempo de estar en el Uruguay para poder adquirir los derechos que tiene cualquier profesional que se recibió acá, porque hay muchos profesionales que extranjeros acá en Salto. De la salud.
0: Sí, sí,
1: pero
0: sí.
1: No
0: sí.
1: Pueden ejercer.
0: De las vistas nomás.
1: No pueden ejercer justamente.
0: Cubanas.
1: No,
0: hay una, cubanos, chicas cubanos. Cubanos sí, no he visto venezolano. En Argentina, hoy por hoy, en los hospitales, muchos médicos venezolanos.
1: Venezolanos.
0: Son muy buenos, cirujanos y eso.
1: Bueno, eso es lo que hay acá, pero que todavía no cumplieron el proceso necesario para formalizarlos.
0: Claro.
1: Entonces se le puede contratar muy, muy esporádicamente, muy poco tiempo y en una situación excepcional.
0: Acá el gran problema es las especializaciones. ¿No?
1: Claro. Bueno, con el tema salud.
0: Sufriendo.
1: Con el tema salud mental infantil pasa lo mismo.
0: Seguro, ahí está.
1: Si bien acá tenemos la cátedra de psicología, pero necesita una especialización especial.
0: Sí, psicología infantil.
1: Que no lo tiene.
0: Entonces, no lo tiene, ¿no?
1: Necesitas profesionales de otros lados. Y bueno, y ahí es donde hay una falla también detectada. Tratar de, bueno, que vengan más profesionales a Salto a trabajar.
0: Seguro, sí. La verdad, contador, yo estoy mirando el reloj porque usted tiene que irse menos 10, ¿no?
1: Sí,
0: nos quedan 4 minutos o menos. Unos 4 minutos, no sé, algo que le haya quedado de eso, otra cosa que...
1: Vamos a hablar
0: de más de economía del país y eso otro día, ¿no?
1: Sí, otro día.
0: Se va acomodando la cosa, ¿no?
1: Se va acomodando, sí. Se va acomodando y la tendencia es buena. Ahora se calmó un poco Trump a nivel mundial. Empezó de vuelta a todo articularse, bueno, ya. Y a transitar normalmente.
0: Se mantiene el petróleo, pero donde cualquier lío de esto sube.
1: Sí. Pero viene. Yo mi tendencia veo bastante bien. El único problema que hay es con Panamá. El lío de Panamá que Trump obligó a los panameños a no dejar pasar a los barcos chinos.
0: Sí.
1: Y Panamá, como está más cerca de, o sea, se achicó Panamá, entonces le bloqueó el paso por el canal de Panamá a todos los barcos chinos. ¿Y qué hizo China? Acto seguido le subió un 100% de arancel. No, miento. Sí, no deja que ningún barco panameño atraque en el puerto de China. En ningún puerto de China.
0: Sí, sí. Un país chico lo va a sufrir.
1: Y lo va a sufrir.
0: Salvo que Estados Unidos lo respalde, cosa que no creo, ¿no?
1: Sí, pero igual. O sea, el mundo le coloca producción a China.
0: Sí, no, el mercado.
1: Todo el mundo le coloca. Sí. Y bueno, y esto va a tener consecuencias. Pero no tanto para Uruguay, no tanto para la economía, sino más bien para el país, para
0: claro. Panamá. Pero te quiero decir, ahí trae a colación que Orsi fue, y bueno, estamos así con China, ¿no? Que es un gran mercado.
1: Sí, eso. Yo lo comenté
0: hace un momento. La relación con China es muy importante, ¿no?
1: Sí, es que es nuestro principal país donde nosotros colocamos nuestra producción. Hay un tema que me gustaría dejar también para la próxima vez que vengamos, justamente eso. Nosotros somos un país que produce para 33 millones de personas.
0: Sí.
1: Somos 3 millones.
0: Sí.
1: Y no puede ser que haya gente comiendo de las volquetas.
0: Sí.
1: Producimos para mil
0: ¿Qué
1: veces.
0: Qué tema que tocó, contador, ¿eh?
1: Producimos mil veces la capacidad que tenemos nosotros en la población. 1000% más. Mil por ciento más. Y vos ves, vas a dar una vueltita a las 10 de la noche y ves gente.
0: Sí, acá en el centro,
1: de las volquetas.
0: Cerca de los restaurantes y eso.
1: Bueno, eso yo creo que el Uruguay está capacitado para tratar, bueno, de buscar una solución por ese lado.
0: Y bueno, entre otras cosas también que está haciendo el gobierno también, ¿no? A nivel nacional, de tratar de recuperar, porque el problema es algo mental, ¿no? De estos muchachos que andan en la calle, pobrecito. Sí. Tratarlos con psicólogo y hasta buscarle trabajo y después reinsertarlo en el plano laboral, ¿no?
1: Exacto.
0: Sí. Que es reinsertarlo en la sociedad, porque claro, ellos con un comportamiento difícil, los familiares mismos les cerraron la puerta y tienen que andar deambulando en la calle.
1: Se sienten desplazados, son personas que se sienten desplazados. Si cuando una persona, cuando alguien lo para, aunque sea así, le habla durante 5 minutos, incluso ellos cambian, dicen, bueno, está, por lo menos alguien ese,
0: claro, no. Y acá Basturenta me trabajando muy bien, ¿no? Y ahora hablando de eso con la de mujeres, ¿no?
1: Sí.
0: vos imaginate que creo que es único el Uruguay, el Salto, que tenga un hogar para señoras que no, que en situación de calle. Que hubo hasta una chica embarazada en una oportunidad. ¿Sí? En situación de calle. Oh.
1: Eso también fue
0: y, bueno, yo creo que la parte humana y el respaldo, yo sé que hay mucho a mejorar.
1: Es que es necesario eso para que vos, para forjar la personalidad y la ambición de esa persona. Tiene que estar bien ella misma para poder, bueno, pensar en un futuro. Si no piensan en el día a día y lo que buscan es tratar de sobrevivir y no enfocarse en lo que realmente importa, que es el hábito de trabajar, el hábito de planificar, de buscar perfeccionarse en un área, no pueden pensar en eso. Porque piensan en el día a día para llenarse la panza, a ellos o a los hijos. Sí, no, o ver dónde duermen esa noche. Entonces, generar el hábito de trabajo, generar el hábito de, bueno, de tratar de generar que el día de mañana sea mejor que el día de hoy, que cuando yo me acueste mañana tenga más valor, más conocimiento que el día anterior, eso ya es un logro, porque va generando un pensamiento distinto al que hoy tienen. Y eso es lo que se tiene que hacer. Pero para eso vos tenés que generar herramientas, inversión y tener la gente que acompañe en el proceso inicial. Y ahí es donde yo creo que, por lo menos desde mi punto de vista,
0: no,
1: que puede ir cambiando. Porque cambiando la cabeza de la gente, cambiando la cabeza de esa persona
0: que hoy día está mejor, que hay un mañana mejor.
1: Y que depende de vos. No es lo mismo para una persona tener 5.000 pesos sin ganarse, o sea, sin necesidad de trabajar. O sea, sin... ¿Cómo te puedo decir? Sin saber lo que eso cuesta, porque no lo trabajó, porque le viene en una tarjeta. Hay que salir a levantarse temprano todos los días. Organizar tu día en función a esas 8 horas de trabajo. Y saber que llegás a fin de mes y tenés un dinero que te da para planificar. Te da para saber, bueno, el día de mañana qué cositas podés comprarte. Sacrificando cierta cosa. Pero ya le enseñás que el sacrificio... bueno, si querés comprarte esto... tenés que sacrificar ciertas cosas para poder lograrlo. Entonces, que logre eso, esa meta que tenía, ya le da una motivación extra. Y ya dice, bueno, logré esto, mis hijos están bien. Tengo un dinero suficiente como para, bueno, planificar el mes. Y bueno, saber en qué cosas puedo gastar y qué no. Y lo que cuesta el dinero. Entonces, ahí vas cambiando la cabeza. Y yo creo que eso es lo que falta.
0: Sin duda que sí. Se nos fue el tiempo y usted tiene que ir al trabajo. Gracias por haber venido, contador.
1: Bueno,
0: la verdad que tocamos temas muy importantes, sobre todo esa visita de Gustavo Leal el pasado miércoles, y sobre todo lo encaro más por el tema de salud, a lo que fue la casa del Frente Amplio ahí, siempre abierta, en Agraciada 836. Gracias,
1: Bueno, muchas gracias.
0: Nos vamos a la tanda, despedimos el contador y ya volvemos al cierre.
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6: Muy bien, gracias Fernández. Ya, ahora sí, el último bloque de esta semana. Ya va a ser historia lo que es este viernes 11, un viernes especial, 25 años de lo que fue el atentado a las Torres Gemelas, ¿no? Yo me acuerdo cuando estábamos en Radio Cultural, en esa mañana, haciendo un programa. No había televisión, hoy... Acá tenemos ahí, pero en todos los, hoy en día en todas las radios hay su televisor, ¿no? Lo tiene el operador y cuando muchos lo pusieron, pasó tal cosa, como hemos hecho con Fernández acá y con otro compañero. Y en aquel entonces ahí no teníamos televisor en la radio. Sí había cable, y bueno, nos enteramos ahí porque un compañero que llega y dice, che, ¿viste lo que pasó en Estados Unidos? Creo que fue como a las 9 y algo de la mañana. ¿Se acuerda algo de eso usted, Fernández?
7: Me acuerdo clarito, andaba en la calle trabajando, ¿verdad? Me acuerdo en aquel tiempo con Rodríguez, con Capincho.
6: Ah, claro, su trabajo.
7: Ese día la sede de Chaná, que era el Topo de los Santos, el cantinero, estaba el programa de Mauro Viale en vivo y pasa y vemos en vivo cuando impacta el avión contra la primera torre. Sí, sí. Eso estaba filmado ahí, realmente en vivo.
6: Sí, sí, los canales de Argentina sobre todo, pero pasaban todo.
7: Me acuerdo que esa hora estaba Mauro Viale, sí, me acuerdo, pero me acuerdo clarito ese día, sí.
6: Fue en la mañana, fue alrededor de las 9 o menos, ¿no?
7: Sí, 10 de la mañana.
6: Sí, de la mañana, ahí va. Sí. Bueno, y después yo ya salí a las 11 y me fui a mi casa a mirar y después vuelvo a la radio, porque tenía el programa a mediodía a las 12 con Alfieri en Radio Cultural de fútbol. Y vuelvo a la radio, bueno, y después me voy, estuve toda esa tarde, tenía que salir a cobrar y salí el sábado a cobrar, porque bueno, además fue algo de susto que atacaran a Estados Unidos, estamos en comienzo de siglo ahí, 2001, que atacaran las Torres Gemelas, bueno, fue algo
7: había,
6: que...
7: Había confusión también, porque uno creía que era algún accidente o algo.
6: Claro, ¿se acuerda? Claro. Porque ¿qué pasó? Vino una torre, impactó un avión. Y pasaron casi como media hora y ahí fue cuando impacta el otro, ¿no? Claro. Pues cuando yo llego a casa me dicen, no, fueron dos, y yo pensé que era uno, ¿no?
7: Y después también atacaron, fue el otro, ¿cómo es que se dice? Fueron tres ataques al...
6: Claro, sí. Sí, el otro que era para ir para la Casa de Presidencia, ¿no?
7: Seguro tiene un nombre ahí.
6: Claro.
7: Ahí atacaron también.
6: Que no entienden cómo cayó antes, ¿no?
7: Claro, sí, sí.
6: Iba a la Casa de Presidencia, ¿no? No era para la Casa Blanca, que se dice ahí, ¿no?
7: Sí, tiene otro
6: en Argentina, La Rosada.
7: Claro, claro.
6: El Pentágono.
7: El Pentágono. Claro, ahí está, el Pentágono.
6: Porque en realidad eran 5 aviones. No, nunca supimos qué pasó con uno. Uno fue al Pentágono y otro lo frenaron. No me acuerdo si era para la casa ahí, la Casa Blanca, en la Argentina, La Rosada. Eran 5 aviones. ¿No? Bueno, dos en la Torre Gemela, los otros que ahí lo agarraron ahí, porque fue todo un entorno, porque decía que bueno, los tipos eran kamikaze, ¿no?
7: Sí, sí, sí.
6: Porque ustedes lo preparan para una misión, creo que hasta lo drogan, para hacer eso. ¿Quién se va a querer matar en un avión y hacer eso, no?
7: Bueno, tipo suicida, ¿no?
6: Sí. Claro, sí. Pero toda la gente que iba ahí, que murió, pobrecito, bueno... Pero la gente, eso es lo que dice la historia, intentó luchar y pelear con ellos y todo, porque vieron, no fueron así como al matadero, sino que fue mucho peor. Y después ese quinto avión, que hasta ahora no sabe nadie qué pasó con ese quinto avión, porque cuando detuvieron a unos ahí, otros que eran presuntos del grupo ese, el grupo Al Qaeda era... Bueno, y después todo lo que se originó con los extranjeros que vivían ahí, ¿no? Porque muchos de estos, me acuerdo de la barba, ¿no? Y el queso, los árabes estos vivían ahí, ¿no? Y bueno, y todo el tumulto. Pero recuerdo hace 25 años, como dice él, a las 9 y poco de la mañana, y las repercusiones que tuvieron después, bueno, ni que hablar, porque la gente que se tiraba, porque no había otra, no había arreglo. Además, los aviones explotaron después, ¿no?
7: Sí.
6: O sea, los aviones ensartaron, pero en determinado momento explotaron ahí, y ahí fue que cayó todo, y eso creo que no se salvó nadie, capaz lo del primer piso abajo, ¿no?
7: Y no sé, incluso se veía gente que se ve desesperada, se largaba, ¿no?
6: Se tiraba y se mataba, ¿sí? Porque vos decís, voy a morir quemado, va a haber una explosión acá, ¿no?
7: Sí.
6: No, la verdad que en un segundo, en una mañana trágica de aquel viernes, justamente fue un viernes, por eso hoy se remarca un viernes 11, pero del 2001, ¿no? Han pasado 25 años, por eso digo, yo recuerdo que los primeros 10, 12 años siempre se esperaba la réplica, ¿no? Se esperaba, Estados Unidos se preparaba sin duda. Si bien Estados Unidos siempre estuvo preparado, pero ahí, increíble cómo la hicieron los árabes en este atentado. Yo no me acuerdo cómo era que se llamaba, ¿se acuerda? Una barba larga.
7: Sí.
6: No me acuerdo cómo era, y que incluso festejó. Porque claro, ahí en Kuwait, en esos lugares ahí de los árabes, festejaron, ¿no? Me mostraban las imágenes, la maldad que hicieron Estados Unidos. Porque vos podés tener en cuenta Estados Unidos, pero hay cuánta gente inocente. Porque en esas torres trabajaban muchos uruguayos, muchos latinoamericanos trabajaban en las torres, empleados como nosotros eran, que murieron, ¿no? A raíz de ese atentado, ¿no?
7: Bueno, así que ese árabe, ¿se acuerda que después lo buscaron por años hasta que lo encontraron después?
6: Y sí, ellos son muy parecidos. Dice que lo mataron, o sea, con un dron, creo, ¿no?
7: Sí, pero no me acuerdo el nombre.
6: No fue con un dron, lo mataron nomás, sí. Que incluso tampoco se pudo ver en la fisonomía, dicen que por el ADN era él, ¿no? Porque lo destrozó una bomba o algo así. Sí. Tiene razón, pasaron muchos años y bueno, un misterio si fue él o no el que murió, porque esa gente también tenían otros iguales a ellos, ¿no? ¿Se acuerda el Saddam Hussein? Aquel tenía claro, como cinco iguales
7: claro
6: a él, ¿no?
7: Sí, claro que sí. Sí.
6: Los tipos, pero te quiero decir que bueno.
7: Ahí está, me acordé, Bin Laden.
6: Bin Laden, ese mi amigo, Lorenzo Laden. Fernández. Bin Laden, claro. Que la cara de él apareció en todas partes del mundo,
7: sí,
6: ¿no?
7: Sí. Yo me confundía con Hussein, como
6: usted dijo. No, ese después, Hussein.
7: Y después sí, Bin Laden.
6: Claro, el Hussein era el que tenía cinco tipos, ¿no? Pobre, ¿no?
7: Claro.
6: Te ven, te encañonan, te matan, te pasan por arriba y no es él. Bin Laden fue el promotor y que festejaron todavía del atentado que hoy cumple 25 años. Y bueno, con el fútbol ya nos vamos rapidito nomás. Una etapa de la C que se viene con todo mañana y toda la cobertura del Caster Multimedio. Y el domingo con todo, ¿no? Como decimos siempre, en el 94.5 la Premium de Caster. 93.9 FM Lourdes para toda la zona argentina, la 90.9, un saludo grande a la Leonzi, y todas las plataformas, por ejemplo, radiocaster.uy, donde está el portal, pero también puede escucharlo, y por supuesto, el fin de semana, como hace mucho tiempo, AM740 Tabaré, como cabecera de transmisión. Un saludo grande a Luis Nickinson, al Soda Castañé, que es el operador, y a la gente toda de Radio Tabaré, por supuesto. Y así que todo el fútbol, va a haber una triple jornada al estadio, la información acá al instante de Gloria Fernández con Darío, y nosotros vamos a estar con todo el equipo de Caster Multimedio Deportes desde tempranito, el complejo rojo universitario, donde a primera hora un gran partido entre Libertad y el equipo de Nacional, el Bolso, que parece haber retomado, debe retomar el camino de la victoria lo antes posible. Universitario, que viene bien.
7: Si quiere, le digo la C, Enrique.
6: Adelante, métale la C.
7: El sábado a las 14 horas en el Racedo, Florida, el Sportivo Rodó, y a las 16 horas, Fénix Lazareto. En el Rufino Araujo, 14 horas, Paso del Bote, Club de Pesca, 16 horas, Santa Rosa, Barcelona. En el Carlos Ambrosoni, 14 horas, Quinta Avenida 33, Huracán, a las 16 horas, Peñarol Albion.
6: Muy bien, la C que juega tercera fecha y ahí ya se le empiezan a ver las patas a la sota. Pero estamos con el equipo de Marcelito Guarino en el debe, ¿no? Dos empates, el otro día era para haber ganado bien, pasó el bote, no pudo. Huracán, el gran candidato que tiene la C este año. Pero Lazareto está firme, ¿no? El equipo de Juan Ramón Dávila está firme. Reitero, en lo personal nos vamos a reencontrar con todo el equipo tempranito el domingo, caseta 2, complejo rojo universitario, doble jornada y Enrique, toda la información.
7: Si quiere le repasamos la fecha también de la A y
6: adelante,
7: el juego en el Merazzi el sábado 15:30.
6: Ah, sí, partido de la
7: Ferrocarril, Parque Solari. Eso es el sábado, porque claro, como pidió este parque, porque tiene fiesta.
6: Aniversario.
7: Sí, claro. El domingo la triple jornada en el Dickinson a las 14, Almagro Ceibal. A las 16:15, Salto Uruguay Gladiador. Y 18:30, River Plate Salto Nuevo. En cancha universitario, ¿dónde vamos a estar con la transmisión? ¿Es ahí?
6: Sí, sí, tempranito.
7: Está, a las 14 horas, Libertad Nacional. Y a segunda hora, 16:15, Universitario.
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aunque no lo vea. Corrido tumbado cristiano. Porque por fe andamos, no por vista. La fe no es creer cuando puedes ver. Eso no es fe, eso es simple lógica. La fe es creer cuando todo lo que ves dice lo contrario. Cuando los números dicen no alcanza.

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Que en tu mente

Hay momentos donde tú soltaste, donde la fe se agotó y la mano que sostenía aflojó, donde dijiste ya no puedo más y te rendiste por dentro. Pero algo no te dejó caer del todo. Algo siguió sosteniéndote aunque tú hayas soltado. Eso no fue casualidad, eso fue Dios.

donde sentiste que soltaste a Dios, que te alejaste tanto que ya no sabes cómo regresar. Quiero decirte algo que cambió todo para mí. No tienes que encontrar el camino de regreso solo, porque Dios nunca se movió del lugar donde estabas. Sigue ahí.

0: El oro más puro del mundo no nació brillando. Pasó por el fuego,
1: por la presión, por el proceso.
0: Cada prueba que atravesaste tiene un peso. Pero ese peso no es el peso del fracaso. Es el peso de la gloria que se está formando en ti. Porque Dios no permite sufrimiento sin propósito. No permite dolor sin resultado eterno. Lo que estás cargando hoy tiene un peso de gloria al otro lado.
1: Todo lo que costó,
0: todo lo que dolió.

Sientes que lo que cargas es demasiado. Que el peso no tiene sentido desde donde estás. Quiero que consideres algo. El diamante más valioso del mundo se forma bajo la presión más extrema que existe. No a pesar de la presión, por causa de ella. Tú eres ese diamante, carnal. Y la presión que sientes es el problema.

Hay un hombre que cuando entra a una habitación, todo cambia. La enfermedad retrocede, la depresión se quiebra. El miedo pierde su fuerza. La duda se silencia. No es un nombre cualquiera. Es el nombre que está sobre todo nombre que existe. El que fue dado con autoridad sobre todo lo creado, sobre lo visible y lo invisible, sobre lo que está arriba y lo que está abajo. Ese nombre no es una palabra religiosa. Es el arma más poderosa que tienes en tu boca.

Hay una práctica que transformó mi vida completamente. Empezar cada día declarando ese nombre sobre todo lo que me espera. Sobre las reuniones difíciles, sobre las decisiones importantes, sobre las relaciones que necesitan sanidad, sobre los sueños que todavía no han llegado, no como fórmula mágica, como reconocimiento de que hay un nombre que tiene autoridad sobre todo.

Hay momentos en la vida donde te das cuenta de cuánto le debes a Dios. No en dinero, no en obras, no en religión, sino en existencia. En cada latido que tu corazón dio cuando debió haberse detenido. En cada oportunidad que llegó cuando no la merecías. En cada vez que Él te sostuvo sin que tú lo sintieras. Y en ese momento de claridad, la única respuesta que tiene sentido es darle todo lo que eres, no lo que te sobra.

parte de tu vida todavía no le has entregado a Dios? ¿Qué área todavía controlas tú porque confías más en ti que en Él? No te condeno, carnal.

0: guerrero cristiano. ¡Gloria a Dios! ¡Échale! ¡Échale!
1: El nombre que cambia todo. Corrido tumbado cristiano. Por lo cual Dios también le exaltó hasta lo sumo y le dio un nombre que es sobre todo nombre. Hay un nombre que cuando entra a una habitación todo cambia. La enfermedad retrocede, la depresión se quiebra. El miedo pierde su fuerza, la duda se silencia. No es un nombre cualquiera. Es el nombre que está sobre todo nombre que existe. El que fue dado con autoridad sobre todo lo creado, sobre lo visible y lo invisible, sobre lo que está arriba y lo que está abajo. Ese nombre no es una palabra religiosa, es el arma más poderosa que tienes en tu boca. ¡Úsala, carnal!

Hay una práctica que transformó mi vida completamente. Empezar cada día declarando ese nombre sobre todo lo que me espera. Sobre las reuniones difíciles, sobre las decisiones importantes, sobre las relaciones que necesitan sanidad, sobre los sueños que todavía no han llegado, no como fórmula mágica, como reconocimiento de que hay un hombre que tiene autoridad sobre todo lo que yo voy a enfrentar hoy.

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3: Si hoy te sientes solo y nadie ve lo que estás cargando, aunque no lo sientas, Dios no se ha ido. Él sigue contigo, aunque todo diga lo contrario.

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Falta el aire y sobran moscas este domingo de enero. El sol fríe las chicharras, duerme un matungo azulejo. Algunos pollos con árganas están de picos abiertos. En los charquitos de sombra hay unas guachas bebiendo. Por los caminos calientes pasa la siesta en su lerdo. Ojos azules de cardo curiosean desde lejos y asoman por las goteras ojos azules de cielo. Todo es dulce de tan pobre. Junto al rancho de estanteo que está con los cuatro codos deshilachados de tiempo, subasta un rematador las pilchas de un criollo viejo. Hay muchos interesados, son vecinos todos ellos. Muchachos.

El abuelo. Recostado en el palenque los mira tristón el viejo. Han ido a comprar barato cosas que no tienen precio. Y piensa con amargura, ya no da criollo el tiempo. ¿Qué vale este par de espuelas? Y las rodajas de fierro son como dos lagrimones que llorasen por su dueño. Con ellas salió a ganar hace ya muchos inviernos la novia en un bagual blanco, la vida en un bagual negro. Los mozos suben la oferta. Doy 10, 15, 20 pesos. Disputan como caranchos el corazón del abuelo. Al escucharlos se pone rojo de vergüenza el ceibo. Son suyas las nazarenas, dice a uno el martillero. Le han vendido las lloronas. Hoy, por desgracia, hoy tan luego que en el palenque la vida ató su bagual más negro. Y piensa con amargura, ya no da criollo el tiempo. Sacan a la venta un poncho donde garúan los flecos para mojarle los ojos al que se lo lleve puesto. Tiene la boca surcida y lo gastó tanto el tiempo que al trasluz del calamaco se ve la historia del dueño. Juan Pachuzas y Facones lo cribaron de entejejos, pero su filosofía siempre le puso remiendo. De día con un celeste, de noche con un lucero. Yo pago por esa pilcha tuita la plata que tengo. Subo una onza a la oferta. Si no hay quien de más lo quemo, entonces cae el martillo en lo duro del silencio. Y allí cerca el gaucho viejo está temblando de frío en una tarde de enero. Y piensa con amargura, ya no da criollo el tiempo. Así pierde en la bajada lo que ganó en el repecho. Una a una las ovejas, pilcha por pilcha el apero. Quisiera salvar del lote su mancarrón azulejo pa' que lo agarre la noche en un caballo estrellero. No tiene más que uno y se lo quema el martillero. Allí termina el remate. Cobró su cuenta el pulpero. Ahora sí, al verlo de a pie, tan amargado, tan deshecho, todos los rumbos arrollan los lazos de los senderos y están esperando al viejo. En cuanto quiera salir, lo van a dar contra el suelo. Entonces aquellos mozos se acercan a defenderlo. El más ladino le dice, entre temblón y risueño, todos compramos sus pilchas pa' salvárselas, abuelo. Aquí tiene sus espuelas, aquí tiene su azulejo. Uno le trae en los brazos igual que un niño el apero, y otro le entibia las manos con aquel poncho de flecos. Y otro que no compró nada, le estampa en la frente un beso, porque sigue dando criollos.

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8: Las 5 de la mañana, 35 minutos.
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2: Las 6 horas, 36 minutos.
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0: Pero muy buenos días, ¿cómo anda, gente? ¿Anda bien? La verdad, nosotros muy contentos, ya que este programa, vamos a festejar el primer aniversario de nuestro programa, Un Salto al Carnaval. La verdad que muy contento, ¿no?, de mi parte y de mis compañeros que están acá siempre, que no nos separan, no se nos separa la idea de hacer las cosas bien. Ante todo, el agradecimiento al señor Casteriano por darme la oportunidad, al señor Edgardo Fagundes, por siempre estar, que lo vamos a tener porque él fue el primer operador del primer programa, y lo vamos a tener. Lo tenemos de operador acá al señor, San Lorenzo Fernández. La verdad que agradecido una predisposición. Y al Seba Bonini también, que vamos a estar con él en un ratito. Cosa de recordar, de estar y pasar algunos momentos de lo que pasó en este año. La verdad, programa casi número 50, 49 era, ¿no?
1: Sí, claro.
0: 49. Claro. Y bueno, un programa semanal, vamos todos los sábados de las 10 de la mañana a las 12. Y la verdad que estamos con todo el carnaval, no solamente salteño. Hoy vamos a pasar solamente, vamos a Pitufo y la Filarmónica, vamos a arrancar con eso. Y después netamente toda la gente de los carnavaleros de la ciudad de Salto. Vamos a pasar la ganadora, la escuela de samba ganadora, un poquito de candombe, Falta la Papa, la ganadora del concurso de acá departamental. Vamos a tener bastante música, pero netamente salteña, para festejar y para estar de lo que nosotros hacemos, es con los invitados, que son todos artistas de nuestro carnaval, ya sea escuelas de samba, ya sea murgueros, o ya sea la gente de las comparsas de Negros y Lúbolos, que por suerte siempre están dispuestos a venir todos los sábados. Y hoy nos tomamos nuestro día para nosotros. Hablando de nuestros días, recién vengo, mire el regalo, no sé si se ve, usted maneja ahí las cámaras, sí. La gente de Noal, para tomar un cafecito. Ahora Seba va a hacer el cafecito. ¿Se claro ve por ahí?
1: Sí, sí, claro.
0: ¿Se ve? Claro, impecable. Gracias, Noelia y Álvaro. Vamos a degustar los cañones de dulce leche, ¿no? Barbaridad, esto como debe estar para la diabetes, ¿cómo está? Pero agradecido por...

0: ¿Ay, qué le parece?
1: Pasamos acá.
0: Usted me dice y...
1: Levantalo.
0: ¿Lo levanto más?
1: Arriba.
0: Acá.
1: Ahí se ve.
0: ¿Ahí?
1: Ahí se ve. Ahí está en el primer plano.
0: Primer plano. ¿Y dónde lo encontrás? En Kiosco Noal. Donde que sale la publicidad ahí, Noelia y Álvaro. Trabajando Álvaro, trabajando a full. Noelia creo que es, también aprendió muchísimo del arte de... El arte de cocinar, de la panería. La verdad que hacen todos productos casero. La verdad, muchas gracias Noelia y Álvaro. Yo siempre digo, una linda historia de amor de ellos dos. Y bueno, uno tuvo la suerte de participar.
2: Bueno, Ernesto, primero que nada, buenos días para los oyentes, buenos días para usted.
0: Dale.
2: Y bueno, y como feliz cumpleaños, la verdad, no pensaba ni yo, esto fue una sorpresa, digo, que iba a estar acá de operador, que iba a estar acompañándolo. Todo son enseñanzas, ¿no?
0: Ni
2: son todas cosas que uno va aprendiendo, cosas que programa a programa se va mejorando, hay cosas que no salen como uno quiere, pero bueno, haciendo el esfuerzo para que todo salga lo mejor posible. Así que felicitarlo. El esfuerzo de usted también, porque te asustaré a todo y tal acá los sábados. Así que bueno, un feliz cumpleaños.
0: Un salto al carnaval. Lindo, se me ocurrió un día hablando con Egardo, porque Egardo fue el gran impulsor de esto, ¿no? Egardo. Y Egardo, no, empezamos a hablar, y me salió ese nombre acá en esta misma radio. Cuando empezamos, usted sabe que el primer programa que se hizo. Como invitado de Un Salto al Carnaval fue Enrique Hugo Laizola, fue que me trajo al programa de él, que dicho paso nos mandó el feliz cumpleaños como corresponde, siempre muy atento. Y bueno, ahí arrancamos con Un Salto al Carnaval, con reuniones de producción, con reuniones de qué música viene íbamos a poner, y de a poquito se fue, como Edgardo, está toda la parte técnica, ¿no? A veces no los vemos acá, pero Edgardo siempre está, cualquier inconveniente, junto con el Seba Bonini, que siempre nos dan una mano para que todo salga bien. Y creo que hicimos buena dupla, don San Lorenzo, la verdad que venimos trabajando hace tiempo y lo tengo que decir al aire, una buena comunicación, una buena onda siempre, y bueno, eso es lo importante. Fuimos aprendiendo los dos, ¿no, San Lorenzo?
2: Sí, claro, ¿no? claro que sí. Bueno, y por ahí pensábamos esto va a durar 3 meses, sí, 2 meses, hasta el año. Entonces,
0: estamos hace un año, ¿no? Hace un año ya estamos en septiembre, la verdad que... pero no, ese reitero, no es por sacarle un gran rédito, pero el gran culpable y un muy buen culpable, el señor Casteriano, ¿no? Por darme la posibilidad. Tuvimos la oportunidad de estar hablando, chateando, a ver si él podía llamar o mandar algún mensajito, andaba medio complicado. Pero la verdad, agradecerle a él profundamente por jugársela, ¿no? Porque es un programa que hay que jugársela, porque no estamos en carnaval. Pero como siempre digo, el carnaval, estamos con la cultura de nuestro Salto, ¿no? No vinieron solamente gente que hace carnaval, sino vino gente del teatro, vino gente, productores que hacen, que traen gente para el Teatro de la Rañaga. Hemos tenido muy buenos invitados, no solamente del ambiente del carnaval, sino del ambiente de la cultura general, que por ahí apuntamos, ¿no? Estos meses apuntamos para que la gente de la cultura también tenga su espacio. Tenemos artistas salteños, tuvimos músicos salteños también, en nuestro programa, la verdad, un programa netamente salteño y para salteño, pero asimismo tuvimos gente de Artigas, de todos los departamentos, llamándolo, gente de Montevideo, un montón de invitados también para que la gente vea de que no solamente es un programa netamente de artistas salteños, sino de gente de mucha gente. Hablando de llegan invitaciones, miren, se lo voy a leer, miren, está sonando el teléfono, cosa que, septiembre, domingo 20, mire, escuche bien, domingo 20 de septiembre, mes de la juventud, que ya estamos en ese tema, Me Curo con el Tambor, se llama la actividad, Plaza Astigarribia, 17 horas, es una actividad de Yamandú, Yamandú Carballo, que siempre está un hombre muy inquieto sobre la cultura del candombe, y bueno, nos está haciendo la invitación. Repito, 20 de septiembre, dentro de la mes de la juventud, Me Curo con el Tambor, muy lindo nombre, Yamandú, Me Curo con el Tambor,

0: Como siempre lo decís vos, el tambor también cura y cura de muchas cosas. La verdad, en Plaza Estigarribia, en la Plaza del Ceibal, hora 17, el domingo 20 de septiembre. Domingo 20 de septiembre, a partir de las 17 horas, me curo con el tambor. Me curo con tambor. Muy buen nombre, Yamandú. Bueno, vamos a ver si lo... ahí dice Zulumbé y Yangó Candombe ya confirmados para la actividad esa. Vamos a ver si Yamandú, vamos a ver si el sábado que viene pega pues una vueltita ahí para anunciar todas las cositas que vienen. Si no, te sacamos una llamadita al aire. Un saludo a vos, a Bárbara, y bueno, que todo sea para bien. Y el cura, como siempre digo, ¿no? El tambor cura y cura muy bien. Y vos tenés, vos sos el fiel ejemplo de que el tambor cura. Así que un abrazo, Yamandú. Y bueno, como siempre te digo, el programa Las Órdenes, quien le habla también. Así que vamos de a poquito allá a tomar un cafecito.
1: Una llamadita, Enrique Hugo llamó y ahora yo lo llamé, quería salir.
0: Ah, bueno, cuando quiera, Enrique Hugo. ¿Estamos al aire? Buenos días, Enrique, ¿cómo estás?
2: Un gusto de saludarte, Ernesto. Para felicitarte, uh-huh. Un año, 52 programas, no es poca cosa, ¿no? Y bueno, tuviste todo el año, previo al carnaval. Invierno y dando difusión a todos los nuestros, ¿no? Hoy hay un material joven que yo veo programa que vos llevás en todos los rubros del carnaval, un carnaval que ahora con de la mano al viso intenta salir adelante, muchas propuestas le están dando chance a los gurises, vemos la Casa de la Juventud, vemos una cantidad de cosas, vemos el trabajo haciendo Carballo, por ejemplo, y un sinfín de cosas, ¿no? En un año que pasaron muchísimas cosas. Y bueno, era para felicitarte y desearte muchos años más en esta actividad. Vos hoy, lo hablamos con Edgardo el otro día, las personas que lideraron todo esto en programas de radio y eso para promocionar, hoy no están entre nosotros. Han fallecido, Papino Sioca, el más reciente, ni que hablarlo de Rubén Milán y me voy a olvidar de algún otro, el propio Peluco Silva y me voy a olvidar de alguno.
0: Sí, señor.
2: El
0: sí,
2: Geniol, señor. Mirá lo que te voy a decir, Geniol.
0: Sí, señor.
2: Y una cantidad de gente. Y hoy, para nosotros, miramos con Edgardo, y sos el único que andás en la vuelta, que todo el mundo te conoce. Y bueno, yo pensé que hoy iba a ir el de cultura, el vecino ahí, porque lo que vos hiciste en un año fue algo muy cultural, que hay que valorar y mucho. Por eso es que te llamaba, estimadísimo.
0: Muchas gracias, Enrique. Sí, la verdad que estamos no solamente en el carnaval, hicimos un programa también muy cultural, trajimos actores, productores que traen espectáculo para nuestro Salto Querido. Y bueno, esa es la misión de nuestro programa, que carnaval no sea solamente en las fechas de carnaval, sino que sea carnaval durante todo el año. Y tiene un nombre de agradecimiento que el señor Casteriano, que da por darme la posibilidad de hacer este programa. Y también, Enrique, yo le decía como anécdota que en tu programa fue la primera vez que sonó el nombre de un salto de carnaval, que me hiciste una nota muy linda. Sí, sí.
2: Con bueno, la música que el Seba Bonini creo que tenía la música y todo, sí, el señor. Jingle. Y bueno, y ahí vos empezaste. Y si nosotros siempre te vamos para adelante.
0: Cómo no, muchas gracias.
2: Y un día de esto te vamos a invitar para hablar justamente de eso, porque para mí es un gran programa que ha hecho Caster Multimedio, José Luis Casteriano apostando, a Casteriano le gusta mucho el carnaval,
0: sí, señor.
2: Y a veces le gusta mucho el carnaval de Montevideo, uh-huh. Donde él tiene muchos conocidos, pero como yo le dije en una oportunidad, dije, Gerardo, acá la idea es darle la chance a los nuestros, a los chicos jóvenes y todo, que ha llevado bailarines, ha llevado todo ahí, que puedan crecer, ¿no? Que puedan crecer, porque nosotros podemos, no estamos lejos de un carnaval de Artigas, otro lado, no estamos lejos, o sea, por chispazo lo hemos demostrado. Y en este carnaval, este último que se hizo en la costanera de con el doctor Carlos Albizu, y vienen muchos proyectos lindos para este próximo carnaval, en lástima de las crecientes, ¿verdad? Uh-huh. Pero ya se está pensando en otro lugar también. Y bueno, y eso es lo bueno, que estás vos ahí, Caster Multimedio, ahí con José Luis Casteriano, y vos ahí en la conducción de un programa que llega, pero muy lejos, ¿no? Mirá que te escuchan fuera del país muchos carnavaleros, como en todo el Uruguay. Y acá en Salto ni que hablar, la audiencia que vos tenés, y difundir eso, ¿no? Que es lo más importante, por eso yo te felicitaba y que tengas muchos años más, estimado, y no te tomo más tiempo, era para no, eso nomás.
0: Enrique, un abrazo, Enrique, sí. Enrique, no te vayas, Brown, simplemente primero agradecerte, sí, sí. Y bueno, acá, como siempre digo, el jingle que yo siempre le digo, que estamos donde tenemos que estar, y hablando de estar... Mañana tenemos transmisión, como siempre, como todos los domingos, no solamente acá en Salto, hemos hemos transmitido por todos los lugares de nuestro Uruguay querido. Bueno, mañana estamos con el fútbol salteño. Decime, ¿dónde van a trabajar mañana?
2: Sí, vamos a estar como hace 15 años que está Caster Multimedio, ¿no? Bien, estuvo en varios medios, incluso en otra radio, que hoy algunos aprovechan para sacar el jugo, pero no, Caster no está más en ese medio. Uh-huh. Y hace mucho tiempo que además de tener el multimedio que tiene el hombre, sale por AM740 Tabaré, que se escucha en todo el Uruguay. Bien. ¿No?
0: ¿Dónde estás mañana?
2: La gente está... Mañana vamos a estar, como siempre, en este caso, en Universitario. Uh-huh. Tempranito, yo te mandé ayer.
0: Sí, ya
2: arrancamos 13:30, ya estamos al aire. Uh-huh. Y a las 14 van a jugar un gran partido, Nacional y Libertad, Lobo. Uh-huh. Tenemos mucha audiencia en Cien Manzana y en el barrio Baltasar Brun. Y a segunda hora van a estar jugando Universitario. ¿Mm? Vamos a ver si se afirmó. Y este Arsenal, que había empezado mal, pero ganó un par de partidos de la mano de Ronnie Costa. Y bueno, y está ahí. Para nosotros, la gran jornada. Y la cobertura, que es lo que pasa en el resto, en el Dickinson. Hay que decir que hoy se adelanta un partido en el Merazzi, Ferro y Parque, porque Parque va a estar de festejo, ¿no? Un aniversario más del amigo Carlitos Germán. Y no, y decirte que sí, que este ha sido un año donde, viste, que las selecciones llegaron al final. Las Copas de Clubes llegaron al final, sobre todo Saibal, A y B.
0: Seguro.
2: Y tuvimos una cantidad de relatores, una cantidad de comentaristas, un equipo bárbaro, ¿no? No solo de acá, sino de afuera, y creo que eso marcó la diferencia. Y vuelvo a decir, el gran acierto de Caster con su multimedio es los sábados y domingos tener a M740 Tabaré como cabecera, porque hay mucha gente grande, como vos conocerás, que escucha la radio, y la vieja radio AM, ¿viste? Entonces, por ahí llegamos a todo, después todas las plataformas de YouTube, de Facebook, y todas las plataformas, la misma de la radio, la del portal, que es radiocaster.uy, uh-huh. Le damos una gran difusión, ¿viste? A todo lo que es el fútbol, y el carnaval, como dice él, Caster, el fútbol y el carnaval van de la mano, ¿no? Pero igual hay y va a haber otros contenidos más también, de acuerdo a todo. Una radio, la 94.5, la nueva Premium de Caster, vos viste que está a las 24 horas, ¿no? Y después tenés la 90, tenés la 93.9 y una cantidad de señales que tiene Caster, ¿no?
0: Bueno, agradecerte, Enrique Hugo, por darme la oportunidad también de decirte. Y bueno, estamos a las órdenes y estamos en comunicación. Ahora vuelve, señor, el Seba Bonini va a dar las vueltitas,
2: ¿cómo no? Todo,
0: como siempre.
2: El Seba Bonini, Lorenzo, el Seba Bonini, ni que hablar, el amigo Fagundes, fundamentales entre todo este equipo. Acá hay un equipo, ¿no?
0: Sí, señor. La CIU.
2: Sí, señor. Acá hay mucha gente trabajando detrás del Caster Multimedio que lidera José Luis Casteriano. Y todos son importantes para que logremos alcanzar el nivel más alto, que es lo que pretendemos todos, ¿no?
0: Bueno.
2: Un abrazo, que disfrute bien el día, amigo. Vamos arriba que se puede, ¿eh?
0: Bueno, vamos arriba, Enrique Hugo.
1: Saludos, Enrique.
0: Bueno, así pasó Enrique Hugo Laizola, un compañero acá en la radio, como siempre digo, es una familia acá, hay muy buena predisposición, no solamente de él, sino de la radio, en transmitir el fútbol de todo el Uruguay. Los equipos de Salto anduvieron por todo el Uruguay y Caster siempre estuvo presente. Así que, si quiere, San Lorenzo, vamos un poquito de música para ir festejando nuestro primer aniversario de un salto al carnaval. Un saludito a Noelia y al Álvaro, que ya, en ratito, ya entramos a hacer el cafecito y a desayunar unos ricos productos, ¿no? Acá está, mire, acá lo tengo, Enrique. Enrique, San Lorenzo, fíjese lo que son estos bombones. Así que ya ponemos la publicidad de el kiosco Noal allá en pleno donde ensaya una escuela de samba unido de la zona sur, allá cerca. Usted sabe que pasé, fui a buscar estos productos, pasé por la feria de Rodó, impresionante la cantidad de gente que había. Y la verdad...
1: ¿A esta hora?
0: Sí, señor. Mucha gente. Y bueno, ahí en esa zona está el kiosco Noal. Y está también el que te repara todo por ahí. Está Eulogio. José Eulogio. También está ahí en la feria vendiendo sus cositas. Así que bueno, vamos
1: con la música.
0: Vamos a la música. Vamos arriba.

¿Qué tema, Murga Madre de Pitufo Lombardo? Así que, la verdad, dice, a pedido del público vuelve a celebrar la Murga en Filarmónica, un espectáculo único para disfrutar y reflexionar. Dos mundos musicales se encuentran, una selección de murguistas bajo la dirección de Pitufo Lombardo y la Filarmónica bajo la dirección de Martín García, una experiencia irrepetible en el Solís. La verdad, y en ese cuadro de murgueros, que fue un espectáculo a sala llena, teníamos a dos salteños que hicieron eso, Abril Pereira y, ay, se me fue el nombre, también, dos salteños que participaron en ese espectáculo, Mario Jolonit, la verdad que Mario, y también lo tuvimos la suerte de hacerle una nota que salió muy, pero muy linda, y bueno, nos contó esa anécdota de cantar en con Pitufo y la Filarmónica. Así que lo teníamos que... Eso fue una de las cositas lindas que pasaron en nuestro primer aniversario de Un Salto al Carnaval. Hoy vamos a ir mechando con mucha música también, haciendo anécdotas, contando también lo que fue la cantidad de invitados que tuvimos, ¿no? Y habremos tenido y unos 80, 90 invitados, fácil, porque a veces teníamos dos o tres por invitación, por nota, y a veces uno, pero generalmente eran más de dos. Y teníamos 50 programas, te imaginas que fueron 100 personas, fácil, más de 100 personas que estuvieron acá en los medios de Caster Producciones, acá en la radio, que se vive no solamente carnaval, se vive cultura. Así que bueno, agradecido a toda la gente que estuvo como invitado, la gente que participó, la gente que colaboró, a la gente que vino y brindó, porque aparte son notas muy, muy lindas. Aparte de, no se habla solamente de carnaval, sino se habla de la vida del carnavalero y la carnavalera. Un saludo grande, ya está confirmado, Yamandú ya viene el próximo sábado a promocionar el espectáculo de que van a brindar ahí en la Plaza del Ceibal, en la Estigarribia, el tambor cura, ¿no? La verdad, el nombre está muy bien, vamos a estar confirmado, dice, mire, me curo con el tambor, me curo con tambor, se llama la propuesta, confirmado Yamandú el sábado que viene en el programa, así que Yamandú ya lo tenemos, para decir que es dentro del mes de la juventud, domingo 20 de septiembre a partir de las 17, Plaza Estigarribia, Zulumbé y Yangó, Candombe, también van a estar en esa actividad, me curo con tambor, así se llama, dentro del mes de la juventud. Domingo 20 de septiembre, hora 17. Así que cuando quieras, vamos a ir también pasando un poquito de música, después vamos al corte, ya lo enganchamos con el corte de la radio, para ir anunciando todo lo que se viene en este aniversario de Un Salto al Carnaval. Y mucha gente que se está comunicando. Gracias.

Sí, señor, estamos dentro de nuestro primer cumpleaños de Un Salto de Carnaval, recordando de lo que pasó este carnaval, ¿no? Y ahí tenemos al Zamba de la Escuela Ganadora. Primer puesto, Barrio Ceibal con 227 puntos. Segundo puesto, Tropi Junior con 218 puntos. Tercer puesto, Mulambé con 214 puntos. Cuarto puesto, Belleza Real con 199 puntos. Y quinto puesto, La Estrella con 195. Y también tuvo Unidos de la Zona Sur. La verdad que tuvimos un precioso concurso de la Escuela de Sambo, con muchísimos, con un día de entradas agotadas también dentro del concurso que se realizó en Costanera Norte. Y bueno, tuvimos año tras año viendo la superación de las distintas escuelas. La verdad, felicitaciones a ACES también por la asociación de las escuelas de Sambo acá de la ciudad de Salto, de que vienen trabajando muy, pero muy bien, y bueno, ya tienen bastante definido lo que va a ser el Carnaval 2027. Tienen también las escuelas, van a salir todas las que ya tuvieron el año pasado, y hay seis escuelas dentro de la ciudad ya confirmadas para el Carnaval 2027, que se vienen reuniendo hace tiempo ya, trabajando de lo que refiere a lo que se viene para el próximo carnaval. Así que felicitaciones a toda la gente. Ahí tuvimos el Zamba del Barrio Ceibal, por primera vez ganó en un concurso acá en la ciudad de Salto, una escuela muy nuevita, y bueno, tuvo la suerte de salir primero. Y bueno, también se vio el reflejo de toda la escuela, ¿no? Vimos un muy lindo espectáculo. Así que felicitaciones a todas las escuelas. Vamos a seguir escuchando también. Vamos a ver los resultados de las comparsas de Negros y Lugolos. Vamos a escuchar un poquito de candombe. Vamos a escuchar a Falta la Papa, Punticoma. Así que vamos viendo lo que va haciendo este programa. Cuando usted quiera, Lorenzo, vamos a la publicidad. Un poquito más de música ahí, de a poquito, si no, hablamos un poquito más de lo que es. ¡No!

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20: Y estamos a las órdenes. Felicidades.
21: Bueno, así fue el saludo de Noal, Kiosco Noal, de Álvaro. No va a poder cantar hoy, ¿no? ¿Viste cómo está? ¿No? Está tomado esa garganta. Álvaro no va a poder ir, pero va mañana, él va a Paysandú, nos va a acompañar. Hoy para invitar también, hablando de cultura, en un concierto del coro departamental ahí en la catedral, con músicos, pianistas de primer nivel. Y bueno, va a ser un lindo espectáculo. Entrada libre y gratuita a partir de las 20:30 en la catedral, ahí en la Plaza Artigas, enfrente de la Plaza Artigas, en la catedral. Ahí va a estar el coro departamental haciendo obras, porque se inaugura, usted dice que se inauguró el órgano y ahora se inaugura el piano de la parte de coro. Se inaugura y tenemos la suerte también de estar ahí. Así que, y este mismo espectáculo va para Paysandú, celebrando los 30 años de la asociación que está con el órgano a través de Paysandú. Hace 30 años que está el órgano, un órgano en la parroquia de Paysandú. Y bueno, vamos a hacer este mismo espectáculo, el coro departamental.
22: Ernesto, sí. una consulta, sí, de curioso. Dilo. ¿Cuál es la
0: las canciones, la temática que hacen en el coro?
21: Es muy variante, pero en esto hacemos solamente franceses. Lo que refiere a artistas franceses, está escrito una obra para los pianos, para los órganos de todo el mundo. Los órganos, viste, que son inmensos, de grandes, tienen un sonido distinto. Bueno, ahí son obras del tiempo barroco, del tiempo de...
0: Pero el ritmo sería ópera, ¿cómo?
21: No,
0: sería...
21: son... En lo que vamos a hacer en Paysandú también.
0: Pregunto
21: que,
0: de ignorancia, ¿no?
21: En Paysandú y acá en Salto va a estar el coro departamental de Salto, va a haber cátedra de canto del CENUR, todo eso. Y son obras de Jean-Pierre Renoir, Luis Werner, y todos artistas que son obras de francesas.
0: ¿Tienen algún alguna música de fondo, así algún órgano o no?
21: El órgano de la catedral, va a haber también la orquesta, va a haber una orquesta de acá de Salto para hacer algún tema, una obra, perdón. Va a estar muy variado, ¿no?
0: ¿Cuántos
21: ¿no?
0: son los integrantes?
21: Los integrantes somos 38 personas cantando, que se divide en cuatro, ¿no? Son sopranos, contralto, tenores y bajo. Está la directora, Andrea Iglesia, y también Los organistas que son, no son de acá de Salto, son de gente de Montevideo, Cristian García Vanegas, Cristina, que ella no, justito es la que no viene por problemas, de gripe, sí. Que hay mucho. Sí, sí. Damián Wade, que está en Europa, que viene especialmente para acá, para Salto y para Paysandú a hacer esa obra, y Ezequiel Larré, también, son...
0: Y otra consulta, por ejemplo... ¿Cómo son? ¿Hay más femeninos, más masculinos? ¿Son
21: de esos 38 somos mitad y mitad.
0: Mitad y mitad.
21: Mitad y mitad, la verdad que son así. Hoy van a estar la participación de la cátedra de canto del CENUR Norte, UDELAR, músico de la banda municipal de Paysandú. Uh-huh. Eso es lo que va a pasar hoy. Y tenemos obras de distintos artistas de todo el mundo, como se dice, ¿no? 12 de septiembre, 20:30, Salto, a partir de las 20:30 en la catedral. Entrada libre y gratuito, no hay que pagar un pesito. Y van a ver muy, pero muy buen espectáculo. Así
0: ¿la
21: que,
0: catedral frente a la Plaza Artigas?
21: Enfrente a la Plaza Artigas. Ahí a partir de las 20:30, y este mismo espectáculo se hace mañana a partir de las 20.
0: En Paysandú.
21: El mismo espectáculo con los mismos participantes, con todo. Van a estar en Paysandú. En Paysandú se agrega, mire, el coro departamental de Salto, el coro de la ciudad de Paysandú, catedral de canto de CENUR Litoral, músico de la banda municipal de Paysandú, inauguración del órgano de coro de la Basílica Nuestra Señora del Rosario y San Benito de Pablo. Eso a partir de las 20 horas en Paysandú. Bueno, los organistas son todas las obras, son todas iguales, los músicos también. Y bueno, una linda oportunidad de quien les habla, hace 26 años que estoy en el canto coral, y bueno, una linda oportunidad también para mostrar nuestro trabajo, que ya esa misma obra, la mayoría, ¿no?, que la misa de Werner, la hicimos en la inauguración del órgano, ¿se acuerda? Creo que fue en octubre del año pasado, con un éxito muy lindo que estuvo, octubre, noviembre, un poquito más, hicimos...
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21: de coro, que viene especialmente de Europa, que llegó acá al Uruguay, y bueno, es una linda manera de tener otro sonido, es un piano con otro sonido, y lo vamos a ver todo. Viste, sabe que solamente no es carnaval, es la cultura de nuestro Salto, estamos en nuestro programa, pasamos murga, pasamos escuelas de samba, pasamos el saludo de Noelia y Álvaro. Noelia participa de coro también hace muchísimos años. Y bueno, Álvaro no va a cantar, él va a acompañar nomás, porque vio cómo está la se le puede atravesar un follito al espiedo, entonces no va a poder cantar, va a acompañar, como siempre Álvaro va a estar presente mañana en Paysandú y hoy también con su suegra, con su gente que siempre va a mirar el coro. Así que lo invitamos hoy a partir de 20:30 puntual, en la catedral, Tenemos una linda inauguración del coro de coro.
0: Una cantidad de gente de moviliza, porque si son 38 y alguno lleva a su familiar, su pareja, se mueve gente.
21: Sí, muchísima, muchísima gente va a ir a mirar. Y yo te digo que más o menos unas 50 personas actuando en lo que refiere a las obras de lo que vamos a hacer hoy. Así que 50 artistas van a ver hoy a partir de las 20:30 en la catedral. Acá, enfrente a la Plaza Artigas, con la dirección de Andrea Iglesias. Y bueno, Andrea, que ya está recién estaba mirando en el grupo, ya está trabajando ahí en el teatro, en la catedral, para que todo salga como tiene que salir, ¿no? Con una ambientación, le tiro un secretito, una ambientación preciosa, va a estar iluminada como nunca, en la catedral. Va a haber todo un juego de luces, ambientación, todo lindo para que la gente vaya y disfrute. Reitero, entrada libre y gratuita. Así que quiere ir, va, llega y más o menos dura una hora más o menos lo que es el espectáculo. Sí, más o menos entre 45 y 45 y 60 minutos es lo que demora el espectáculo. Así que linda, linda, linda manera de disfrutar otra música que la gente no está muy acostumbrada, pero hay mucha gente del canto coral que le gusta, que participa. Acá tenemos cerca de 13, 14 coros, y bueno, toda esa gente está invitada. Y la gente que quiere descubrir también el canto coral, es una linda forma de ir y escuchar y ver que en el Salto también se hace cosas muy interesantes. Así que, linda oportunidad para estar. Y otra linda oportunidad de estar es la gente que hizo carnaval, que tuvimos por suerte más de 120 invitados de lo que fue nuestro programa, que es este programa número 50, el primer aniversario de Un Salto de Carnaval. Y lo tenemos en vivo acá, ya pasamos la escuela de samba, pasó el barrio Ceibal, Falta la Papa. Y bueno, si quiere continuamos con Falta la Papa, después vamos a un corte y ya venimos con la gente de las comparsas de Negros y Lugo, los resultados, un poquito de música de candombe y todo. Así que acá siempre está la escuela de samba, las murgas y las comparsas de Negros y Lugo.

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0: Bueno, como no podía faltar también el candombe dentro de nuestro programa, fue fundamental nuestros tres ritmos que tenemos. Son los samba, el canto murguero y bueno, también los resultados de lo que fue el concurso regional, las llamadas al puerto, el candombe presente en nuestro programa. Los resultados de las llamadas al puerto fueron la Sansa Candombe de la ciudad de Mercedes, primer puesto, segundo Yango Candombe, tercero la Morán de Fray Ventos, cuarto Tungelé, quinto Rugir del Puerto de Paysandú, Tucandombe del Salto, sexto, séptimo Zulumbé, el legado candombero Sandumbé de Paysandú, hechicero de candombe de Yum, décimo primero Lonjas del Sur y Tronar del Norte. Esos fueron los resultados de las llamadas al puerto que, festejando los 25 años, creo que fueron, si no mal no recuerdo, la verdad, con jurado de primer nivel, ¿no? Primer nivel, jurado Lobo Núñez, Paola Correo y Paola Correa también estuvieron trabajando en lo que es el jurado de lo que fue las llamadas locales, ¿no? Perdón, llamadas de llamadas regionales, se dice ahora, pero las llamadas al puerto. Y bueno, ahora vamos a poner el resultado de llamadas al puerto. Lo que fueron los resultados de del concurso local, ¿no? Local de las comparsas de Negros y Lugolos, que tuvimos por suerte muchísima gente también del candombe acá en nuestro programa. Tuvimos a todos los directores, no solamente de lo que concursaron del año pasado, sino lo que ya están trabajando, de lo que están trabajando para el próximo. Creo que es el 15 de octubre la prueba de admisión la prueba de admisión para el carnaval 2027 de las comparsas de Negros y Lugolos. La verdad, tenemos un muy buen nivel acá en Salto y la verdad, como digo yo siempre, ¿no? De 7 comparsas participando en la prueba de admisión, eso fue lo que fueron acá tenemos a ver el resultado que no me acuerdo mucho cómo fue, ¿no? No me acuerdo mucho cómo fue. Pero primero fue Yangó Candombe, eso sí me acuerdo. Y bueno, eso es lo que fueron las comparsas a nivel local, ¿no? Locales tuvimos la participación de varias comparsas de Negros. Hablando de comparsas, se viene el Resonar Candombero el sábado 3 de octubre con las 7 comparsas allá en el barrio Salto Nuevo. Van a estar presentes, organizado por el legado candombero. Así que siéntese, Gardo. Buenos días. Donde usted quiera. Allá está el hombre. Acá tenemos la invitación de el legado candombero para el 3 de octubre. Show en vivo, por supuesto, después de la llamada, show en vivo, show de servicio de cantina y mucho más. De a poquito también vamos a traer a Cándida, algunos para hacer nuestro programa, para la invitación para el 3 de octubre, para lo que va a ser las llamadas allá del legado candombero. Buenos días, Gardo, ¿cómo estás?
1: Yo bien.
0: Yo festejando, contento, agradeciendo. Primero se festeja, pero hay que ser agradecido en la vida, ¿no? Ahora vamos a degustar. Noal, usted la tiene muy clarito.
1: Sí, yo lo conozco.
0: ¿Lo conoce? Sí, yo sé.

0: Es que usted lo compró, ya ha pasado por allá por Noelia y Álvaro, y me dijeron, fui hoy y me dijeron, no, Edgardo ya anduvo y disgustó de esto, pero para mí, Edgardo, usted, ¿no? Hablando de Noal, la torta de coco no tiene rival para mí, ¿no?
1: Para la mayoría de la gente no tiene rival porque es algo distinto.
0: Sí, señor, sí, señor, sí,
1: Pero mirá
0: señor.
1: que hace, me mostró Álvaro, hace trenzas de coco también.
0: Me dijo hoy mismo, me dijo. Que a usted también, aparte de regalar a su gente que lo escucha, también hace obsequio a la carnicería, a sus amigos, y
1: Ah,
0: también disgusta a usted. Ta, también. Ahora primero,
1: Ah, en
0: Edgardo.
1: realidad yo le compro.
0: Sí.
1: No, digamos, no es que yo le compro eso, porque primero porque son gente trabajadora,
0: Bien.
1: segundo porque la publicidad que paso en el programa en otra emisora es un complemento de lo que pasamos una semana acá para que ellos justamente continúen y les sirva, porque son
0: Bien,
1: gente trabajadora,
0: ni lo dude.
1: y ellos me hacen precio. Y
0: Sí, señor.
1: a veces, como estos casos, regalar algunas cosas.
0: Sí.
1: Digo, vale
0: Edgardo,
1: la pena y son
0: sí,
1: buenos precios.
0: aparte de buena calidad, netamente
1: Yo,
0: casero.
1: cuando voy a encargar para mí, pregunto a los vecinos, a esto, y si está, pues, hoy nomás, sabes que cumple Emily, la hija del que hace las tortas fritas, que
0: Sí,
1: Lorenzo lo conoce
0: señor.
1: muy bien, que son exquisitas, y le regalé una
0: Vecino
1: torta
0: mío
1: de
0: fue eso.
1: coco y le hice una torta de coco media especial para el cumpleaños de ella, el cumpleaños número 8, es bien hincha de Peñarol,
0: Mire usted,
1: como nosotros tres.
0: hablando de cumpleaños, hoy es cumpleaños número 15 de mi sobrina. Hoy es el festejo, pero fue el 7 fue el cumpleaños de ella. Y bueno, a
1: Mirá,
0: Emiliana Lasiu.
1: viste, esta se llama Emily.
0: Sí, Emiliana Lasiu. Que va a tener su fiesta de cumpleaños y bueno, se va a pasar lindo y bueno, se lo merece. Una preciosa gurisa y bueno, arrancó en la vida cultural como tiene que ser, estuvo en la obra de teatro del Negro Chirí y bueno, participando, muy buena dibujante, estudia, la verdad, feliz cumple Emiliana Lasiu, sí señor, netamente carnavalera también, ¿no? De parte de madre y de parte de padre, de parte de padre y de parte de madre, netamente
1: Ernesto,
0: carnavalero, sí.
1: no quería darle los buenos días a Edgardo,
0: Sí,
1: el
0: señor.
1: responsable de todo esto que
0: Sí,
1: nosotros
0: ni lo dude.
1: hacemos.
0: No, no,
1: En
0: no,
1: todo
0: el irresponsable.
1: esto, si no fuera por él, no saldría. Y No, bueno,
0: en
1: es
0: realidad
1: que
0: el responsable
1: y
0: final es José Luis, Sebastián.
1: pero
0: que
1: digo,
0: confió en la idea que teníamos, ¿no?
1: viste que igual, digo, la parte técnica donde no sabemos algo, él siempre está. Entonces digo, por eso digo mayormente que decimos el responsable, ni que hablar de José Luis Castellano, claro, y bueno, estar contento y darle la bienvenida al primer año del programa.
0: La verdad que sí, que le estamos con San Lorenzo, para mí es San Lorenzo, ¿no?
1: Y
0: Porque
1: sí,
0: primero lo aprecio un
1: y
0: montón.
1: te salva de un montón
0: Eso mismo, por eso es San
1: de...
0: Lorenzo. Aparte de buena gente, buen compañero, como tiene que ser, hoy, mire, estamos inaugurando ¿cómo se dice esto?
1: Escenografía virtual
0: La estética, la
1: nueva.
0: escena, la estética.
1: Y claro, es una escenografía virtual, en vez
0: Bien
1: de ser
0: hablado.
1: una escenografía real, y le hace, como vos decís, a la estética del programa, un cambio de estética con, digamos, algo similar a lo que teníamos, pero como que entramos después del año a marcar movimientos. Y
0: Bien.
1: tiene movimiento. Vos me dijiste, Gerardo, podés hacer porque viste que para los otros programas vos lo hiciste.
0: Sí.
1: Bueno, está
0: No, no
1: perfecto.
0: diga esa interna, no
1: Pero
0: diga esa
1: dime, ¿es
0: interna.
1: cierto? Usted va y dice, yo no puedo decir si es la verdad. Entonces nos tomamos el trabajo, anduvimos medio complicado porque sabe que ando con problemita en la vista debido al tanto trabajo con las computadoras. Hay un ojo que es como que tuviera conjuntivitis, que no es conjuntivitis, es forzar la vista. Me hice el vivo, no comí el remedio mío que era la mermelada arándano, una cucharada por día.
0: Bien.
1: Me salvó de eso y no estaba comiendo porque yo soy crack, que voy a comer. Y bueno,
0: Sí.
1: y me cayó la arena en los ojos y ahora estoy a puro té de, ¿cómo se llama? De manzanilla.
0: Manzanilla, sí, señor.
1: Tac, tac y.
0: ¿Algunos lentes te puede ayudar o no?
1: Sí,
0: Alcanza
1: pero
0: la
1: en
0: vista.
1: realidad, vos sabés que yo me había puesto lentes y me dio más resultado una cucharada de mermelada de arándano
0: Ah, bueno,
1: por
0: sí.
1: día. Eso lo vio mi madre en selecciones, mi madre, que Dios la tenga en la
0: Sí,
1: gloria, sabe
0: señor.
1: que
0: Sí.
1: leía mucho y leí yo una vez que los pilotos en la Segunda Guerra Mundial, los pilotos, tenían como arma secreta, así como tenían el limón para el escorbuto en la Edad Media y en 1500, tenían la mermelada de arándano. Veían mejor de noche los que comían. Y se comprobó que el arándano actuaba sobre los músculos y sobre la humedad de la córnea de los ojos.
0: ¿Mire usted?
1: Que uno cuando está con la computadora o mirando, sí, uno está con los ojos tipo dos huevos, sí, duros así, señor. Y no se da cuenta. Y bueno, está, uno le pasa esas cosas.
0: O sea que, Edgardo, aparte de eso que vos pasás, es tu trabajo principalmente, pasás muchas horas.
1: Por eso demoré más en hacer la escenografía, después te la mandé.
0: Sí, señor, ya está. Hoy inauguramos, en nuestro primer aniversario inauguramos.
1: Y tratamos de que sea similar al otro.
0: Sí, señor.
1: Porque la idea es la misma, nada más que le damos otra dinámica.
0: Sí, señor. Como dice Lorenzo, San Lorenzo, para mí, a cual la persona que la conocía de vista, pero después la conocía en el programa y. Excelente compañero, igual que el Seba Bonini. Y bueno, yo te quería que vos vinieras por agradecerte personalmente, porque nosotros estuvimos en otra radio y después confiaste en hablar con Castellano, y Castellano aceptó porque no conocía el producto, y de poquito vos le fuiste dando impulso a que conociera el producto, que fuera conociendo el programa. Y bueno, ya hace un año, 50 programas tenemos.
1: Y si Dios quiere, nos va a apoyar mucho también.
0: Sí, señor.
1: Y tenemos que, quizás todavía estamos en el debe porque estamos muy ocupados en muchas cosas, pero podemos tener muchos contactos con toda gente del litoral, de Montevideo, sí, y todo, porque es una persona muy vinculada al
0: carnaval montellano.
1: Y nos hace justamente de garante moral para que nosotros llamemos a esa gente que de repente ni nos atendería,
0: sí, ni lo
1: de
0: dude,
1: otra manera.
0: Ni lo dude. Él levanta el teléfono y se hace escuchar por la cantidad de contactos y los años que tiene dentro del carnaval montevideano, ¿no?
1: En la experiencia esa que tuvimos con otra productora, te quedás que tratábamos de cubrir los eventos, que ahora no tenemos el tiempo que teníamos, pero de repente, con tiempo, coordinando, si la gente que les pido que se comuniquen con nosotros, si están viendo el programa, si lo ven en el diferido, que lo van a ver porque lo ponemos en Caster Review para que lo vean,
0: señor,
1: tres o cuatro veces.
0: Y es muy muy visto en la repetición, también es muy bien.
1: Sí, a mí me preguntaron, decirle esto a fulano, pero mirá que no está, eso está... Pero no dice si es un vivo de Facebook, pero lo largamos con todo lo...
0: Sí, señor, a mí
1: la programación en diferido.
0: Sí, señor.
1: Y... para poder cubrir, que nos avisen, que pudiendo, coordinamos, llegamos a una computadora, una cámara y cubrimos. Si yo puedo hablar con amigos, que compramos algún microfonito también para inalámbrico, para poder hacer notas y poder hablar desde otro lado perfectamente. Ya está aprobado por un amigo que nos pasa imágenes y videos,
0: sí,
1: Martín Cabrera, de Prensa La 24. Yo le hemos prestado el micrófono y él, cada vez que precisemos, por eso le tenemos que avisar antes. Él me lo da, ese microfonito, y hacemos exteriores y muchas cosas que pensábamos hacer para sumar.
0: Pero así mismo, Edgardo, así mismo tuvimos la posibilidad que hablamos hoy, porque pasamos Falta la Papa, pasamos la Escuela de Samba Ganadora,
1: todo.
0: Pasamos los resultados de las llamadas también de las comparsas de Negro y Silbulo. Tuvimos la posibilidad de hacer exterior, no fue solamente acá en los estudios, sino hicimos todo el concurso todas las noches en el Parque Arriaga, y salió con una cantidad de vistas de mucha gente que vio esa linda oportunidad que tuvimos de hacer el concurso de murgas en el Parque Arriaga.
1: Fuimos los únicos.
0: Sí, señor.
1: Transmitieron todo el concurso.
0: Sí, señor. Sí, señor.
1: Gracias a Rupel.
0: Sí, señor.
1: A vos que te pusiste la camiseta.
0: Sí, señor.
1: Inclusive que cediste la ganancia que
0: tenía, sí,
1: de ahí,
0: sí,
1: para, señor, que termináramos de arreglar el estudio, que Lorenzo también estuvo,
0: uh-huh,
1: ayudó a arreglar el estudio, a iluminar, a comprar todo. Usted ahora puede ver mejor. Más adelante vamos a generar dos ambientes acá, si Dios quiere.
0: ¿Cómo no?
1: Con paneles o con una cortina o con algo para que haya más intimidad, la gente que venga se sienta más a gusto, tome cafecitos y todo eso, porque la idea es que la productora comience a generar, digamos, un clima como el que tenemos nosotros adentro, de ganas de para promocionar todo lo que se haga en el arte, no solamente en el carnaval.
0: No, y aparte, Edgardo, lo que tuvimos la suerte de le dije varias veces, de que no es un programa solamente de carnaval, tuvimos un programa de la cultura salteña. Estabas promocionando ahora el canto coral, de que va a haber hoy a partir de las 20:30 en la parroquia, en la catedral, perdón, con un espectáculo de primer nivel, con entrada libre y gratuita, que la gente vaya y acompañe, de que va a haber un muy buen espectáculo, con la catedral ambientada para lo que va a ser un show ahí del coro departamental, con invitados no solamente de acá del Uruguay, que están viviendo fuera del Uruguay, con pianistas, con...
1: ¿Es nuevo o restauraron el órgano?
0: El órgano lo inauguramos nosotros el año pasado, el órgano que está, el inmenso órgano, sí, que está ahí. Y hoy se inaugura el órgano para coro, que está dentro, que está al lado de donde el sacerdote da la misa,
1: el primero, a mano izquierda. El primero fue restaurado.
0: Fue traído. Suiza, perdón. Y fue colocado y ambientado acá en la ciudad de Salto.
1: Ese
0: inauguramos. Y el que está vino de Europa y vino para Paysandú y para Salto y otros departamentos. Y vamos a inaugurar el de hoy, el de coro, el piano de coro, que es inmenso también. Y el de Paysandú que vamos mañana. Este mismo espectáculo lo repetimos en Paysandú mañana. Pero así que...
1: Eso que Paysandú está como el chajá, ¿no? El postrecito que más viaja.
0: Sí, señor. Tenemos la suerte de participar e ir en el... y entonces, como le decía yo a San Lorenzo, ¿no? Tuvimos la oportunidad de que este programa es muy amplio. No solamente se habla de carnaval. Tuvimos artistas, tuvimos productores, tuvimos cantidad de gente del ambiente y la cultura en nuestro programa. Usted sabe, más de 120, 130 personas estuvieron, ahí donde estás vos, estuvieron participando de las notas y todo. Así que es un programa que vas para más, a mi entender, de que está vigente, ¿no? Creo que vos lo dijiste hace un ratito. Es un programa, el único programa de la ciudad de Salto que habla del ambiente, no solamente de la cultura, y del carnaval, ¿no?
1: No solamente habla, digamos que... hay preocupación por promocionar cada uno, porque como tú has sido artista, sí, sos señor, artista, coreuta, seguís siendo también, fuiste organizador también, y sabes lo que cuesta. O sea, porque no todos los artistas fueron organizadores, y sabes lo que cuesta. Y bueno, y quizás también podamos inaugurar segmentos y cosas. Yo tenía pensado, lo que pasa que, viste, las cosas después
0: pasan. Es con tiempo, lo que menos tiene vos también es tiempo.
1: Pero no solo eso, ¿sabés qué pasa? Que uno piensa que en la vida esta tiene más tiempo de lo que realmente tiene.
0: Siempre, esa frase. Mirá, siempre
1: le sigo. Te paso una cosa, que por ejemplo, yo tenía un pariente que es cantautor y,
0: sí, señor,
1: y compositor,
0: sí, señor,
1: y desapareció.
0: Sí, señor.
1: Él ya, cuando nos estábamos comunicándonos y íbamos a hablar, porque él es el bajista de Los Terapeutas, de Rada, de Pareceres. Uh-huh. O sea, yo cantaba canciones que no sabía que mi primo había arreglado. Uh-huh. A ver, el Cantón del Mucho Palo, uh-huh, el disco, está la foto de mi primo.
0: Mirá vos.
1: El que más me gusta no es el Cantón del Mucho Palo de ese disco, ni Muere con la Sonrisa, que me gusta Pájaro Botella. Que una, mira, le pregunté a él por Pájaro Botella, y mi hermana Edgardo nos encantaba ese tema, porque en Del Lago FM pasaban música, ¿te acordás? Del 85.
0: Sí, señor.
1: Bueno, y eso era nuevito, ese disco del 84. Uh-huh. Pasaba a aparecer y pasaban la música uruguaya.
0: Sí,
1: Jaime Ross, la hermana de la coneja, todas esas pasaban.
0: Después de las 13 horas.
1: Exactamente, ¿viste cómo te acordás también?
0: No me acordás.
1: Le preguntamos y ni se acordaba de cómo se llamaba el tema, le cantábamos el tema y ni se acordaba, porque estaba en otra que o sea, ya estaba en 25 temas distintos más.
0: Seguro.
1: En Amor Profundo, por ejemplo. Fue uno de los que arregló Amor Profundo.
0: De Los Terapeutas.
1: Y bueno, él me había conseguido el teléfono de Rada, que ahora ya no me sirve, porque yo para el año quería dar la sorpresa, pero se nos murió antes.
0: Mirá vos.
1: Yo sé que José Luis tiene un montón de esos contactos.
0: ¿Y siempre lo lleva a Estados Unidos?
1: La productora preocupada por la cultura uruguaya, más allá del negocio, Castellano se fija en ese tipo de cosas.
0: Aparte de amigo, si me permite, Edgardo, ¿sí? un amigo de la vida que hace muchos años lo conozco, el Lito de ¿cómo es? Martínez. Dice, buen día Ernesto, estoy escuchando. Feliz cumpleaños a Un Salto al Carnaval. netamente agradecido, es un amigo, lo considero un amigo, también estuvo en las buenas y estuvo más en las malas que en las buenas. Y siempre el hombre aportando, un luchador del club Chaná. Y bueno, agradecerte, Lito, un abrazo. Y bueno, hoy no íbamos a ver, pero se suspendió la etapa. No hay jueces para arbitrar las inferiores y bueno, se suspende la etapa. Así que un abrazo, Lito. Y así como está sonando el teléfono, por suerte, Edgardo, las felicitaciones son muy lindas. Mucha gente que se acordó del feliz. Y estuvo bien promocionada, ¿no? Perdón, para que hoy escucharan y que lo vieran.
1: Aprendiste a usar la inteligencia artificial.
0: Sí, señor. Digo, estoy aprendiendo.
1: Porque la idea es que vayas generando a tu gusto las cosas.
0: Sí, señor.
1: Por eso ha costado más, si no, antes yo las hacía con un sistema, no con inteligencia artificial, las hacía de otra manera porque todo el mundo está haciendo la parecida. Uh-huh. Mirá la IA, vos te das cuenta que está muy parecido.
0: Pero a poquito se arranca.
1: Y claro, y después primero copiamos el molde.
0: Sí, ahí va.
1: Después le aportamos nuestro estilo.
0: Nuestra impronta que vendría a ser. Y bueno, sí, venimos haciendo un pequeño trabajo de producción de a poquito, para que, ¿cómo decís vos? Nosotros tenemos buen feeling entre los dos porque sabemos que yo ni preciso mandar tu mensaje, sé que vos lo recibís por donde querés ir y yo, ejemplo, lo de la estética, yo simplemente hay que cambiar y te di la posibilidad de hacer lo que vos quieras porque lo que haces no es porque te vos, lo haces muy bien, trabajás muy bien en el tema ese y bueno, una confianza 100%.
1: O sea, más allá de hacerlo bien o mal, es como vos destacaste, tratamos... y queremos lo mismo para el ambiente artístico de Salto, los dos, incluyendo a Lorenzo, los tres. Y entonces tratamos de que salga lo mejor posible. A veces no sale por capacidad, por tiempo, porque no tenemos, pero sí se nota la onda, lo mismo que pasó en el carnaval, que sí, Rupel, señor, también, que se sumó, mira que Rupel venía.
0: Hicimos muy buena transmisión.
1: Sí, y yo andaba con un tema de columna, uh-huh, que me costaba llevar, entonces Rupel pasaba por casa y me ayudaba a llevar los equipos y todo lo demás, y yo le cargaba con todo lo pesado.
0: Pero un buen compañero también.
1: Buen pingo, y otro que le encanta, lo conocí en el carnaval.
0: Yo también lo conocí en el carnaval.
1: Y se preocupó por aprender a cantar con María Cerveri Duré también, sí, señor, y por superarse, sí, señor, en ese sentido.
0: Aparte, Edgardo, del ambiente acá, de la radio, que siempre lo destaco, y se lo dije a Castellano varias veces, que es un muy buen ambiente, con el Seba, con Lorenzo, con vos, y quien les habla. No solamente está la conexión artística, sino la conexión humana, para mí, que es importantísimo dentro de una sociedad mezquina de la que estamos, que cada uno hace lo que él quiere. Bueno, acá trabajamos en conjunto. Vos de a poquito le fuiste dando la chance a San Lorenzo que vaya aprendiendo, que se vaya buscando, porque Lorenzo ahora tiene un feeling también de él. Y él decía al principio que aprendió mucho de este programa, cosas, claro, que
1: y,
0: se...
1: Y las cámaras, él ya se fija, hace de switcher master, se llama el... Se fija en la cámara para cuando habla uno, cuando habla otro.
0: Los primeros
1: para
0: planos.
1: Para destacar un primer plano.
0: Sí, señor.
1: Esas cosas, y la iluminación también.
0: Sí, señor. Aparte, un buen compañero. Si quiere, Lorenzo, vamos a un temita musical. Elija ahí. Seguimos con el candombe. Dale.

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18: Sí, lo contó varias veces, no tiene ningún misterio contarlo. Y bueno,
19: ocupó su tiempo en forma útil y artística, sí, porque él ama el candombe. Bueno, ama la música.
18: Sí, señor.
19: Porque también yo lo he visto en algunos lugares, que después vamos a que fue auspiciante de nosotros en las transmisiones.
18: Sí, señor.
19: Lo he visto conjunto con Pedrito Zeni, que es otro que ama la música.
18: Y un artista, ¿no?
19: Amenizando, haciendo pagode y otro tipo de música de Brasil.
18: Sí, señor.
19: No solo candombe.
18: Sí, señor. Así que tenemos. Vio que no solamente se habló de ¿cómo se dice?, de la cultura de candombe, sino se habló de la cultura en general, la cultura de la es una cultura también, y bien representada por los artistas de nuestro carnaval. Es un artista que hay que valorar, porque tenemos más de 1,000 personas que están dentro del ambiente de carnaval, que no son pocos. 1,000 y me quedo muy corto, te diría un poco, bastante más, y son gente que hace todo a pulmón. ¿Y dónde tienen el programa para decirlo? Es acá. Tuvimos más de 50 tuvimos 50 programas y tuvimos más de 120, porque hay días que teníamos 3 invitados, a veces 4, y realmente y 50 programas, saqué la cuenta cuántas personas vinieron acá los sábados a partir de 10 a 12 de Un Salto al Carnaval, con una producción de Caster Producciones. Y por supuesto, tenemos no solamente la parte carnavalera, sino la parte cultural. Y bueno, ahí Casteriano nos está apoyando muchísimo, junto con vos, Edgardo, agradecértelo.
19: Lo mío, como yo hago una parte técnica acá en la radio, hice el nexo para que vos pudieras explayarte y decidir en la parte artística del programa, y tratar de controlar un poco la calidad de lo que saliera, porque estábamos en conjunto y veníamos de trabajar juntos antes.
18: Y aparte le diste un impulso a San Lorenzo, que realmente San Lorenzo se preocupa mucho, ¿no? Cuando tiene algún problemita, vos andás en tu trabajo y bueno, él te molesta diciendo, mirá que... Y vos al minuto le solucionás el problema. Pero a través de tu computadora.
19: Es el trabajo, la parte técnica.
18: Sí, seguro. Y bueno, Lorenzo y el Seba Bonini siempre nos da la tiene una buena predisposición hacia nosotros. Y bueno, así va pasando, y ya está pasando, es en los últimos minutos de Un Salto a Carnaval, festejando nuestro primer aniversario. Acá en la radio querida, en Caster Producciones, la 94.5.
19: ¿Se puede pedir el tema de Pájaro botella, podés encontrarlo, Lore, en YouTube. Si te...
18: Bueno, nos vamos con
19: Pájaro, ese tema. Botella, Pareceres.
18: Parecer.
19: ¿Sí? ¿Lo conocés el tema?
18: Sí, sí, sí. Usted me lo hizo escuchar allá en la radio.
19: Pero tiene mucho que ver con eso que hablas de Yamandú, la canción.
18: Mirá.
19: Escuchá la letra.
18: Vamos a escucharlo un ratito y después...
19: ¿Por qué se llama Pájaro Botella? Pareceres.
18: Pareceres. Bueno, agradecerte, Gardo, y bueno, estamos llegando... me siento muy contento, muy muy halagado de estar acá, algo que me gusta, no lo hago directamente por un tema económico, sino por un tema personal, y es un desahogo, lo que yo siempre digo, que llega los sábados y yo vengo el programa y me desahogo mentalmente, haciendo partícipe a todos los artistas de Salto, ¿no? Han venido y gente promocionando su espectáculo, que para mí es importante.
19: Bueno, y hay algo que siempre dice Caster, que deberíamos tenerlo en cuenta, ¿no? Uh-huh. Lo mejor
18: está por venir. Sí, señor. Vamos.

0: responsabilidad.
1: Hablando, qué tema lindo, ¿no? ¿Viste? Un tema para arrancar también. Me encantó la idea de arrancar este. El próximo programa, Lorenzo, hagamos acordar, arrancamos con este tema, porque la música y la letra está muy buena. Y bueno, este es un músico uruguayo también, parecer es de...
2: Me hiciste acordar cuando hablaste, o sea, no nombré el tema, pero me hiciste acordar cuando hablaste de lo de Yamandú.
1: Sí, señor.
2: El candombe cura, y eso es lo que habla eso.
1: Sí, señor, sí, señor.
2: ¿Cómo no vas a quedarte perdido en este infierno? Amigo mío, ¿cómo no vas a perderte?
1: ¿Qué más quiere? Canta y todo, ¿viste? Y aparte y
2: comiendo.
1: Está disgustando.
2: ¡Ay, comiendo las cosas!
1: Está disgustando.
2: De delicia anual.
1: Seguro. Aparte, todo dulce leche, ¿no? Todo dulce leche. Así que bueno, uno se puso nervioso ya. Porque a mí me dio ganas de comer también. Lorenzo también. Bueno, Lorenzo, ahora nos despedimos. Agradecerte, Gardo, por tu presencia. Agradecerte a toda la gente que se juega por nuestro programa. Castellano, ni lo dude. Al Seba. A Lorenzo, después nos va a sacar una fotito acá a Lorenzo. Usted le tiene que sacar a Lorenzo y después le sacamos al Seba ahí para tirarlo en las redes. Y bueno, un programa, primer aniversario de un salto de carnaval. ¿Qué más pedir? ¿Qué más querer? ¿Qué más? Y como dice la frase, me quiero primero agradecerte, Gardo, y bueno, despídase de nuestro público.
2: Bueno, ha sido un gusto. Mi participación acá es corta, digamos, en momentos puntuales, pero... Compartimos el sentimiento y las ganas de trabajar y de querer mostrar lo nuestro que tiene todo el equipo.
1: Sí, señor. Y como dice la frase, lo mejor está por venir.
2: Exacto.
1: Así que, Lorenzo, cuando quieras, nos vamos.
3: ¡Feliz que los cumplas!
1: ¡Eso!

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6: Son las 12:34.
7: Temperatura 16 grados. Humedad 55%.
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0: Amigas, amigos, ¿qué tal? ¿Cómo están? Qué gusto poder saludarlos. Bienvenidos a esta nueva edición de La Cinta de los Éxitos. Aquí estamos arrancando un nuevo programa, un viernes, ¿eh? Gracias, María, por ese quiéreme. Marcelo, ¿cómo te va? Bienvenido.
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0: ¿Viste cuando hace pluf, Pablo García, ¿cómo te va? Cacique, bienvenido. Ya tengo una cantidad de gente que se estaba enganchando al programa, pero bueno, ¿qué le vamos a hacer?
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0: Núñez, bienvenido. Sandro, Sandra Elena, bienvenida. Elena Basadone, bienvenida. Hola, ¿cómo estás? De Ernesto, Mariano de Sousa, hola, ¿cómo te va? Elena, hola, hola.
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0: Conmigo no está, porque se ve que no le di nada. Jorge García y Héctor, bienvenido. Arrancamos el show con Alex Estela. Por eso está conmigo.

una de las cosas que he aprendido a lo largo de todo este tiempo con la tecnología, y que cuando pasa algo hay que tomarlo con tranquilidad, no hay que enloquecerse y hay que hacer lo que te pide que hay que hacer. Entonces, bueno, ahí estábamos en eso, ¿no? Miguel Berguero, bienvenido, ¿cómo te va? Daniel, bienvenido, PLE, bienvenido. Por eso está conmigo, sí, sí.

0: respuesta.
1: A través del WhatsApp, el 099-684-463, vos te podés comunicar con nosotros. Estamos a viernes y el cuerpo lo sabe. El cuerpo lo sabe. Hola, Rosy, ¿cómo te va? Bienvenida. Vamos a ver que, con qué nos encontramos hoy. Ya de arranque, como que nos encontramos con algún inconveniente, pero no importa, no importa. Al mal tiempo, buena cara, ¿no? Al mal tiempo, buena cara. Cone comentó, hola, dice, lo más grande, Beto Núñez. Ah, ahí está, en referencia a lo que subimos ayer. Realmente tuve una cantidad de visitas. Cuando estuvimos charlando ayer con Beto Núñez, un ratito nada más, lo colgamos ahí en nuestros reels y realmente muy buena aceptación. Muy buena, muy buena. Seguimos disfrutando de la música de los Intas, de los 6-2, mientras vos le vas dando tac, tac, tac, tac.
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0: Ale, ¿cómo te va? Bienvenida, Ale, bienvenida. Hola, Lore, ¿cómo te va? Bienvenida. Vamos a darle me gusta a Natalie Cosi, bienvenido.
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0: ¿Andás de cupido, Marce? No tengo ni idea. Gracias, Aisha, gracias, corazón. Martín Rodríguez, bienvenida. Ale, ¿cómo te va? Ale, vos sos nuevita por acá, ¿no? Ale. Marcelo, superame, dice. Ale, ¿de dónde sos vos? Contame, Ale. Hoy te llamo, Ale, y hablamos, ¿te parece? Qué bien arriba, en amor, entonces. Marcelo, ¿anda bien? Soy amiga de Marcelo, Ale.
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0: De Rivera, qué bueno, sí. Qué bueno, pues te puedo llamar, Ale, y me decís cómo está Rivera, ¿te parece? Si querés, no, no sé, si querés, sin compromiso. Mati Pagalati, algo así.
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0: Marcelo tiene su grupo de fans, ¿eh? Cristian.

amiga Gabriela, lo digo. ¿Cuál es la amiga Gabriela? Quiero un tema, Juan. ¿Cuál querés? José, ¿cómo te va? Bienvenido. Aisha, gracias por eso, Juan Sonriente, ¿eh? María Benítez, gracias por el corazón.

Yo vivía tranquilo hasta que te conocí, ¿eh? Extraño tu beso de Damián Leites. ¿Damián Leites? Damián Descano debe ser, ¿no? Cuando estuvo en Cari. De Black, bienvenido. Gracias por seguirme, Black.

0: Juan, te está hablando Lore. Extraño tus besos, igual hay una sola.
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0: cantar. El tema que canta Cufó, me parece, ¿no?
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0: Andás a ver los besos de quién extraña Lore, ¿no?

0: un enganchadito de Sonora Borinquen.
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0: Vamos, esto es para bailar apretadito, dice.
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0: Me encanta bailar apretadito, ¿te gusta, Lore?

0: todavía.
1: Ah, dice que apretar también le gusta, Juan. Dardo Pinazo, hola Juan, saludos para Gustavo, que es su cumpleaños, y un besote a Juancito, quien juega, dale. Lore, aquí está para vos.

0: pasame el otro, extraño tus besos. Diosa del mar, ¿cómo te va?
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0: Vamos a darle me gusta, chicos, dale.
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0: Luis Vila, bienvenido. Lorena está extrañando besos, ¿eh? Paul Liz, bienvenido. Sabor de Casau.

Marcelo dice, ¿de quién serán los besos? Y no sé de quién serán, no tengo ni idea. Pero para llevar los besos guardados en su corazón se ve que son importantes, ¿no? Hay besos que uno... ¡Uh!

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0: Hola, ¿cómo te va, Marga? Bienvenida, ¿eh? Luis Alfonso, gracias por seguirme.
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0: Fernando Moreira, gracias por seguirme, bienvenido.
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0: Ferchu, ¿cómo te va? Bienvenido. No te acá siempre viéndote, Ferchu, dice. Por salir de Nueva Palmira para Santa Lucía. ¡Qué bueno! LPC, hola. A escondidas te amaré, Chucky. Bienvenido. Aquí está Martín Quiroga, ¿eh? Los Angelitos Atrapados. ¡Ah, no!
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0: ¿Te parece a vos? Sergio Davo, bienvenido.

0: Marcelo dice, hay un ángel que se perdió. ¿Te perdiste, Marcelo? Hola, Palito, ¿cómo te va? Bienvenida. Qué difícil de ser yo. Hola, ¿cómo te va? Bienvenido o bienvenida, no sé quién sos.
1: También nos unió. ¿Será que de nosotros se olvidó? ¿O solo fue una prueba?
0: Marcelo hizo de Uber. Linda Moreira dice, desde Dolores, Oriano, buena música, gracias. Contá, Marce. Edu, ¿cómo te va? Bienvenido. Hola, Leti, que es difícil ser ella.

0: dice Marcelo, sí hizo de Uber, la llevó a la casita. ¿Quién llevó a la casita, Marcelo?
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0: Carlos, ¿cómo te va? Bienvenido. Rosa Charca, bienvenido. Hola, vida, ¿cómo te va? Gracias por el quiéreme, corazón. Atrévete, atrévete, dale. Hola, Milena, ¿cómo te va? Bienvenida. Kelly, bienvenida. María, bienvenida. Lucas Colman, bienvenido.

Kevin dice, ¿cómo estás, divino Juan? Gracias, viene de Cali. Y está bárbaro, mirá. Rosario Díaz. En el Carmen, Remolino de los Graduados.

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1: No fue casualidad su llegada.
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Kelly que quiere ir a los Solana. Kelly, ¿de dónde sos, Gray que dice tap tap, ¿cómo te va, Gray? ¿De dónde sos también? Seguime, Gray, sos nueva. Kelly, seguime también, dale. Lore dice que lo bailaban en Interbailable, Ese sí era el papi de los bailes. Eso.

0: Marcelo, ¿te acordás de esta canción cuando te acordás de tu cumpleaños, esta canción?
1: Magdalena, ven acá.
0: Magdalena, vení, Magdalena.

Sandra Luis, bienvenido. Enzo, bienvenido. Buenísima esta versión, ¿eh? Realmente impecable. Magdalena, la voz de Beto Núñez. Pasá, mujer de la vida, para los Barata que están trabajando en Mercedes. Dale, ahora busco y lo paso. Bobby, bienvenido. Brian, bienvenido.

La Vecchia, bienvenido, Luis. Petty, bienvenido. Petty Copetti, ¿cómo estás? Vamos a darle me gusta, chicos, dale, no se me quede. Métale, me pegan. Si algo que no les gusta, me pegan. Pa, me pegan fuerte, no importa. Muchas veces, no me importa. José Pérez, vos no me pegues. Vos mandame besitos. Qué difícil es ser yo, ¿cómo te va? Gracias por ese quiere, mi corazón. Beto Núñez con su Magdalena. A ver si se acuerdan de esto.

Y bueno, estamos a viernes, chicos. Hay que moverse. Nilda Moreira, ¿cómo te va? Bienvenida. Steven, bienvenido. María Villalba, ¿cómo te va? Bienvenida.

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4: Lore está con los vagones vacíos, dice.
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4: Tiene 3 vagones hoy en día y uno solo ocupado.
3: ¡Lucas!
4: Hoy uno solo está ocupado, hoy pone.
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4: 010415, Lucy dice: hola, mis saludos para mi niña Luciana Flores. Saludos desde Soriano, Mercedes Urbay, bendiciones. Dale, gracias.
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4: al tren de Juan subieron como 3. ¿Al qué? ¿A mi tren?
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4: Leo Dan Castro González, ¿cómo te va, Leo?
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4: Quiero hablar con alguien hoy, a ver si alguien me dice: sí, Juan, quiero hablar contigo. Quiero un segundo nada más, a ver dónde están, qué están haciendo. A ver, dale, ¿quién se anima, eh? Hurtado, bienvenido. Ernesto, siempre hablando con Marcelo, no quiero hablar todavía con Marcelo.
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4: Lu, ¿cómo te va? Bienvenida.
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Pero si vos te la apretaste vos, Juancho, yo no dije nada. Vos no lo dijiste, Marcelo es un mentiroso ayer. El otro día, no me acuerdo. Luis de León, bienvenido. A Graciela voy a llamar. Graciela, ¿estás, Graciela? Me voy a Tierra del Fuego, sí, me voy a ir bien lejos. Bien lejos me voy a ir.

0: sabor a menta, menta, sabor a menta. Vamos a darle me gusta, chicos, dale. Venimos bajito con los me gusta, vamos arriba, dale. Patti desapareció, sí.
1: Y bueno,
0: sabor a menta.
1: Escucha, vida mía.

0: mirar. Dicen que odio.
1: Hola Graciela, ¿cómo te va? ¿Cómo estás, Graciela? Bienvenida. Se escucha.
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1: Qué bárbaro, amigazo, qué bárbaro.
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1: Gastón Alonso.
18: Voy y me acomodo.
1: Saludos a Enzo de 33. Bueno. Mándame una foto después, Salvador, al WhatsApp, dale.
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1: Eli dice: Juan, soy uruguaya y estoy en Bilbao. Vamos con Fabio Tona. Se va a venir el video de este tema. Para aquellos que me miran por la TV, que ven nuestro programa de televisión, se va a venir el tema de Fabio Tona y A Tu Medida. Sí, sí, sí, sí. Hace 22 años que vive en España. Qué lindo, Eli.

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0: Quiero quedarme en tu vida. Mari José, bienvenida.
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0: San Jab 22, hola desde España.
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0: España, Benidón, saludos, dale, saludos.
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0: Mari José, ¿de dónde sos, Mari José?
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0: Seguime si sos nueva, nuevo por acá, dale.
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0: Clau, bienvenida. A tu medida, aquí está, aquí está. No busques más. ¿Para qué vas a andar buscando por ahí? ¿Para qué vas a andar buscando por ahí? Si aquí está la persona a tu medida, ¿no? Oh, Clau, ¿cómo te va? Bienvenida, Clau. Guillermo Miere, bienvenido, ¿eh?

0: Rodríguez N. ¿Con quién más puedo hablar hoy? A ver, con alguien más voy a hablar hoy.
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0: Clau, ¿de dónde sos vos? A ver, contame.
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0: Mario California, bienvenido.
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0: Con Clau que hable, no sé si quiere. Clau, si querés te llamo, no hay problema. Negro, bienvenido. María Bordoni, bienvenida.
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0: Marce, ¿cómo pasaste tu cumple?
1: Mira,
0: Juanse Diez Cuchi, bienvenido.

0: cueste. Lore pregunta, ¿unos minutos darán?
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0: Mari José dice, te escucho desde España. Juan, arriba, bienvenida.

0: Mónica Pérez, bienvenida.
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0: Reinaldo Más Vidal, bienvenido. Era Grupo Remo de Artigas. El tema se llama Unos Minutos, nada más, ¿eh?

0: Salvador de Trotamundo. Juan, le puede mandar un saludo a mi hijo Luis Eduardo, que él está escuchando conmigo en programa. Bueno, un saludo para tu hijo entonces, Luis Eduardo, que están por ahí en México, en la Riviera, ahí en el
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0: Un paseo por ahí, dale, buenísimo. Un saludo para él, para vos.
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0: Nilda Moreira, ¿cómo te va? Bienvenida. Lo mismo hacía en Tropicalísimo. Rencorosa, Lore, che. María Ramírez, ¿cómo te va? Gracias por seguirme, María. ¿De dónde sos? Si no es contigo, con nadie. Lourdes Bello, bienvenida. Laura Fau, bienvenida. Margarita, bienvenida.
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0: Si quieres, quiero. 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
0: María Ramírez dice: Juan, soy de Bella Unión. María, bienvenida a la cinta de los éxitos. Y gracias por seguirme. Espero que te enganches con la cinta de todos los días. Así seguramente la vas a pasar muy, pero muy bien. Mirando, a ver, ahí me mandó una cantidad de imágenes y de videos. Me mandó el Trotamundo, Tremendo, tremendo, tremendo los videos y las imágenes. Uy, qué hermoso, che. La verdad, estoy corriendo acá el chat. Uf, hermosos lugares, Ahora voy a compartir, ahí está el crucero, tremendo. Ahí se te ve mal, Se te ve mal tomando algo ahí, mirando, ¿no? Ah, Pipeta, ahí está con tu hijo, bien. Tremendo. Ahora voy a subir alguna imagen en la última media hora para que la voy a bajar y las voy a compartir alguna, voy a compartir con toda nuestra audiencia, ¿no? Martín Guillermo, buena música, me dice, gracias. María de Bella Unión, Mariela, muy buena música.
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0: Hermosa música, qué lindo. No sabés lo que son las fotos que me mandó Salvador el Trotamundo, ¿no?

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0: Ahí tenemos las imágenes.
1: Buenas tardes, Juan. ¿Cómo estás? También feliz tarde para tu audiencia del programa de radio y televisión. Mira, campeón, hace un rato te dije que venía para estos rumbos. Ya estoy aquí en el Navigator of the Seas. Es el, así se llama el barco, o sea, es el navegador de los océanos. Y aquí estoy en el deck 12 y ahí donde está la alberca es el deck número 11. Y allá arriba donde están las banderas,
0: a ver.
1: Ahí está un campito de golf.
0: Qué bueno.
1: Para poder entretenerme también aquí haciendo eso. Y aquí atrás tenemos el gimnasio, ya que tú estabas hablando de ir al gimnasio y todo eso.
0: Ajá.
1: Bueno, campeón, que tengas una feliz tarde.
0: Gracias.
1: También para el respetable público, Salvador Trotamundo reportando para la cinta de éxitos. Adiós. Oh, se me olvidó mencionar de que este puente que está aquí une a las ciudades de Long Beach con San Pedro. Aquí es San Pedro, al otro lado es Long Beach.
0: Lobo.
1: Bueno, pues cuídense. Adiós.
0: Hay otro videito, ¿eh?
1: Oh, y ese es mi hijo.
0: Ahora lo vemos. Ahí está tu hijo. Qué bueno. Buenísimo. ¿A ver esto?
1: Bueno, Juan, ¿cómo estás? Mira, yo aquí ya estoy en el navegador del océano, Navigator of the Seas, en San Pedro, California. Y como te mencioné en el programa de radio de que iba para este lugar, que venía para este lugar, este es el puente que une a las ciudades de Long Beach con San Pedro. Y aquí estoy ya en el barco, acabo de terminar de jugar golf. Y nomás quería saludarte, pero desafortunadamente no contestaste. A ver si puedes ver este video.
0: Estamos viendo.
1: Te voy a mandar otro video para ver si es que saludas a la audiencia con él. Cuídate. Adiós, amigo.
0: Ahí teníamos a Salvador el Trotamundo. Qué buena vida, dice la siesta. ¿Verdad?

0: Marcelo dice, yo tengo a quien invitar. Y vos, Juan, yo también, claro. La Bocha 12 con Chico Martín y esto que se llama A mí no me compras. Realmente muy buena versión, a mí me gusta, ¿eh? Así estamos, aquí estamos en la cinta de los éxitos, ¿eh? Compartiendo buena música, llegando a todos lados, a todo el mundo, con la mejor onda.
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Amigas, amigos, llegamos al final de esta edición de La Cinta de los Sextos. Gracias a todos, que lo pasen bien, lindo fin de semana. El lunes nos reencontramos con La Cinta de los Éxitos. Gracias por llegar a mí, gracias. Que lo pasen bien y ojalá tengan cosas lindas para contarme el próximo lunes aquí en La Cinta. Buen fin de, que lo disfruten. Chau, chau.

0: Las 15 horas, 14 minutos.
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5: Las 15 horas, 34 minutos.
6: Temperatura, 18 grados. Humedad, 48%.

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0: todo para que Wander se esté, entre otras cosas, en la situación que está hoy. Porque es, y lo digo con todo respeto hacia quien lo tenga que decir, fue el error más grande de Wanderers en los últimos 20 años, tener a ese señor como presidente. Realmente, es una vergüenza todo lo que pasó en esa directiva de Wanderers.
1: Ahora ¿qué va a pasar con esto?
0: No, y bueno, ahora hay que bancársela. Porque aparte hay un sector de la tribuna desde donde no se ve. Hay una serie de ángulos en las tribunas donde no se ve. Entonces digo, ¿hasta dónde? ¿Qué más querés hacer? Todo mal hiciste, todo mal. Un tipo que se paseaba entre la gente saludando a los hinchas, como diciéndole, gracias por haberme puesto acá, no sé qué hago ahora. Porque realmente no supo qué hacer. Fue una vergüenza la presidencia de ese hombre.
1: Y bueno, realmente va a ser un tema que va a tener que tratar Wander en directiva, bueno, con un voto de socios, no sé, pero entiendo que es un gasto muy grande el que se tiene con esa parte de la tribuna que no se habilita casi nunca, que obviamente va a tener que tomarse algún recaudo, algún tema para o sacarla o hacer algo, porque obviamente me parece que no está Wander tampoco para estar gastando ese dinero por año.
0: Lo que pasa es que sacarla no la puede sacar.
1: Bueno, hoy hablaron de venderla, sí sacarla.
0: ¿Venderla?
1: Entera, sí, y venderla o sí, a otro estadio.
0: Pero esa tribuna, ¿cómo la sacás?
1: No sé. Porque dicen que es prefabricado, que se desarma.
0: Ah,
1: eso dijeron hoy.
0: Bueno, entonces ahí,
1: o sea, esa parte de arriba, ¿no?
0: Sí, la bandeja.
1: Solo la bandeja
0: de arriba.
1: Claro.
0: Wander hizo una inversión enorme ahí. Para mí Wander tiene que buscarle la vuelta para que eso funcione de otra manera. Ponerlo en algún otro lado, si se desarma, ponerlo en alguna de las cabeceras. Sí,
1: bajo y más largo.
0: Claro, ponerlo en alguna de las cabeceras. Sí. Yo qué sé, no sé, buscarle la vuelta. La cabecera que le das al visitante, por ejemplo, ahí hay espacio para poner esa tribuna.
1: Sí, sí.
0: Entonces digo, buscarle la vuelta para tratar de solucionar un error, para mí, gigantesco, que se cometió queriendo ampliar el estadio, lo hiciste muy mal.
1: Exacto. Martín, y bueno, ¿y con el partido qué? ¿Qué pasa hoy? Wanderers, que yo creo que no le sirve, claramente le sirve sumar a los dos, pero si me preguntás, los dos tienen que sumar de a tres hoy.
0: Sí, claro. Iba a decir con más necesidad nacional, no, porque Wanderers lo que necesita es salir de la incomodidad de la zona del descenso en la que lo volvió a colocar la victoria de Cerro del fin de semana pasado. Y la derrota de Wanderers por dos tantos contra cero frente a Deportivo Maldonado. Creo que no es lo mismo, porque muchos escuché esta semana decir que este Wanderers que perdió 2-0 con Deportivo Maldonado, Nacional le tiene que ganar fácil. No confundamos Deportivo Maldonado con Nacional. Deportivo Maldonado es un equipo que tiene un andamiaje colectivo que está total y absolutamente aceitado. Lo demostró contra los grandes. No le ganó a Peñarol por una cuestión de puntería en el último partido, pero realmente le pintó la cara a Deportivo Maldonado a Peñarol. Nacional no tiene andamiaje colectivo. Nacional no tiene una línea de juego colectiva. Entonces no confundamos, porque claro, Deportivo Maldonado a Wander lo sometió desde el minuto 1 hasta el minuto 95, 96 del segundo tiempo. Pero no confundamos, Nacional no está en condiciones hoy de someter futbolísticamente, por lo menos por lo demostrado hasta ahora, a nadie. Capaz que hoy se destapa, toda esta semana de trabajo a Carreño le vino bárbara y empieza a encontrar funcionamiento que hasta ahora no había mostrado. Pero no confundamos mudanza con desalojo o hacer rincón para rayado, decía mi abuela.
1: Sí, sí, sin duda. Y yo creo que el fin de semana y ese resultado de empate 2-2 ante Juventud dejó más dudas que certezas en cuanto a lo que se había visto la semana anterior. Me parece que de todas maneras una semana más de trabajo suma para el equipo y el cuerpo técnico de Carreño. Y bueno, algunas cuestiones que obviamente tienen que darse para que no hay un mañana, que no puede seguir perdiendo puntos Nacional, y que más allá de que cada día yo creo que se le hace más compleja, por ejemplo, la tabla anual, me parece que no así el torneo clausura, en el cual yo creo que todavía tiene chances.
0: Sí, tiene que ganar los 10 partidos que le quedan, ¿no? Para pelear el campeonato clausura. Me gusta decir los nombres por cuando digo que alguien hizo algo mal. Germán Barcalá hizo una presidencia espantosa en Wanderers. Realmente fue muy pobre. su desempeño como presidente. De hecho, creo que es el primer presidente en muchos años de Wander que no se tira a la reelección, porque sabía que perdía, no por goleada, por una goleada histórica, y por eso no lo hace. Y entonces, me gusta decir los nombres, el presidente que hizo ese despropósito es Germán Barcalá.
1: Perfecto, vamos a continuar con Diego Sabela, la locución comercial, y voy a volver con los compañeros a la zona baja.
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3: ¿No te parece que esto responde a una cuestión de continuar probando puestos, hablando de Carreño y hablando de que hay algunos jugadores que no venían con un buen rendimiento y sin embargo, después del cambio de aire, han mejorado?
4: Sí, pero pará. Una cosa es probar rendimiento. ¿Qué querés probar de Cándido?
3: Bueno, pero pará, pero Cándido, cuando volvió al club y cuando se fue del club, o sea, no se puede haber olvidado de ser un buen jugador.
4: Bueno, pero parece que sí. No se puede haber olvidado, pero parece que sí.
3: Yo siento que responde un poquito más.
4: Yo creo que responde
3: a todo el conjunto de lo que estaba pasando.
4: Pero cuando vos tenés, a ver, esto es lo mismo que Martínez. Martínez lo acaba de confirmar Vanessa, hoy va de titular. El otro día probó 45 minutos a Juan Cruz y no funcionó. Entonces, lo que está bien no lo tenés que tocar. Eso es una de las cosas que cuando haces un seminario de entrenador o cuando estudias para entrenador, es una de las cosas que te dicen. Lo que está bien, lo que funciona, lo que te puede ir generando microsociedades dentro del campo de juego, que en definitiva el juego del fútbol es un juego colectivo y es un juego de sociedades, no lo toques. Y yo creo que el sector izquierdo de la defensa nacional con Viera había ganado en solidez. Un futbolista que no tiene demasiada proyección, pero que su función primaria, que es la de defender, la hacía muy bien. ¿Para qué tocarlo? Ahora, si venís y me decís, Viera se sintió, Viera está tocado, Viera está cansado, Viera está. Pero no me parece que sea la situación. Al menos no se informó de esa manera. Digo, es un tema técnico, es un tema de decisión táctica, que para mí, desde mi punto de vista, repito, la cancha me dará la razón o no, es una decisión equivocada.
3: Y a propósito de lo de Bota, ¿no? Que por primera vez será será titular en el campeonato. Y me parece que esto me parece también positivo en el sentido de que siento que le han dado pocos minutos y que no ha podido afirmarse, afianzarse en este equipo de Nacional, que también tuvo en el medio el cambio de técnico. No sé, me parece que hoy es una muestra o una oportunidad que tiene Bota de ganarse la titularidad.
4: Sí, Bota hoy tiene que demostrar que puede ser el nexo, que puede ser el generador, que puede ser la conexión entre los medios de Nacional y el ataque de Nacional. Hoy Bota tiene que desplegar los pergaminos con los que llegó a el fútbol uruguayo. Yo creo que los pocos minutos que le dieron a Bota, cada vez que le dieron posibilidades, demostró chispazos de cosas interesantes. Hay que darle continuidad. Hoy es el momento para que Bota demuestre, porque hoy tiene la oportunidad desde el arranque, y creo que ahí es donde Bota tiene la necesidad, y yo más que la necesidad diría la obligación, de decirle al técnico: yo puedo llevar la 10 de Nacional. Aunque no tenga la 10, puedo llevar tácticamente la 10 de Nacional.
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3: Continuamos aquí en la previa de este partido que va a las 16:30. ¿Qué pasó?
4: Y más le vale que se porte bien si no le suco al comandante.
3: Opa, la miércoles.
4: No, está bravo, de sacar asusta. Ah, Tatito.
3: Bueno, menos mal que son todo, es todo ficción. No forma parte de la realidad.
4: Sí, vamos a contarle a la
3: gente. No forma parte de la realidad, pero sí, es ficción.
4: Vamos a contarle a la gente que estaba nuestro compañero Rafael Pozzi, que uno de sus trabajos es como extra. Mostraron fotos de los personajes que fue haciendo y aparece uno que Rafael Videla es un poroto al lado de esa imagen.
3: A la mierda, le pasó Bukele y dijo, no.
4: Pasó Bukele y dijo, está bien, me rapo solo.
3: Claro. No. Bueno, muy bueno, muy bueno, muy bueno. La verdad que es un trabajo muy divertido, además, me parece a mí, ¿no? Con respecto a estar personificando constantemente distintos personajes. Vamos a repasar, mientras continuamos viendo cómo sigue llegando la gente al Parque Alfredo Víctor Viera, se sigue haciendo el calentamiento precompetitivo, y voy a repasar los resultados que se han dado y los partidos que se van a jugar en esta fecha número 6 del torneo Clausura, donde fue hace un rato, triunfo de Racing, 3-2 ante Boston River, con polémicas, con penales y linda más. Partido con 5 goles y muy interesante. En un rato, lo que va a pasar acá, Wanderers 16:30 recibe a Nacional. A las 20 horas, Cerro Largo ante Central Español en Melo. Se va a estar jugando. Y va a continuar mañana esta fecha del torneo Clausura con el partido entre Juventud y Danubio a las 13 horas en Las Piedras. A las 16 va a estar jugando Defensor Sporting ante Deportivo Maldonado en el Estadio Francini. Peñarol será local en este caso, luego de la sanción, luego de finalmente el fallo que salió después de lo que pasó en los incidentes clásicos y en todo lo que se había hablado. Peñarol será local en el Estadio Centenario a las 19:30 horas ante el equipo de Albion y sin público de Peñarol, y va a cerrar esta fecha el próximo lunes a las 19 horas en el estadio Charrúa. Torque será local ante el equipo de Liverpool, última fecha que se va a cerrar, y también me parece que va a haber que esperar hasta esa fecha precisamente por los interesados en este partido, tanto Liverpool, que está prendido en la tabla de Clausura, como Torque, que sigue arriba también en la tabla anual, para ver qué pasa y cómo quedan las posiciones, ¿no? Me parece que ya se entra en una etapa que de a poco va llegando a su final y que va a tener resultados en todas las canchas que sean importantes.
4: Sí, Torque, si gana este fin de semana y si le llega a ganar a Peñarol el partido que le queda por jugar, puede hasta pasar a Peñarol en la tabla anual respecto a la quita de puntos que le hicieron a Peñarol, o a la quita de un punto que le hicieron al equipo de Peñarol. Por eso es importante para Torque todo lo que viene, más allá de que seguramente mañana va a estar jugando con un equipo alternativo, porque no creo que vaya a jugar con los titulares, más allá de que juega el jueves y debería jugar con los titulares, porque si no te puedes recuperar de acá al jueves.
3: Bueno, es complicado, bueno, dicen, la altura, ¿no?
4: Dicen que sí,
3: el
4: dicen
3: tema
4: que,
3: la altura.
4: Está bien, dicen que son 5 días de recuperación total. Para vos volver a estar al 100% deberías jugar al 6º día después de que jugaste un partido. Pero creo que es importante para Torque lo que viene, y es importante para Torque ahora ese partido que es el postergado por el apagón, diría el Fata.
3: Sí, y bueno, exacto, el postergado por el apagón, que aparentemente se va a estar jugando el miércoles 30 de septiembre, ¿no?
4: Exacto, el 30 de septiembre se
3: en
4: va
3: el Estadio a hacer, Centenario.
4: Exacto, en el Estadio Centenario, donde lo trasladó Torque para que Peñarol no le pidiera los puntos.
3: Bueno, igual no sé si, sinceramente, si los puntos se los iban a dar o no.
4: No sé, pero como Torque no quería ni siquiera que se arriesgara a esa situación o esa posibilidad, que yo creo no era posible en realidad, le llegó un acuerdo con Peñarol de trasladar el partido para que se jugara en el Estadio Centenario.
3: Incluso, no voy a volver a ese tema porque fue larguísimo y fue muy charlado, pero incluso yo creo que en ese caso la apelación de Torque podría ser, bueno, tuvimos un inconveniente en un estadio en el que somos locales, tuvimos un inconveniente de luz. Al otro día nosotros queríamos jugar. Y los que dijeron no se puede son la AUF, la mesa ejecutiva, digamos.
4: Exacto, sí, sí.
3: No, hay varias aristas obviamente no era tan sencillo.
4: Sí, pero aparte la explicación es que Torque no es el administrador del estadio. Entonces, la reglamentación habla de que si vos no sos el administrador del estadio, sos de alguna manera él que paga un alquiler para jugar en ese estadio, la responsabilidad no es 100%, o sea, no es efectivamente tuya, de todo lo que tiene que ver con la infraestructura, estoy hablando, no con lo organizativo, sino con la infraestructura.
3: Sí, sí,
4: y esto
3: sí
4: es un problema de infraestructura, no un problema organizativo.
3: Obvio, sí, sí,
4: porque
3: exacto.
4: Organizativamente estaba todo servido para que el partido se jugara. Pasó lo que pasó con las luces. Vaya a saber quién metió la mano, pero que pasó lo que pasó con las luces, pasó.
3: Otra pregunta, Martín, que está informado de todo lo que tiene que ver con reglamentos y todas esas cuestiones. Estos 4 partidos en los cuales Peñarol no va a poder usar el campeón del siglo, no va a poder llevar gente tampoco.
4: No, usar el campeón del siglo sí, no puede llevar gente.
3: Pero tampoco está permitido, supuestamente.
4: ¿Lo qué? ¿Jugar en el campeón del siglo?
3: Sí.
4: Yo tengo entendido que es sin gente.
3: Las dos cosas. Por eso mañana juegan en el estadio.
4: 4 partidos sin gente.
3: Con el estadio suspendido.
4: Y con el estadio
3: suspendido. Por eso la pregunta. Claro. Exacto.
9: Los incidentes fueron en el estadio. O sea, bueno, siempre
4: bueno, está bien.
9: El estadio.
4: Bueno, no, está bien.
3: Fija, por ejemplo, mañana el estadio, pero tampoco pudieron la gente ahí.
4: No, claro, claro.
3: Pero sí, la pregunta a lo que yo te iba a hacer es: ¿tiene que alquilar? ¿Tiene que pagar?
4: Y sí.
9: Nada es gratis.
4: Y sí, claro. Bueno,
3: lo digo porque no es solo todo lo que los prejuicios de la suspensión, el punto, la cancha cerrada, sino la plata, porque además la multa también es bastante grande, y la plata que tiene que pagar para alquilar, sea el Estadio Centenario, sea lo que sea, los dirigentes, ¿no van a tomar conciencia?
4: Ahí sabes una cosa, que se joda Ruglio y todo lo que lo sigue, porque él dijo en su momento en la Copa Libertadores, no me importa poner la plata, sigan tirando fuego artificial y sigan tirando esto y lo otro.
3: Bueno, entonces, se le fue de las manos, ¿no? Porque
4: bueno,
3: tirar fuego artificial no es pelearse con la policía.
4: Bueno, pero ahí está el punto. Cuando vos abrís la puerta y cuando vos dejás que manden los que no tienen que mandar, lo que te puede pasar es esto. Igual, hay un problema ahora. Ruglio se enfrenta a un problema mucho más grave que pagar. Ruglio se enfrenta a una denuncia del Ministerio del Interior, porque Ruglio dijo: entran cualquier cosa a las cárceles y nos vamos a extrañar, y quieren que nosotros nos encarguemos de que no entre cualquier cosa al estadio de Peñarol. Para decir eso hay que tener pruebas, y Rubio parece que no las tiene. Entonces el Ministerio del Interior y una parte del Senado de la República plantean hacerle una denuncia penal a Rubio para que demuestre lo que dijo. O sea, es decir, a veces el ser verborrágico, el querer defender al equipo, el querer defender al club, termina perjudicando al club y a la persona. Porque hay cosas que nosotros las podemos decir acá entre nosotros, pero para decirlas con el micrófono prendido tenemos que tener las pruebas, porque si no vamos a juicio y marchamos a la vez.
3: Claro, No, no, por supuesto, pero aparte yo creo que tanto en los incidentes que se dieron y lo que pasó vergonzosamente con esa gente que entró a la cancha a pegarle directamente a los jugadores de Danubio, uh-huh. así como lo que pasó en el enfrentamiento en el clásico de Peñarol, de la gente de Peñarol, de la barra, a la policía, son dos temas graves. Y que los presidentes se lavan las manos como se las lavaron. Porque la verdad que el presidente de Danubio también fue bastante, no tan directo lo que dijo, no, ni
4: pero,
3: nada.
4: Pero dijo que el arquero se había equivocado.
3: Exacto. Pará, exactamente.
4: Los que se equivocaron fueron los barras, no el arquero.
3: Exactamente, y hablando y comentando de que no podía creer lo que había pasado porque el fin de semana anterior habían hecho los barras una fiesta del Día Niño.
4: ¿Y eso qué tiene que ver? ¿Qué tiene que ver el amor con el ojo del hacha? La pregunta es esta, o lo que quiero decir es esto. Yo no estoy de acuerdo con la quita de puntos. En ningún caso. ¿Por qué digo esto? Porque la quita de puntos puede ser en caso que el lío, el problema, lo hagan los jugadores, lo inicien los jugadores. Y la quita de puntos de ese partido debería ser si el equipo gana ese partido. Ahora, Peñarol en el clásico terminó perdiendo 4 puntos. Fue un partido de 4 puntos.
3: Sí, es que sí.
4: ¿Ah? Ahora, yo pregunto, el día de la bengala... del clásico de la bengala que terminaron mutilando al policía. A Nacional le sacaron 3 puntos porque mutilaron al policía. Entonces,
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4: Sociales así, enfocando a la policía y escondiéndose la cara atrás, no tenía la misma intención que el asesino que tiró la bengala en el Parque Central, en el Estadio Centenario. Tenía la misma intención, le importaba 3 pitos si mataba a alguien, si mutilaba a alguien o lo que fuera. Entonces digo, acá no es con quita de puntos. Acá es metiendo en cana a los que tienen que meter en cana. Haciéndose responsables y haciéndose cargo. Yo sé que para los dirigentes es difícil. Tengo el dato de que el ministro del Interior hizo una reunión con una serie de periodistas. Siempre van lo mismo, ¿no? Siempre invitados las caras conocidas. Hay un periodista que se acercó al ministro del Interior aparte y le preguntó. Cómo era el tema para solucionar el problema con las barras bravas. Y el ministro del Interior le contestó, confío en ese periodista que me lo dijo, el ministro del Interior le contestó, y eso está muy complicado para nosotros. Entonces, si está complicado para el Ministerio del Interior, ¿qué dejamos para los clubes?
3: No, es que claramente es un trabajo que no tiene que ver solo con el fútbol, pero tampoco tiene solo que ver con el ministerio, ni con la policía, ni nada. Es un trabajo en conjunto que claramente es muy complejo y lo va a seguir siendo, pero que ya se nos está totalmente yendo de las manos y no podemos seguir diciendo es un problema de la sociedad, es un problema que viene de siempre, porque viene de siempre, sí, pero cada vez es peor.
4: Claro.
3: Entonces, ¿cuándo se van a tomar, como quien dice, el toro por las astas? Me parece a mí que la quita del punto, puntualmente, más allá del antecedente ese que decía Martín, tiene que ver con hagamos algo que le duela a la dirigencia.
4: Pero no le duele a la dirigencia. Que le duele.
3: Ah, para mí sí, un poquito más que la plata y un poquito más que el cierre de cancha. ¿Sabes por qué? Porque te puede hacer perder un campeonato.
4: Pero quedó demostrado que no, si Nacional lo perdió 3 y lo ganó igual.
3: Bueno, pero ¿me entendés? O sea, me parece que es lo que más duele, porque bueno, la plata del bolsillo de los dirigentes no sale para pagar las multas.
4: Bueno, pero para que sea que...
3: Sale de los hinchas.
4: Para que le duela eso, tenés que quitarle por lo menos 10 puntos cada vez que hacen un lío.
3: Ah, no, sin duda.
4: Porque con 1 punto y 3 puntos no soluciona nada, no lo sacás de la pelea.
3: No, estamos de acuerdo.
4: Tenés que hacerlo en serio, como se hizo aquella vez con Peñarol que le sacaron 12 puntos. Hace muchos años atrás, eso sí duele, porque te sacaron de la pelea. Pero con 1 punto no te sacan de la pelea. Con 3 puntos no te sacan de la pelea. A los hechos me remito, Nacional terminó siendo campeón uruguayo en el 2025.
3: Sí, con 3 puntos
4: menos.
3: Vamos a cerrar la previa, ya estamos a 9 minutos del comienzo de este partido. ¿Me quedó algo más, Vane, que quieras la previa comentar antes de cerrar?
10: No, efectivamente volver a confirmar que hasta el momento volvimos a verificar el tema de las entradas que le brindaron a Nacional, efectivamente no se han agotado, sí va a estar rondando más o menos en unos 2.500 hinchas, pero recordemos que le dieron 3.100.
3: Entradas que no están agotadas, gente que de a poco va llegando, pero la verdad por lo menos para sorpresa, entiendo el clima, pero muy poca gente. Muy poca gente que ha llegado al Parque Viera.
10: Y otra cosa que te quiero acotar, que también está bastante complicado el tema de poder llegar al Estadio Viera. Principalmente los que vienen en auto no están pudiendo estacionar, no están encontrando un lugar. Entonces eso también está haciendo que demore un poco la gente al poder ingresar al estadio.
3: Claro, estas son las cosas que pasan cuando hay obviamente actividad en la rural, ¿no? Que lleva mucha gente, que tiene mucha gente trabajando durante toda la semana, gente que viene al interior y demás, y que hace que se complique mucho la zona. Cerramos entonces la previa, ya se viene el relato de Rodrigo Díaz, el comentario de Martín Cardoner, el trabajo de todos los compañeros, aquí a través de FM Ciudadela, a través de futbolclub.uy y también a través de Radio Fénix, a través de Caster Multimedios, Fútbol Club por todos lados, así que nos podés seguir por donde más te guste. Se viene Wander, se viene Nacional por esta fecha número 6 del torneo Clausura. Ya venimos.
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0: a jugar en esta jornada Wanderers y el Club Nacional de Fútbol, partido válido por una nueva fecha del campeonato clausura de primera división. Ya en el campo de juego las instituciones de Wanderers y de Nacional, marco de público descafeinado, la verdad esperaba más gente de Wanderers y más gente de Nacional, pero bueno, es lo que hay, es el marco que tenemos en esta jornada aquí en el escenario donde oficia de local habitualmente el equipo de Matías Corujo, que busca desesperadamente puntos para lo que es la posibilidad de mantenerse en primera división la próxima temporada. Nacional, que sigue invicto con Daniel Carreño, pero que igual necesita las unidades para por lo menos empezar a hacerse más amigo de la posibilidad de pelear este campeonato de primera división en su temporada 2026. Esperamos por lo que va a ser el arranque del fútbol aquí en el Prado de Montevideo. Le doy las muy buenas tardes a Diego Martín Savera para presentar, después de un informa, cómo va a jugar el equipo del Montevideo Wanderers.
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0: Urdaneta, el número 33. Estamos hablando que allí estará Agustín Empufa. El fondo para el 17, Alan García. El 31, Nahuel Furtado. El 21, Benítez, el 13, Formigliano. Y el 2, Cabral. El 6, Ape, más adelantado con el 16, Alberti. El 5, Queiroz, siendo los hombres de ofensiva. El 24, Ceballos. Y el 30, la bandera, el equipo de Wanderers. 1 de Diego y presento Nacional.
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0: Que va a tener al 1 Mejía en el arco, el fondo para el 3 Sancheta, el 2 Rogel, el 5 Calvo y el 21 Cándido, medio campo para el 6 Bogio, con el 23 Lucas Rodríguez, el 15 Martinena, el 31 Martínez, ataca en el 20 Bota y el 11 Maxi Silvera. El equipo tricolor pitó el árbitro, arrancó el fútbol, ¿a quién viera?
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0: Salida Limitada. Que viene teniendo Nacional, que ataca en este primer tiempo hacia la tribuna Cayetano Zaporiti, hacia la tribuna Jorge Walter Barrio, la que lleva el nombre del presidente bohemio. Es la que va a atacar Wanderers en esta primera parte, primer minuto y medio de fútbol. Muy fría jornada en la ciudad de Montevideo, 7 grados centígrados, gracias a Laura Costa que trajo la estufa, si no estaríamos muertos de frío aquí en el Parque Viera y rezando que no llueva. El balón que va haciendo por parte de Alan García, la despeja García, se va a perder afuera. Primer lateral del partido es para Nacional.
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0: Balón de Bota, Bota que va encontrando la pelota, viene para Martínez. Martínez la juega para Bogio, Bogio para Martínez, peligro, ataca Nacional. La busca Martínez, centro que va directo a las manos del guardameta Ufa.
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0: Trabajo de zona de vestuarios bajo está Rafael Pozzi en el camarín de Wander. Muy, pero muy buenas tardes. Gran trabajo, Rafa. Estos son los relevos que tiene Chiche Corujo.
3: Buenas tardes, Rodrigo. Esperan en Wander José Río, Guillermo Bortagaray, Rodrigo Rivero, Sergi Oriol, Santiago Armenio, Jonás Luna, Mateo Acosta, Darlin Mencia, Lautaro Blengio y Tomás Hernández.
0: Balón de Martinena, la entrega mal, Martinena recupera. Wanderers por parte del futbolista la bandera que la cruza punta de enfrente, donde juega Alan García. Alan García que va con el esférico, es el ex hombre de Cerro, la hace rebotar en Martínez, repone Wanderers a lo que es el banco de enfrente, a donde está Daniel Carreño. Me voy, Vanessa Valiero, buenas tardes. Estos son los relevos que tiene Nacional.
4: Muy buenas tardes, Rodrigo. Te auguro un buen relato. Esperan en el banco de suplentes de Carreño, Alexis Martín Arias, Luciano Rodríguez, Nicolás El Ojito Rodríguez, Tomás Viera, Bruno Zuculini, Santiago Silva, Agustín Dos Santos, Tomás Verón Lupi, Alejandro Martínez y Tiziano Correa.
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0: Este lateral lo viene haciendo García para Wander, golpe de cabeza, sacando Rogel para Nacional, termina complementando a Cándido. Vuelve a quedarle al bohemio, 3 minutos, primera parte, el remate de afuera por parte del futbolista Furtado, termina rebotando y el contragolpe de Nacional. Le va encarando Martirena, se pone Martirena por la zona media, el pase largo, termina interceptando a Alan García, recupera otra vez Montevideo Wanderers.
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0: Balón que viene siendo largo, otra vez se va a perder afuera en 3 minutos. Primer lateral para Nacional.

0: En fase defensiva, el segundo del partido para el bolso.
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0: Este lateral que lo va a hacer Camilo Cándido, va jugando las pelotas Cándido que viene con el balón ahora para el equipo de Nacional, la viene teniendo Cándido. El esférico otra vez para el equipo tricolor, la iba luchando Furtado, buena pelea de Furtado, se pierde afuera. Esto lateral lo va a hacer finalmente el Montevideo Wanderers. Vienen reponiendo varias veces por las bandas en este momento, los hombres tanto de Wander como de Nacional, el esférico que viene para la bandeira, avanza la bandeira, centro de la bandeira, termina pegando del lado de atrás de la red, por lo tanto en 4 minutos saque de arco va a ser para Nacional.
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0: El comentario de esta jornada muy fría, repito, 7 grados tenemos de sensación térmica aquí en el Parque Viera, muy pero muy buenas tardes, deseo de buen comentario Martín Cardonero.
2: Hola Rodrigo, qué tal, qué gusto de compartir un nuevo partido contigo, un partido que tenía que tener mucho mejor marco de público, pero el frío, la rural, toda esta historia de los precios también le quitó público a un juego que arranca con mucha dinámica, con un Wander que pretende ser protagonista, que lleva el juego hacia el sector de su derecha, y con un Nacional que trata de sacar la pelota jugada, pero que todavía no encuentra sociedad.
0: Pelota en ataque otra vez para Wanderers, el pase de Alberti, Alberti para García, peligro, centro de García, no puede Ceballos, la debe cerrar finalmente para el equipo tricolor, Calvo revienta Boggio del fondo, y ahora viene siendo otra vez de Wanderers, la va jugando Cabral, cabezazo de Cabral, es de Bota, Bota que viene para Boggio, pase largo de Boggio, Boggio que viene para Maximiliano Silvera, Silvera contra el mundo, la tiene el 11, se viene Silvera, lo va cortando Formiliano, despeja del fondo Wanderers.
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0: Recupera la pelota otra vez el conjunto de Wander, Furtado se anima, remató Furtado, balón que pasa 1 metro por encima del travesaño del arco que defiende Mejía, arco para Nacional.
2: Y Wanders, Corujo y el cuerpo técnico se dan cuenta que el terreno fértil está por el lado de Cándido, que no marca, que no sube, que no aporta. Furtado por ahora es quien se encarga de los traslados, es quien se encarga de conducir el fútbol del equipo bohemio. Wanders ataca, Nacional se defiende.
0: Salida que viene teniendo ahora Nacional, esférico que le va quedando a Martínez, Martínez para Cándido, entrega Cándido. 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Saludo grande para todos los que están en el chat del otro lado. Pelotazo largo que viene encontrando la posición ahora de Martirena, baila Martirena, sigue Martirena, escapa Martirena, Martirena para Lucas Rodríguez, Lucas Rodríguez va así, Lucas Rodríguez va no, el pase de Lucas Rodríguez termina cortándolo Cabral, rebota en Silvera y le va a quedar a Bufa, sale el arco.
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0: Con el balón ahora recuperando la Wander por parte de Furtado, caía Furtado con falta, es lo que marca Burgos, que es el árbitro de este partido. Tiro libre va a ser para Wander, Sector Bergaló, Alberto Piris y Daniel Rodríguez, los cuatro de campo de juego, Antonio García y Richard Trinidad en el VAR. Tengo tiempo para Rafa, por favor, ¿quién está sentido en Wanderers, Rafa?
3: El 16, José Alberti, quedó sentido luego del pisotón de jugador tricolor.
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0: Sentido Alberti, se levanta del campo de juego, va a reponer Wanderers por Alan García.
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0: Hace un ratito nada más relató Pablo Aparicio lo que fue la victoria de Racing 3-2 ante Boston River en el Parque Roberto, con el comentario de Ramiro Aranda. Mañana tempranito estará el señor Mariano Plaza junto a Franco Abreu para Progreso Cerro. Luego estará Diego Gasalla con José Linosa para lo que va a ser Juventud ante Danubio. Estaremos con lo que va a ser a última hora Progreso y Albion en el medio. Estará Bruno Marzorati junto a Javier Curbelo para Defensor y Deportivo Maldonado. Lateral para Nacional, balón de Ancheta, centro de Ancheta, de golpe de cabeza la corta Formiliano para Wanderers. Ahora va a ser nuevamente el bohemio que salga por Alberti, toca más atrás Alberti, entrega para la posición de Benítez, nuevamente para Bufa, sale del fondo el bohemio.
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0: Va reventando la pelota ahora Cabral, Cabral que mete este pelotazo, el zaguero por izquierda, la línea línea de tres de Crujo. El balón que venía para Ceballos, cabezazo de Ceballos, no va a poder ir a buscarla. Furtado se pierde afuera, lateral, y esto va a ser para Nacional.
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0: 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Lateral lo viene haciendo finalmente el equipo de Nacional. Toma el esférico con sus manos Cándido. Cándido que va con la pelota, la entrega largo Cándido. Cándido que viene para Silvera. Silvera que va, perdió el balón Silvera, por eso la está recuperando ahora. Finalmente el equipo del Montevideo Wander, que avanza por Zaspe, centro largo de Zaspe, cruzó el esférico, la pelea Ceballos, va para Furtado, peligro la tiene Wander, centro al medio, Ceballos, Mejía, el taco de Ceballos termina finalmente en las manos del guardameta panameño.
2: Y es por el sector de la derecha, de la izquierda de la defensa de Nacional, es por el sector donde Cándido no está, o cuando está pierde el pie, que Wander genera, que Wander llega, que Wander complica al equipo de Nacional.
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0: Pelota que viene buscando otra vez Ancheta. Quería escapar Ancheta, le cometían falta al hombre del dorsal número 13. Tiro libre. Casi 10 minutos de la primera parte, sale del fondo Nacional.
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0: Saludos grandes para Enrique, que está prendido como siempre hacia la transmisión de Fútbol Club. Abrazo grande para Enrique, que está como siempre desde Fraiventos. Habrá la salida nuevamente en forma de tiro libre para el Montevideo Wanderers. Lo bajaban al futbolista del equipo bohemio que caía a Benítez. Tiro libre lo viene haciendo el conjunto dirigido técnicamente por Matías Corujo. Casi 10 minutos de esta primera parte, 0-0 tenemos aquí en el Parque Viera. Salida que viene haciendo ahora finalmente el futbolista Cabral que la va tocando para el conjunto de Wanderers. Demora Cabral en hacer el tiro libre más atrás, dice el árbitro del partido, Javier Burgos.
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0: Que viene teniendo otra vez en salida el conjunto de Wanderers, viene encarando la Cabral. Cabral que revienta la pelota, viene largo Cabral, ¿a dónde? Concretamente hacia la posición que iba ocupando. Finalmente el futbolista, la bandeira, el floridense que no puede, se va a perder afuera, va a reponer ahora Wanderers frente al área de Nacional.
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0: Pelota que viene siendo otra vez para el bohemio, la está buscando Queiroz que va en la esquina de las tribunas, Tito Borja con Jorge Walter Barrios, la busca Queiroz, se pierde afuera el lateral, ¿para dónde? Dice Burgos, es para Wanderers, la va teniendo ahora Queiroz y va a dejarle el balón para que se desape. Lateral para el Montevideo Wander. Toma carrera el ex hombre de Fénix. Ya voy nuevamente hacia la zona baja. Hombre que también militara en Juventud Zaspe. Que manda este lateral para Ceballos al medio. ¡Oh! Se lo perdió abajo del arco Furtado. Se lo perdió en la puerta del área chica Furtado. La mandó afuera del estadio. Saque de arco va a ser para Nacional.
2: Nacional no defiende bien. Nacional pierde por arriba. Nacional no tiene contención en las bandas. Le llegan por la derecha. Le llegan ahora por el sector de la izquierda primero, de la derecha le llegan ahora, se cierra Furtado, aparece en la mitad del área, hay un tembladeral defensivo de Nacional que Wander no está supiendo aprovechar.
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0: Y Wanderers va a cruce largo, viene para Ceballos, habilitado Ceballos, cerca Queiroz remató, lo sacaron justo, se la sacó Boggio justo cuando Ceballos lo dejaba Queiroz prácticamente en el punto penal. De cara al arquero la perdió Wanderers en la salida, la recuperó Silvera que va, le cometieron falta al 11, deja seguir el árbitro porque la tiene Martínez, aquí está Martínez, la pelea de 31, es Martínez contra Furtado, la busca Martínez para Boggio, ya se rearma el fondo de Wanderers, por aquí la viene teniendo Boggio, seguramente habrá un amonestado. Balón que viene siendo otra vez del Club Nacional de Fútbol, le queda Silvera, zona del número 10, la tiene el 11, la busca Maxi Milano, Silvera para Ancheta, se animó. Viene Silvera, tres cuartos de campo de juego, punta derecha, centro, cruzó el área, ala, cerró justo Benítez, jumbufa, va a ser del arquero bohemio.
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0: ¿Qué pasa por el banco de Wanda, Rafael Pozzi? ¿Cómo está la mano por el camarín que dirige el señor Matías Corujo?
3: Lo obvio de Corujo pide que abran la cancha, que suban constantemente y salida rápida, aprovechando la defensa de Nacional que no está para nada firme.
0: ¿Qué negocio por el banco de Nacional? Vanessa Valiero, por favor.
4: Bueno, por el lado de Daniel Carreño está bastante intensa la situación, está dándole muchas indicaciones a, principalmente a lo que es la defensa de Nacional.
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1: Pelota
0: 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Que va sacando rápidamente ahora el conjunto tricolor desde la zona media. Cruce largo de balón que va ahora de bota para la zona donde está Ancheta. Ancheta que viene para Martirena, tres cuartos de campo de juego. Tribuna Borjas, balón para Ancheta. Buen pase, se mete el número 5 en cara Ancheta. Peligro, Ancheta remató. ¡Bufa! Sacó Bufa contra el palo izquierdo. Lo tuvo Ancheta. Va a ser con corner para Nacional.
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0: Vamos a encontrar en la esquina de las tribunas Tito Borjas con Saporiti, América con Amsterdam.
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0: Vendrá el remate por parte del equipo tricolor, jugada preparada, aquí está Martirena, Martirena que viene trasladando el control de la pelota para la zona de Ancheta, Ancheta que viene para Martirena, escapa Martirena, viene el centro, golpe de cabeza, sigue viva, la debe despejar finalmente el equipo bohemio por parte de Formigliano, quedan dos hombres tendidos, uno de cada cuadro.
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3: En cuanto se estaba sentido Alan García, pero ya se recupera.
0: ¿Y el Nacional quién estaba tirado, por favor, Vane?
4: El número 2, Agustín Rogel, que está bastante dialogando con el árbitro.
0: Muy bien, señores, vendrá entonces el tiro de esquina para el conjunto de Nacional. Todavía no da la orden el árbitro del partido. Le va a pegar a la pelota a Martirena. La busca el hombre del dorsal número 15. Será Martirena, juega Martirena, toque más atrás que viene. Ahora encontrando la posición que tiene. En ataque cándido para Nacional, este que va derivando. Otra vez para Bota, cerca Martirena, encara Bota, centro de Bota, pasado. De golpe de cabeza la va despejando Wander, le quedó dentro del área y no pudo pegarle bien el costarricense calvo. Por eso sale Wander de contragolpe con Alberti, Alberti con el pelotazo, el ex hombre de Boston River que la manda, sin embargo, vuelve a ser ahora del equipo bohemio por Zaspe, toque de Zaspe, no se entendió con su compañero lateral para Nacional en 15 de este primer tiempo.
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0: 0-0, Wanderers y Nacional aquí en Elviera.
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0: Hay lateral que viene haciendo Ancheta, Ancheta para Lucas Rodríguez, Lucas Rodríguez con Ancheta. Ancheta con Rogel, pelotazo largo de Rogel, golpe de cabeza para sacarla de Formigliano, que se la entrega directamente a Calvo. Calvo con Boggio, Boggio con Lucas Rodríguez, largo chumbazo de Lucas Rodríguez de golpe de cabeza. La va farmeando otra vez en equipo bohemio. Vuelve a quedarle ahora Nacional. La va cerrando el hombre de la camiseta número 5 por aquí. La viene teniendo Queiroz para Wanders, deriva para Benítez, Benítez se entrega mal. Le queda Boggio y por lo tanto va a ser de Nacional. El partido no da respiro, 16 minutos primera parte. La busca el bolso esférico que venía buscando a Silvera. Rebote, favorece a Bufá. Sale Wanderers.
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0: Cabral que viene con el balón, largo pelotazo ahora de Zaspe que viene para la bandeira. La bandeira que va, pelea Ceballos, ganó Ceballos, interpuso su humanidad el ex hombre de Juventud de las Piedras. Sin embargo, le queda Lucas Rodríguez. Lucas Rodríguez para Ancheta, le tiraron un problema a Ancheta que trata de resolverlo. Rebota en la bandeira, sale de la disyuntiva con este saque de arco para Nacional.
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0: Reitero, muy complicada la circulación aquí en la zona de la Exposición Rural del Prado, en la salida que va a ser Mejía. Mucho tránsito, complicaciones para estacionar también para muchos de los parciales que han llegado. Se vio algunos parciales, sobre todo aquí en la tribuna de Wanderers, ingresando después del arranque del partido. La salida que viene teniendo el jugador Rodríguez, vuelve a quedar la Wanderers, la punteaba y no podía Queiroz. Le queda ahora Nacional que va saliendo por parte del futbolista Ancheta. Ancheta que viene derivando las para Boggio. Boggio que entrega el balón al avance. Va Nacional por la punta izquierda con Cándido. Cándido para Martínez. Se viene el pibe Martínez. Arranca Martínez con la pelota. El duelo de Martínez con Alan García. Se viene Martínez. Buen movimiento. Centro de Martínez. Pegó en la cabeza de Benítez Silvera dentro del área. El taco es bueno. No entra Cándido. La logra sacar Alan García junto al futbolista Formigliano.
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0: 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Que va a ser en forma de lateral finalmente Alan García. Mayoría de edad tenemos de esta primera parte. Va saliendo el 17.
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0: Cándido para Martínez. Martínez avanza, punta izquierda, la busca Nacional. Tres cuartos de campo de juego por la tribuna Obdulio Varela. Entrega más atrás para Calvo, casi todo el equipo tricolor en territorio bohemio. Balón que le va quedando a Ancheta. Ancheta que frena, busca la pelota, van moviéndolas para Martirena, Martirena para Ancheta. Ancheta pisa el balón, la busca el número 13, más atrás todavía. Va a jugarla con Agustín Rogel.
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0: pelota oriental. Pelota que viene en salida otra vez para Wanderers. La está buscando Formiliano, Formiliano para Queiroz, Queiroz que toca largo, viene queriendo encontrarse con la zona de la bandeira, la busca la bandeira, lo va cortando Rogel, se pierde afuera, que marca el árbitro, el lateral va a ser para el Bohemio.
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0: Hay lateral que va a ser otra vez el equipo de Wander, la va teniendo Zappe, juega Zappe con el control de la pelota, es el hombre del dorsal número 6, la tiene Zappe, Zappe que viene, la va tocando para Queiroz, Queiroz para Ceballos, despeja Rogel, de golpe de cabeza la pone en juego Cabral, Cabral que viene, mandándose la bota, la tiene el argentino, juega bota, bota para Martínez, lo cortan de atrás a Martínez, va a ser otra vez de Wander, logra salir Calvo, Calvo para Rogel, Rogel es presionado, la perdió Rogel, recupera Rogel, que lío se hace, el número 6 de Nacional, estamos hablando de Boggio, Boggio que viene para Ancheta, toca más atrás, va a ser del panameño Mejía.
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0: Caía sentido un hombre en el equipo de Wanderers. Había falta sobre el jugador bohemio. Marca el árbitro del partido que va a ser tiro libre para el Montevideo Wanderers. Aprovecho y le pregunto a Rafa, ¿quién es el que está tirado?
3: El 31, Nahuel Furtado, que recibió una fea falta de Silvera.
2: ¿Y la amarilla?
0: Gracias.
2: No, porque debió ser tarjeta amarilla porque es una falta. De atrás, que no va en ningún momento a disputar el balón, si la cobra es amarilla.
0: Habrá salida que viene realizando finalmente Wanderers. Ya paso con Rafa, ya paso con Vane. 21 minutos tenemos de esta primera parte. Ha pasado rápido estos primeros minutos de fútbol. La viene teniendo el número 12. Estamos hablando que sale Cabral. Cabral se mete en territorio enemigo. La va jugando Cabral. Cabral que toca viene para Alan García. Alan García para Formiliano. Formiliano va abriendo el esférico. La pierde Alberti. Trancaba abajo el hombre bohemio que recuperaba el esférico. Va quedando ahora Alberti. Se viene Wanderers. Alberti que viene para Furtado. Furtado con el centro. ¡Oh! Pasado lejos y afuera. Saque de arco. Va a ser de Nacional.
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0: ¿Qué negocio, Rafa, por el banco del equipo de Wanderers? ¿Cómo está la cosa por el banco del señor Matías Corujo?
3: El chile con... Está muy complicada la cosa, ahora es más de preocupación. Perdió la pelota Wander, la iniciativa la tenía más Nacional ahora. Y se notó en la salida que tuvo Zappe tratando de tranquilizar a los compañeros.
0: El lado de Nacional, Vane, ¿cómo está la cosa por el camarín de Daniel Carreño?
4: Para nada tranquilo se encuentra Carreño, está dando muchas indicaciones, en este caso no solamente a la defensa, sino también a algunas que otra Maxi Silvera.
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0: Aquí la estaba buscando otra vez el conjunto del Montevideo Wander por punto apuesta, la peleaba Furtado, caía Furtado, va a ser balón para el Bohemio Martín.
2: ¿Les puedo avisar que la doma es del otro lado?
0: Bueno,
2: no,
0: sí,
2: de este, no. Porque es una doma esto.
0: Bueno, está complicado, ¿no?
2: Por eso, es una doma. La verdad que está feo. Hay momentos que está feo la cosa.
0: Habrá tiro libre, va a ser para el equipo de Wander. Todavía no da la orden el árbitro del partido. Pretende el equipo bohemio lo que puede ser la apertura del score aquí en el estadio Viera. Centro al primer palo, la termina despejando rápidamente el equipo de Wander. Otro cabezazo que iba metiéndose en el área de Nacional. El contragolpe va a ser tricolor, la va peleando Martínez al arranque del juvenil. La busca Martínez, zafó de la primera marca y busca Martínez, son dos hombres de Nacional contra tres de Wander. Por aquí ya tiene Martínez, tiro, ¡oh! ¡Bufa! Es del arquero bohemio.
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0: Va a reventar la pelota, va a salir del fondo. Nuevamente en el conjunto de Wanderers, esférico que va al avance. Para el equipo local, por aquí la viene teniendo Wanderers. Avanzando por punta de enfrente, que dice el árbitro del partido. La peleaba Ceballos, se pierde afuera, va a ser nuevo lateral. Y es ahora para el equipo de Nacional.
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0: Salida que viene teniendo otra vez Nacional, el pase más atrás que va, encontrando la posición de Mejía. Aquí la tiene Mejía, 23 minutos de esta primera parte, cruzamos el Ecuador del primer tiempo. Aquí en el estadio Viera reventó la pelota en salida. El jugador Calvo, Calvo para Martínez. Cerca está Cándido. Martínez tiene que meter la marcha atrás. Busca para Calvo. Calvo con el esférico, la cruza, viene derivándola para Boggio, presionando dos hombres a Boggio. Este que la toca para la zona donde está Rogel. Rogel avanza, Rogel que viene para Boggio. Boggio frena, muestra, pincha bien Boggio. La va entregando para Ancheta. La salida es para Nacional. Pase largo de Ancheta, muy optimista. No va a llegar Martinella, la despeja Formiliano. Un pase peligroso que termina cerrando Cabral en el fondo para Wanderers.
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0: Aquí está Martirena con el balón, va sacando la Nacional. Martirena que viene largo para Maxi Silvera, golpe de cabeza de Silvera y se viene Nacional. Por aquí la viene teniendo Martínez, Martínez para Silvera, quedó largo el pase. Cabral, junto al arquero Bufa, la tienen ahora para el equipo bohemio.
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2: Los dos intentan de la misma manera hacer las transiciones ofensivas rápidas, en pocos toques, tratar de llegar sobre el área rival, a veces ensanchando la cancha, a veces por los carriles centrales. Los dos llegan a la puerta del área y se diluyen.
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0: Pase largo que viene siendo ahora recuperado ahora por parte del equipo de Wander, la iba teniendo. Finalmente Benítez, Benítez que viene para la zona de Alberti, Alberti para Queiroz, Queiroz con Benítez. Benítez va más atrás, por aquí la viene jugando ahora. Finalmente Zappé deriva para la posición que tiene Bufa en la última línea de Wanderers.
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0: Salida que viene teniendo ahora. Rápidamente otra vez el equipo de Wander por Bufa. La juega Bufa, la busca Bufa. Bufa con el balón este que la viene tocando para Cabral. Pelotazo largo de Cabral a donde la manda Cabral a ninguna parte. Se va a perder afuera. Por la tribuna Borjas. Lateral será para Nacional.
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6: mundo.
0: Balón que viene quedando ahora rápidamente en posesión por parte del conjunto de Wander. La va buscando ahora el hombre del dorsal número 17, García, que viene con el balón. 26 minutos, primera parte, 0-0. 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Habrá tiro libre, lo va a hacer finalmente el futbolista Rogel. Es para Nacional en zona final.
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0: El balón
1: María.
0: Que viene siendo otra vez para el equipo tricolor, la va derivando ahora Rogel, tiene el control del esférico. Agustín Rogel, Rogel que va entregándola para Bota. Bota que viene ahora para la posición de Cándido. Cándido que funge como volante central, abre para Martínez. Martínez que viene derivando por punta izquierda Martínez. La pide Boggio, la pide también Ancheta. El pase de Boggio de primera no llega, le queda Bota. Buen balón de Bota, la saca Formiliano, complementa con dos golpes de cabeza Wander. Y ahora viene para Queiroz, Queiroz que toca, viene para Ceballos, cruce de balón largo, va derivando para la proyección de Zappe. Aquí está Zappe, se le escapa la pelota Zappe, va cortando Ancheta, falta del ex hombre de Fénix, tiro libre y va a ser para Nacional.
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0: Queda sentido un hombre en el equipo de Wander, ya me voy a ir con Rafa Pozzi.
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0: Mañana vamos a estar a partir de las 9 de la mañana con lo que va a ser el partido entre Progreso y Cerro. Estará relatando Mariano Plada, estará comentando Franco Abreu. Luego va a estar Diego Gasalla con Jocelyn Sosa para lo que va a ser Juventud ante Danubio en el Parque Artigas. 13 horas comienza ese partido. 16 horas estará comenzando Defensor y Deportivo Maldonado. Va a relatar Marzolati y va a comentar el cabeza Javier Curbelo. Y estaremos junto a Martín Cardoner, 7:30 para Peñarol y Albion.
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0: Va buscando el balón ahora finalmente Cabral, encaraba la pelota. El conjunto de Wanderers con este balón que se va perdiendo afuera. La presionaba Queiroz ante la búsqueda de Rogelio, otro lateral. Va a ser para Nacional, que está con uno menos parcialmente.
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0: El control de balón que lo viene hacia Ancheta. Ancheta que va tocando la pelota, va jugándolo otra vez Wander, que recupera el esférico. Rogel revienta al largo, la cabecea Zappe. Zappe que viene tocando el balón para la posición que buscaba el hombre del dorsal número 5. Estamos hablando que ahí va perdiendo Queiroz, recupera Nacional, que va con el esférico ahora. La tiene Bota, pelea Bota, la va cerrando en el fondo el Montevideo Wanderers. Esto va a ser ahora falta previa sobre el argentino. Tiro libre va a ser ahora para Nacional.
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0: A partir de este momento, 9 minutos reglamentarios quedan en el Viera del primer tiempo.
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0: Va a venir la salida entonces ahora, que va a ser final. Esto va a ser un tiro libre que va a caer para Nacional. Todavía no da la orden el árbitro del partido para lo que puede ser la ejecución de este tiro libre que va a ser Martirena. 37 minutos tenemos de esta primera parte. Le va a pegar Martirena al balón. Vamos a ver, sube toda la fuerza aérea de Nacional en el arco de la tribuna Zaporita, el arco que da la Rural del Prado. Le va a pegar Martirena al balón. No hay barrera, centro de Martirena. El cabezazo de Boggio se pierde alto y afuera, detrás de la red. Saque de arco va a ser para Wanderers.
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0: Pipo. Son 37 los minutos que tenemos de esta primera parte.
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0: Balón que viene siendo ahora de Wander, la va peleando. Finalmente la bandeira la pierde, la bandeira recupera Ancheta. Ancheta le tira un caño directamente a la bandeira de forma involuntaria. Logra la posición para Nacional, pase largo para Silvera. No puede Silvera, la sierra Formiliano. Formiliano la va entregando para Ceballos. Lucha Ceballos con el zaguero tricolor. El rebote le favoreció a la bandeira. Peligro. ¡La bandeira! ¡Se lo perdió Wanderers! Estaba fuera de juego la bandeira. Yo la verdad no termino de entender por qué marca la posición fuera de juego. Porque rebotaba en un hombre de Nacional. Va a ser finalmente tiro libre para el bolso. La verdad que no entiendo lo de Burgos y Piris.
2: Pero ¿cómo va a cobrar offside si es un rebote en Boggio? Si es Boggio el que la tira hacia atrás. ¿Cómo va a cobrar offside? Por favor. Pero aunque fuera, aunque estuviera adelantado, no lo puede cobrar.
0: Diga que la bandeira lo erró.
2: Sí, claro, bueno.
0: Porque si no...
2: Ahí tenía que intervenir el VAR y validar el gol. Porque lo del línea, que es el segundo línea, es una burrada gigantesca.
0: Un horror de Alberto Pires. Realmente un horror por parte del Lyman. Repito, ¿no? Diga que no terminó un gol, porque si no era un lío.
2: Que vaya a estudiar reglamento, porque no puede cobrar ese offside.
0: Cándido que viene para Martínez, la salida viene siendo ahora para Nacional, tres cuartos de campo de juego, la tiene Martínez, baila Martínez, Martínez para Cándido, Cándido que va jugando el balón, la va tocando Cándido, Cándido que viene más atrás con Calvo, Calvo para Rogel, aquí está Rogel con el control de la pelota, este que viene con Ancheta, Ancheta juega la pelota, la va entregando nuevamente hacia la posición que ocupa el hombre del dorsal número 20, por aquí la viene gestando Bota, Bota más atrás, Bota para Rogel, Rogel viene, ahora jugándola para Nacional, este pase largo va para Maximiliano Silvera, peligro Silvera, lo vale, lo vale, lo vale, lo vale, lo vale, lo vale, lo vale. Era un golazo de Silvera que definía por arriba del guardameta Bufan de la zona del punto penal. Lo anula Lyman Bergaló. Si el VAR no dice algo distinto, va a ser tiro libre para Wanderers.
2: Es una jugada que realmente es de VAR. En principio, para mí es una jugada de VAR. El hombro está adelantado. El hombro tiene adelantado. El brazo tiene adelantado. Si es una jugada de VAR. Por eso digo que va a terminar siendo no gol para Nacional, pero en definitiva hay una realidad. Silvera está haciendo un buen partido, peleando en función de marca en la primera línea y siendo siempre opción de pase para quienes quieran gestar fútbol en el equipo tricolor.
0: Me permite la definición que capaz que puede ser no muy...
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0: Balón que viene siendo otra vez ahora para el conjunto de Nacional. Martínez, Martínez la tocó mal buscando Bota. Recupera ahora otra vez el equipo bohemio. Esférico que le va quedando finalmente a Ceballos. Peleaba Ceballos, la pierde Ceballos. Lucas Rodríguez construye para Nacional ahora con Bota. El pase de Bota que viene para Martínez. Sierra Formiliano. Sierra Formiliano para Wanderers. Este con Zaspe. Zaspe para Formiliano. La tocaron mal. Quedó pagando Formiliano. Le queda Martínez. La se viene Nacional. Centro al medio, la terminó sacando Cabral, quería complementar, fue Hurtado, la va buscando Martínez con Alan García, cierra Alan García, lateral va a ser para Nacional.
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0: La va sacando ahora del fondo, finalmente Wander, largo pelotazo que viene buscando la proyección de Hurtado, aquí está Hurtado, tras Tavillo Rogel, se viene Wanders, va encarando la pelota, se metió dentro del área, puede ser, se lo perdió Wander otra vez con la bandeira, otra vez la bandeira, la abrió demasiado contra el palo derecho, cuando se patinaba Rogel que salía a la cobertura, tuvo 20 metros para correr solo con la pelota, la bandeira, es difícil Martín explicar cómo esto sigue 0-0.
2: Es difícil explicar cómo Nacional marca tan mal, es difícil explicar cómo Nacional no tiene por lo menos dos jugadores que se queden para contener cuando tenés un futbolista como Rogel. Que está defeccionando cada pelota, que está equivocándose en cada cierre, y tenés un futbolista como Cándido que no sube, que no marca, que no acompaña, que no hace nada. Nacional necesita indudablemente una solución para esos dos futbolistas que no están haciendo las cosas bien.
0: La pelota viene siendo por parte de Nacional. Martínez, yo soy Tomás Viera y tengo una calentura. A mí, perdóneme.
2: Bueno, sí, claro. Es lo que yo dije en el principio.
0: Pero yo soy Tomás Viera, que soy el mejor lateral izquierdo de Nacional en todo el año.
2: Pero claro.
0: Y estoy comiendo banco y tengo una
2: calentura
0: ahora.
2: Que además soy zaguero y juego de lateral y lo hago bien.
0: Exactamente.
2: O sea, no entiendo. O sea, realmente no entendí o no logro entender qué es lo que busca Carreño con estos cambios. Le pasó el otro día con Juan Cruz de los Santos también. Perdió 45 minutos jugando con 10.
0: Bufa que viene con el balón, va sacando la Bufa. Puedo entenderlo a Carreño que vino hace 4 fechas y está probando jugadores. Es lo único que entiendo. va buscando la Cabral. Cabral que va con la pelota, ya me voy con Rafa, ya voy con Vanessa. Cabral revienta el balón, 3 minutos se están restando aquí en Elvira. Cruce de Férico, viene para Furtado. Abierto está Alberti, para Alberti va la pelota, la pide por el medio Ceballos, la pide también la bandera. Se viene Alberti, Alberti punta derecha, tiene que meter la marcha atrás, no evita. Corta Calvo, va a ser lateral para Wanderers, banco del Bohemio. Rafael Pozzi, ¿cómo está la cosa con la gente de Corujo?
1: Cada vez más preocupado Corujo entre los goles que se erran y ahora horrores defensivos, la de Formiliano primero, este último pase atrás que no quería que lo hicieran porque complica lo que es la defensa y bueno, la verdad no sale ni en ataque ni en defensa las cosas y está expuesto a algún gol de Nacional.
0: Sale Wanderers ahora por punta derecha, viene el rebote, le quedó a Furtado, se desvió la pelota que pasa por encima del travesaño, corner, tiro de esquina, va a ser para Wanderers.
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0: Nos vamos a encontrar concretamente en la conjunción de la tribuna Obdulio Varela contra la tribuna Jorge Walter Barrios, que lleva el nombre del actual presidente Bohemio. Me queda la duda si era tiro de esquina, lo cobró convencido Burgos. Va a venir el tiro de esquina, lo va a hacer Wander, le va a pegar al vértice, 1, 2, 3, 4, 5, 6 voluntades. Pretenden lo que puede ser, ¿por qué no? La posibilidad del primer gol de la jornada, viene el centro. ¡Oh! De golpe de cabeza, la va despejando Calvo. Tiene una más Wander, el rebate de García al área. ¡Ah! La sacaron los bolsos por Lucas Rodríguez. Le va a quedar Alberti. Y va Alberti con el balón. Centro de Alberti. Sale Mejía a romper. Y la tiene que cortar Cándido para Nacional. La sacó el largo Cándido. Y ahora el contragolpe va a ser tricolor. La busca Martirena. Foul sobre Martirena. Venga para acá, no se me escape. Llévese esto, jugador de Wanderers. Tiro libre será para Nacional. Aprovecho y paso por el banco del bolso. Vanessa Valiero, estos minutos de Daniel Carreño, los últimos de la primera parte.
18: Daniel Carreño sigue bastante nervioso, no le está gustando nada cómo se está desempeñando el partido. Principalmente está bastante enojado con la defensa, le pide que no pierdan la marca.
1: Amonestado Alan García en Wander por la falta que hizo recién.
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0: Último minuto de esta primera parte, centro de Ancheta. La va cerrando en el fondo ahora. Finalmente el conjunto de Wander se va a perder afuera, esto va a ser lateral. La está buscando ahora finalmente el conjunto tricolor por parte del futbolista número 13. Estamos hablando de Ancheta. Va teniendo la pelota Ancheta. Ancheta que va, entrega el esférico nuevamente para la posición de Bota, Bota para Ancheta, Ancheta que va tocándola para Martirena, mete el cuerpo el hombre de Wanderers que gana este saque de arco, va a ser Bohemio.
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18: Rodrigo, vas a relatar un minuto más.
0: Muy bien, muchas gracias. Va teniendo ahora la salida en forma de lateral. Wander la viene haciendo Zaspe. Zaspe que va tocando el balón. Viene para Ceballos. Arranca Ceballos. Lo va cerrando Nacional. ¿Para dónde? Dice Burgos. Va a ser para Nacional. Lo va a hacer Ancheta.
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0: Este lateral lo viene haciendo finalmente Ancheta. Ancheta que la va jugando. Derivando para la posición de Bota. Bota que la manda a la... La va peleando el hombre del dorsal número 12. Estamos hablando de Cabral. Cabral para Formiliano. Formiliano es la última para Wanderers. La viene tocando Benítez. Benítez que viene ahora para Ceballos. Ceballos para Queiroz. Queiroz se escapa. Viene para la bandeira. Pelea la bandeira. Tuvo dos la bandeira en el primer tiempo. Comete falta la bandeira. Tiro libre para Nacional y es la última.
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0: Un hombre sentido en el equipo de Nacional, habrá tiro libre para el equipo tricolor, que no se va a hacer porque el árbitro Burgos pita el final de esta primera parte, aquí en el Parque Alfredo Víctor Viera. Es 0 para el conjunto de Wanderers, 0 para el Club Nacional de Fútbol. De mi parte, me reencuentro con ustedes en breves 15 minutos para lo que va a ser el complemento de este partido, que por ahora no tiene ni vencidos ni vencedores, tampoco goles, aquí en el Prado. 0 para el local, 0 para el Montevideo Wanderers, 0 para el Club Nacional de Fútbol.
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0: ¡Hey, comentarista! ¡Titulame el primer tiempo!
1: Jugaron bien hasta la entrada del área, cada uno cuando tuvo la pelota. Después hubo deficiencias gigantescas, por eso empatan 0-0.

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5: Están empatando en cero tantos por bando los equipos de Wanderers y Nacional, Nacional y Wanderers. En un partido, en un primer tiempo, que se fue rápido porque tuvo cierto ritmo. Lo que no quiere decir que haya sido bien jugado. Una cosa es un partido que tenga ida y vuelta. Una cosa es un partido que tenga un rato para uno y un rato para el otro. Una cosa es un partido donde la mitad de la cancha sea una zona de paso y también una zona de corte. Todo eso fue pasando en estos primeros 45 minutos. En un comienzo que encontró a Wanderers detectando lo que nosotros habíamos hablado en la previa. No entendíamos y seguimos viendo lo visto en el primer tiempo sin entender por qué hoy Nacional elige a Cándido para jugar por el sector de la izquierda en lugar de elegir a Tomás Viera, que venía haciéndolo muy bien desde el Clásico para acá, porque lo hizo bien también en el partido frente a Juventud de las Piedras. Entonces, cuando Wanderers detecta que es Cándido el que está por ese sector, cuando Wanderers se da cuenta que Cándido no hace pie, que Cándido no está a la altura, empieza a poner la pelota en ese sector, empieza a poner la pelota en el sector de la derecha de su ataque y empieza a encontrar en Furtado, empieza a encontrar en la sociedad con Benítez y con los pasajes también de García, el juego para empezar a incomodar, a molestar a un Nacional que vuelve a defeccionar en la confección táctica del equipo. Y cuando digo vuelve a defeccionar en la confección táctica del equipo, no hablo tanto del entrenador, hablo de los jugadores que no detectan, que no entienden, que no comprenden cómo tienen que jugar. Nacional sigue siendo un equipo estirado. Nacional sigue teniendo mucho espacio entre sus volantes y sus defensas. Nacional tiene problemas porque cuando Cándido no está, Calvo tiene que correrse para tratar de ser el lateral. Y entonces ahí, si no se mete Rodríguez o si no se mete Boggio, queda un enorme espacio entre la banda y la primera contención dentro del área, el primer carril dentro del área. Y ahí fueron los primeros problemas de Nacional, que no tuvieron el efecto de la apertura del score, porque Wanderers, cuando llegaba a los últimos metros de la cancha, defeccionaba. Pero Nacional no la pasó bien esos primeros minutos. Nacional que, en la mitad de la cancha, cuando recuperaba la pelota, intentaba jugar mucho con Martínez, intentaba jugar mucho con Ancheta, pero no podía jugar con Cándido, y sí trataba de jugar con Ancheta y Martirena, pero Nacional jugaba demasiado en largo, y cuando trataba de jugar asociado, terminaba perdiendo la pelota porque había una presión, hombre por hombre, hombre a hombre, en la mitad de la cancha, para recuperar la pelota del equipo de Wanderers. El trabajo de Alberti, el trabajo de Queiroz, el trabajo de Benítez. Y lo que hacía Wanderers en esos primeros minutos era una transición rápida, velocidad, velocidad puesta al servicio de llegar sobre el arco de Nacional. Defeccionaba Rogel, tenía problemas Calvo, Ancheta se peleaba contra Dios y contra el mundo, cuando iban por el otro sector, cuando buscaban generar por el lado de Ceballos, cuando buscaban generar por el lado de la izquierda de Wanderers. Pasados los minutos, Wanderers cedió en esa presión, Wanderers cedió en ese avanzar sobre Nacional, y Nacional empezó a encontrar en Rodríguez, en Martirena, en las subidas de Ancheta, en algunas de Boggio, en muy pocas, yo diría en cuentagotas, las apariciones de Bota, que fueron buenas, y encontraba en Silvera ese luchador, a veces solitario, de ir a buscar la pelota, de tratar de llegar sobre el arco rival. Nacional gestionaba, tenía la pelota, gestaba el juego, muchas veces por Martínez cerraba mal las jugadas, muchas veces desde los carriles centrales, con la llegada de Boggio, con las apariciones, repito, de Bota, algo de Martirena, pero el pase buscando la entrada al área del futbolista Silvera era defectuoso. Los defensas, los zagueros, los hombres que tenían que jugar en la última zona de Wanderers, muchas veces, hasta poniendo su cuerpo, lograban impedir que llegara el futbolista Silvera a la pelota, y así el arquero Bufa se hacía del balón y reconstruía el fútbol, el equipo de Wanderers. Sobre el final aparecieron las dos chances más claras de gol que tuvo el partido, y fueron las dos de la bandeira. Las dos las cerró insólitamente. Una le cobraban un offside inexistente porque el pase fue hacia atrás de Boggio, y por lo tanto ahí ya no existe el offside, y diga que la termina tirando afuera. Dos minutos después aparece otra vez una corrida, esta vez por la derecha del equipo de Wanderers. No estaba Cándido, va a cerrar el futbolista Rogel, se cae, corre solo la bandeira, entra al área, define, y la pelota se va ancha y larga. Aparece un gol de Nacional marcado por Silvera en posición adelantada, se lo anulan al jugador tricolor en una de las pocas pelotas que, puestas a espaldas de los defensas de Wanderers, el futbolista número 11 de Nacional pudo lograr retener y llegar con el balón dominado para definir de muy buena manera sobre el arquero Bufa, pero repito, no valía porque la jugada tenía al futbolista de Nacional en posición adelantada. Se repartieron el juego, se prestaron la pelota,

0: el jugador de Wander, que tuvo las dos más claras. Estaba viendo ahí en la estadística que las chances de gol fueron tres para por parte de Wanderers y una para Nacional. Entiendo que la de Nacional es únicamente la de el gol no válido de Maxi Silvera, que me parece que en este táctico que tiene hoy y con estos jugadores ha encontrado, podría decir, su lugar en Nacional, o ha encontrado la forma más clara de ser protagonista y de que le llegue la pelota para poder generar peligro en el área rival, o en este caso chances de gol, ¿no? Me parece que este 4-2-3-1 que marca hoy Carreño hace que quede solo de cara al gol Silvera, que tenga a Bota por detrás y que pueda participar del juego, que tenga a Martirena también jugando por derecha y intentando desbordar. Y me parece importante porque uno de las chances, uno de los jugadores que va mucho a la delantera, va mucho al ataque, que es uno de los zagueros, pero que lo hace y que tiene su oficio y que, bueno, lo demostró claramente con los dos goles que ha convertido y con que le interesa estar bien presente en el área rival. Estoy hablando de Calvo, que también colabora en esa subida de Nacional y por eso me parece que han tenido más chances y ha sido un poco más protagonista, por lo menos que otros partidos, y ni que hablar que en todo lo que le ha ido en Nacional, que ha sido muy intermitente, hablando de Maxi Silvera. Por el otro lado, lo de Wanderers me parece que es muy claro lo de la bandeira y esos dos goles claros que erra. Uno de ellos no se iba a cobrar, pero realmente lo erra de todas maneras. Me parece muy bueno el trabajo de Alberti en la mitad de la cancha. Y después creo que Cabral, Formiliano han tratado de tapar todas las llegadas posibles, tanto de Martirena como de Kevin Martínez por el otro lado. Creo que es un partido, por lo menos hasta ahora, parejo, que tiene algunas chances que han desaprovechado los dos, pero que tienen también alguna desatención que creo que les puede terminar de costar caro a cualquiera de los dos equipos que, como decíamos, están necesitados de puntos, que los dos tienen que sumar y que han hecho un partido en líneas generales en estos primeros 45 minutos de empate y que de repente en cuanto a los merecimientos, bueno, hay un poco más de tenencia de balón por parte de Nacional, pero tampoco una cosa disparatada, por eso me parece que es correcto el empate. Habrá que ver qué pasa con las lesiones o con por lo menos las molestias que se mostraron de los jugadores de Nacional antes de que terminara el primer tiempo y si tienen algún cambio en este caso. Cerramos el comentario, ya se viene a los segundos 45 minutos aquí en el Parque Viera. Empatan 0-0 Wanderers y Nacional.
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0: Muy bien, señores, ha pitado el árbitro del partido aquí en el Parque Viera. Dio comienzo al segundo tiempo. Mueve Wanderers, que ataca para el arco de la tribuna Cayetano Zaporiti, hacia el arco de la tribuna Jorge Walter Barrios. Lo hace el Club Nacional de Fútbol.
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0: Que viene teniendo otra vez el equipo de Wander. Golpe de cabeza, vuelve a ser ahora con otro cocazo del Club Nacional de Fútbol. Saca Boggio, Boggio que viene para Ancheta. Ancheta que viene la pelota, la viene jugando Ancheta. Esférico que va a ser controlado por parte del conjunto de Nacional. La viene teniendo.

0: Boggio, Boggio con el cruce largo, viene para la posición que ocupa Bota, Bota para Boggio, la pierde Boggio, ya voy abajo, porque la viene teniendo Ceballos, Ceballos regala el balón, le queda Ancheta, al ataque va Nacional, la juega Ancheta, viene Martirena, punta derecha hasta el fondo de la cancha, centro, la tiene que despejar Cabral para Wanderers, la pelea Boggio para Nacional junto a Ceballos, Lucas Rodríguez se pone el cuadro al hombro, remató, la tiene Bufa, primera tapada del guardameta en el complemento, a Wander me voy, Rafa, cambios sí o cambios no para el complemento.
1: Sin cambios en Wander para el segundo tiempo.
0: Por el lado de Nacional, ¿cambios sí o cambios no para el segundo tiempo? Por favor, Vanessa Valero.
2: Tampoco hubo cambios en el equipo tricolor.
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0: Pelota que viene siendo ahora para el Montevideo Wanderers, esférico que viene de la zona donde está Furtado, Furtado que viene para la bandeira, perdió la bandeira. La gana Lucas Rodríguez, foul. Había de Furtado, deja seguir el árbitro porque se levanta el jugador Lucas Rodríguez con el balón para Cándido. Balón largo de Cándido que logra despejar en el fondo Cabral. Cabral la entrega a los contrarios, vuelve a ser de Furtado, Furtado para Alan García. Pinchó la pelota Alan García, Alan García la banda, sin embargo, con cierre mediante será de Nacional en los pies del futbolista Lucas Rodríguez.
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0: Aquí está Cándido con el balón, viene el centro. La tiene que despejar Cabral para el conjunto de Wander. Va complementando en el fondo. Zape, Zape que viene para Ceballos. Toque de Ceballos. Buscaba la zona de la bandeira. No se juntaron. La bandeira y Ceballos la logra cerrar Nacional por Rogel. Rogel que viene ahora. Entregándola para la posición de Calvo. Calvo para Rogel. Rogel deriva nuevamente para Boggio. Boggio que va entregándole al argentino. Bota. Pase de Bota que busca Martínez. Va cerrando la Wanderers por parte del jugador Furtado.
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0: Protesta la gente de Nacional porque se había ido el balón contra la raya de la tribuna. Borjas despeja en el fondo el equipo tricolor ahora. La va encontrando para la posición de Silvera. Pelea Silvera como si fuera un puntero por el sector derecho. Trastavilla, se cae Silvera. Por eso la recupera Cabral. Cabral que viene ahora entregándola para Benítez. Este más atrás todavía va a jugar con Fabri.
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0: 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Está buscando nuevamente Wander en la salida por parte de Cabral. Cabral que va entregando el balón ahora hacia la zona donde está Benítez. Largo pelotazo de Benítez. Benítez que viene de golpe de cabeza, la tiene Furtado, despeja del Fondo Nacional. Que va encontrándola ahora por Martínez. No puede Martínez, lo corta Formiliano Silvera. Le va quedando ahora, finalmente, el esférico al equipo tricolor que va por Martirena. Martirena para Bota. Bota se para como número 5. La viene jugando Martirena. Martirena viene tocando el balón hacia la zona de Boggio. Boggio deriva para Bota. Bota se acerca, quiere rematar. Pelea Bota, lucha Bota, sigue Bota, gira Bota. Bota para Martirena. Peligro para Nacional, punta derecha. Escapa Martirena, remató. Se pierde afuera, saque de arco. Va a ser de Wanderers.
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0: Va a pegar finalmente el guardameta, la salida va a ser de Wanderers.
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0: Que va sacando el guardameta, por aquí la viene despejando Bufa. Saca largo Bufa, pega en el camarógrafo que se encuentra un par de metros de nuestra posición. No se vino al palco de asco, va a ser por lo tanto lateral para Nacional.
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0: Pelota que viene siendo ahora otra vez por parte del conjunto de Nacional. La va sacando Boggio. Busca Boggio, lucha Boggio, encara Boggio. Va peleando con Furtado. La pelea Furtado, saca Furtado. La quiso hacer rebotar en Boggio. Falló en la empresa y por lo tanto es lateral. Va a ser ahora para Nacional.
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0: Boggio que viene con la pelota, este que va derivándola para Rogel. Rogel que va con el esférico. La pincha Rogel. Rogel cruza. Va derivándola para la posición donde se encuentra ahora Martirena. Martirena viene tocando el balón para Lucas Rodríguez. Cae la noche en esta parte de la capital, se empiezan a prender las luces del Estadio Viera. La va buscando ahora, finalmente, el equipo tricolor por Silvera, fuera del área, hasta Silvera, zona del número 10. Fresca jornada, 6 grados, sensación térmica tenemos en este momento en la capital. La va buscando Martínez, Martínez que va al arco, la saca Formiliano, le queda un segundo intento Martínez. Se mete dentro del área al 31, escapa Martínez, manda al centro, la tiene que despejar Furtado, el 31 de Wanderers.
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0: La va ganando otra vez el equipo, Bohemios peleaban con el balón, sin embargo, la va sacando ahora. Y la salida será para el equipo de Nacional, en cara para un lado y para el otro, por aquí la viene buscando Bota, en cara Bota, sigue Bota, lucha Bota, mueve Bota, Bota con el balón. Se viene Nacional, en cara para Martínez, va para un lado y para el otro, la va jugando Martínez, Martínez para Bota. Aquí va Bota, Bota que va, viene jugándola con Boggio, Boggio con Bota, Bota que avanza con el balón, centro de Bota, pasado. ¡Oh! El cabezazo se pierde afuera. Mira dónde apareció Camilo Cándido como número 9. Saque de arco va a ser del Montevideo Wanderers.
4: Insólitamente, la jugada más peligrosa de Nacional es del hombre que menos había aportado hasta ahora, que es Camilo Cándido. Una buena combinación de Nacional por la derecha, donde participa Martirena, donde participa Bota, que es el que traslada, que es el que conduce el juego de Nacional. Se suma Boggio a ese triángulo, el centro que termina en el cabezazo de Cándido, que cerraba por el sector de la izquierda y pasa muy cerca del ángulo superior izquierdo, pero del arco defendido por Buffa.
0: Queiroz que viene con el balón, viendo Wanderers, por aquí la tiene Queiroz. Queiroz que la va tocando. Bien. Alberti para Queiroz, aquí está Queiroz con el esférico, toca más atrás Queiroz, va a ser de Fabricio Formiliano.
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0: La va buscando ahora Cabral, tiene Cabral el esférico, zona del círculo central, es presionado Cabral, Cabral que viene para Alan García. Alan García que va con el control de la pelota, la viene jugando Alan García, Alan García viene ahora para Queiroz, Queiroz con el pase, no es bueno, por eso la va cortando, finalmente.
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0: Ancheta que viene con la pelota, va saliendo Nacional, la va buscando Ancheta, Ancheta que viene para Boggio. Boggio que va controlando la pelota, el pase que viene hacia la zona media, la tiene Martínez, posición del número 10, la busca el pibe Martínez, tranca con Queiroz, lucha Queiroz. El otro que pelea es Lucas Rodríguez, rebota en Alberti. Viene para Boggio, tres cuartos de campo de juego. Silvera con el balón, viene jugándola para Martirena. Por aquí está Martirena, centro. La sacó Formiliano, está viva. Mira dónde está Cándido. La sacó Furtado, Silvera. Rebotó finalmente en Alberti. Por eso la despejan en Wanderers.
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0: Detenido el fútbol, me voy a Nacional. 10 minutos del complemento, por allí está Vanessa Valiero en el camarín del tricolor.
2: Se realiza la primera variante en el equipo tricolor. Se retiró con la número 31 Rodrigo Martínez. Ingresó con la número 29 Tiziano Correa.
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0: Le va quedando Martirena al ataque, va Nacional. Aquí está Ancheta con el esférico cerca. Martirena pisa la pelota, Ancheta busca, Ancheta viene para Martirena, lo corta Queiroz, lateral será para el bolso, tribuna Obdulio Varela.
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0: Despeja Ceballos, Ceballos que viene para Queiroz, Queiroz que viene perdiendo el esférico, va recuperando la hora Martirena, la deja salir Martirena, lateral para Nacional. Después de esta jugada paso con Rafa, lateral que viene buscando la zona donde está Tiziano Correa, saca Benítez de golpe de cabeza, otra vez es de manos para Nacional.
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0: Pelota que viene siendo otra vez para el bolso, por aquí la viene jugando Ancheta, tres cuartos de campo de juego, punta derecha, la busca Nacional. Balón que viene ahora, la va jugando Boggio, Boggio que viene con el esférico, va tocando otra vez el bolso, la carga para Nacional. Ahora por la punta de enfrente viene el centro, a la nada misma, saque de arco para Wanderers, en cuyo banco de suplentes. ¿Qué pasa, por favor, Rafa Posí?
1: Y ahora más que preocupado porque se partió el equipo, digo, no tiene conexión entre defensa y ataque y sigue sin poder tener el dominio del partido que tuvo al principio del encuentro.
0: Camarín del equipo de Nacional, Vanessa Valiero, ¿cómo está la cosa por Daniel Carreño?
2: Bueno, la verdad que sigue más intenso que en el primer tiempo, muchas indicaciones a sus dirigidos, ahora principalmente del medio para adelante.
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0: Ahí lateral lo viene haciendo ahora finalmente el equipo de Wander, la viene generando Furtado. Furtado que va con el balón. Aquí está Furtado con la pelota, entrega Furtado, sigue Furtado, busca Furtado, centro al medio por parte de Alberti, la termina despejando el equipo de Nacional. Habrá lateral, lo viene haciendo finalmente el conjunto de Wander, esta pelota que la va teniendo Furtado, Furtado deriva. Viene entregando la pelota Furtado, Furtado para Alberti, le pegaba en la mano. Alberti previamente rebotaba en su cuádriceps, por lo tanto el árbitro dice que todo legal y lateral. Lo va a ser Furtado para Wanderers. Aquí está el hombre del dorsal número 31, mucho frío en la ciudad de Montevideo, 13 minutos de este segundo tiempo. Por aquí la viene teniendo nuevamente el equipo de Wanderers, la va a tener Furtado, busca la pelota Furtado, este lateral por parte del hombre del dorsal número 31, la viene jugando Furtado, lateral de Furtado, viene al medio el cabezazo en segunda instancia de Calvo para sacarla, la siguen peleando los bohemios aquí por la zona de la media luna, saca Nacional, la recupera Wanderers, le quedó Alberti, el pase al medio de Alberti para Ceballos, llega primero Mejía, la contiene el panameño.
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0: Sacaba el balón Cabral, todo legal, dice el árbitro, entre los dos cierres de Cabral. La perdió Calvo. Recupera Wander, pelotazo largo que va. Buscando el pique de Ceballos. Cerca está Rogel. Ceballos que va. Abrió para Furtado. Se viene ahora otra vez el equipo de Wander. La viene teniendo Furtado. Presionado por la raya. Presionado también por la marca del hombre de Nacional, por aquí la viene teniendo Furtado el centro, ¡oh! La sacaron los hombres tricolores en dos tiempos, la reventó Rogel, pegó en Queiroz, la busca Furtado, Furtado para Alan García para Furtado, Furtado la reventó tan atrás que casi le sale un pase a Maximiliano Silvera, logra cerrarla Formiliano, más atrás todavía con Bufa.
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0: Posición fuera de juego del hombre de Wander. Tiro libre, 14 del complemento. 0-0, sale Nacional.
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0: El esférico que viene siendo contenido rápidamente por Nacional. La salida que va quedando por parte de Ancheta. Ancheta que viene moviéndola para Lucas Rodríguez. Lucas Rodríguez traslada el control del balón buscando para la posición de Calvo. Calvo que aguanta la pelota, la juega Calvo. Calvo que va, toca el balón y al avance va Nacional, la viene buscando Tiziano, buen balón ahora otra vez para el equipo tricolor, por aquí la busca Bota, la pica, pero va a ser otra vez del bolso porque la va jugando Ancheta, Ancheta parado como si fuera un zaguero, viene encontrando otra vez la posición de Martirena, Martirena que viene para Lucas Rodríguez, Lucas Rodríguez va con el balón, la salida de Nacional, viene el centro de Lucas Rodríguez, el cabezazo para despejarla por parte de Benítez, la gana Silvera, Silvera que va queriendo encontrar a Martirena, no llega Martirena, la despeja otra vez del bolso por Ancheta, se mete Ancheta, Nacional al hombro, sin embargo el pase fue de memoria y le queda Zaspe para Wanderers.
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0: Vamos a 15 minutos del complemento.
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0: 0-0 para Wanderers y Nacional.
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0: Va quedando con la pelota Rogel, Rogel que viene moviendo el balón para la posición de Calvo, Calvo que va tocando nuevamente ahora para la zona donde se encuentra el jugador Bota, caía Bota sin falta, dice el árbitro del partido, la posición del esférico es ahora de Mejía para Nacional.
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0: Centro de Bota, la despejó mal Cabral, la busca Nacional, busca Silvera, Cabral otra vez la saca, cuando en el punto penal la buscaba Maxi Silvera, aquí la viene peleando Zaspe, otra vez la lucha Silvera, toda del 11, Silvera al medio, Tiziano, la sacaron los hombres de Wander, qué mal que definió Tiziano, y es otra vez del bolso, por Bota, Bota por Boggio, a impulsos a Ester Torres, le tira la camiseta arriba Nacional, la está buscando Martirena, centro de Martirena, de golpe de cabeza la despeja Formiliano, vuelve a quedar la Bota, Bota más atrás, va jugando para la posición de Ancheta, Ancheta con Bota, Bota punta derecha, centro, la bajó dentro del área, bufa, le remate, palo, Silvera, gol, gol. De Nacional, Maximiliano Silvera. Una jugada que fue un cambalache, una jugada que fue un pandemonium. Vino el centro, no pudo Tiziano Correa, pero Silvera remató en la zona del punto penal. El balón que pegó en el palo y terminó ingresando cuando ya estaba vencido Bufa. En 16 minutos del segundo tiempo pasa a ganar el bolso Maximiliano Silvera. Dice que Wander 0, Nacional 1.
4: Era el momento de Nacional en el partido, era el momento en el que Nacional con la camiseta empujaba sobre el área y sobre el arco del equipo de Wanderers. Una notable tapada de Bufa a una muy buena definición de Tiziano Correa. El rebote le queda a Silvera, el palo lo ayuda y Nacional se pone en ventaja.
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0: Paso por el camarín de Wanderers, Rafael Pozzi. Sensaciones por Matías Corujo.
1: Y obviamente la preocupación es total. No puedo aguantar todo el tiempo teniendo al elenco de Nacional que lo metió sobre los arcos. Y bueno, no sorprenderán que vengan las variantes en estos minutos que van del segundo tiempo.
0: Camarín del equipo tricolor, Vanessa Valiero, ¿cómo queda la cosa por el banco del entrenador Daniel Carreño?
2: Súper festejado este gol que convirtió Maxi Silvera. Recordemos que es el primero que realiza en el torneo clausura, el tercero en el campeonato uruguayo. Igualmente, de todas formas, Daniel Carreño no quedó tranquilo.
0: Pelota que viene siendo otra vez para Nacional, pase largo, no va a llegar finalmente Tiziano Correa, la va cortando el guardameta Bufa.
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0: El que
3: pasión.
0: Va peleando la pelota va a ser ahora nuevamente Rogel. Rogel que viene con el balón, va sacándola Rogel. Esférico que va ahora, quedándole a la posición de Ancheta. Ancheta para Lucas Rodríguez, Lucas Rodríguez más atrás para Rogel. Rogel para Boggio, salida de Nacional con Emiliano Ancheta.
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0: Y ahora Martín, ¿cómo se come la jornada? ¿Cómo se vive esta fría jornada con el tanto tricolor?
4: El Nacional consigue un gol en el momento que mejor estaba jugando, o que por lo menos más tenía la pelota y que más insistía sobre el arco de Wanderers. Habrá que ver si puede ampliar la ventaja como para no tener esa espada de Damocles de un solo gol de diferencia y llegar al final como llegó el otro día, sufriendo.
0: Pelota que busca otra vez en forma de centro. ¡Oh! La termina despejando. Finalmente en el fondo el equipo Güemio presionaba a Tiziano. Va a ser córner para Nacional.
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0: Nos vamos a encontrar en la esquina que conforman las tribunas Tito Borjas con la Jorge Walter Barrios. América con Colombia tomando como referencia el Estadio Centenario. Vendrá el remate, lo va a hacer Martirena. Sube Maxi Silvera. Sube también Tiziano Correa. Sube toda la fuerza aérea de Nacional. Quiere ampliar la ventaja en el arco que da hacia la avenida Luis Alberto de Herrera. Va a dar la orden Burgos. Algo habla Burgos con el VAR. A ver qué pasa, Burgos. No se compliquen, no se toquen, no se agarren. Eso más tarde, Maribén Bartirena con el centro. ¡Oh! ¡Casi olímpico! ¡La sacó Bufa! ¡Casi olímpico! ¡La sacó Bufa! ¡Otro córner para Nacional!
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0: Está con todo el 15 ahora para el otro lado. Julio Varela con Jorge Walter Barrios.
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0: Vendrá el remate, lo va a hacer Bartirena. Toda todavía no da la orden el árbitro del partido. Gana Nacional por un tanto contra 0. 20 minutos tenemos del segundo tiempo. Vendrá el remate, lo va a hacer Martirena. Viene el centro de Martirena. De golpe de cabeza la saca Benítez. Complementa Wanders. Reventando el balón, sacándolo muy, muy lejano. Por eso ahora va a ser de Lucas Rodríguez. Más atrás con Mejías del Bolso.
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0: Va sacando la pelota. Mejía la hace volar por el cielo del Parque Viera. Golpe de cabeza de Bufa. Aquí la va sacando nueva el conjunto tricolor por Lucas Rodríguez. Lucas Rodríguez para Boggio. Boggio que viene para Cándido. Cándido con el pelotazo, no va a llegar Bota. Lo va cortando Formiliano. Y aquí arranca Wanderers por parte de Formiliano. Formiliano que entrega el balón para José Alberti. Aquí la tiene José Alberti. Le pone velocidad del número 16 Nacional, que está mal parado. Se le va la pelota solo Alberti prácticamente. La tiene Queiroz. Aquí está Queiroz con el balón. La viene jugando el número 5 Patriada de Queiroz. No tiene a nadie para derivarla. Entregaron ahora para la banda. Y la se viene Wanderers. La banda irá al medio. La sacaron en la línea. Entraba Ceballos por atrás de Rogel. La terminó sacando el número 2. Se pierde de afuera, nuevo lateral va a ser para Wanderers.
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0: Aquí está Furtado con el esférico, baila Furtado, lucha Furtado, Furtado que viene. Toque de balón que va interesante ahora. ¿Quién la va jugando? Es el hombre del dorsal número 16 en Wanderers, es Alberti. Toca Alberti, sí, no toca Alberti, no. Toca Alberti, sí, viene el centro. La tiene que despejar finalmente Ancheta. Va buscando nuevamente el esférico Wanderers. Formiliano más atrás para Cabral, se reconstruye desde Ufa.
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0: Aquí está Furtado, la busca Furtado, tranca Furtado, lucha Furtado. La pierde con Boggio, le tira el cortito directamente Furtado, no llega a agarrar a Boggio, por eso sigue el partido. Por aquí la viene buscando el hombre del número 6, toca Boggio, más atrás todavía, va a ser de Mejía.
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0: La va teniendo Rogel, va saliendo Nacional ahora por Rogel, cruzamos el Ecuador de este segundo tiempo. Está ganando Nacional por un tanto contra cero, gol de Maximiliano Silvera, pelotazo largo que va a perderse directamente afuera por la tribuna Obdulio Varela, lateral para quién, dice el árbitro, va a ser para Wanderers.
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0: Recupera la pelota Wanderers, viene Ceballos muy atrás en el campo de juego, Ceballos que viene para Alberti, Alberti que la abre para Furtado, cerca está la bandeira, por el otro lado la va pidiendo otra vez el equipo de Wanderers, el pase que viene para la bandeira, la va peleando la bandeira, va cerrando el costarricense Calvo, la despeja Calvo, revienta el tico, la va buscando nuevamente Alan García, hace todo el esfuerzo García, García que viene para la zona de Queiroz, Queiroz que va ahora abriendo para la posición de Furtado, Furtado para Queiroz, queda sentido un hombre Wanderers, tengo tiempo.
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0: ¿Qué pasa en Wander? Ya le voy a preguntar a Rafa, tengo tiempo para saber, ¿ah?
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1: Quedó muy sentido Alan García porque cayó sobre su rostro con todo el impacto del peso del cuerpo. Es decir, veremos si esto influye en los dos cambios que se vienen en Wanderers.
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0: Se va del campo de juego el hombre de Wanderers. Tenemos tiempo para Diego Sabela, partido parado 24 del complemento.
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0: Se van a venir las variantes en el Montevideo Wanderers, señores. Van a venir los cambios en el equipo que dirige técnicamente el señor Matías Corujo. 24 minutos tenemos de este segundo tiempo. Va a venir la salida entonces ahora nuevamente para el Montevideo Wanderers en forma de lateral. Todavía no da la orden el árbitro del partido. Se van a venir variantes también en Nacional.
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0: Mañana le reitero que vamos a estar aquí justamente para la continuidad del fútbol, a lo que va a ser la jornada que van a estar disputando Progreso Cerro temprano con Plada y Franco Abreu, luego Gazalla con Jocelyn Sosa, para lo que va a ser Juventud y Danubio estaremos posteriormente para Defensor y Deportivo Maldonado con Bruno Marzorati y Javier Curbelo, y luego va a estar allí justamente quien les habla junto a Martín Cardoner desde el Estadio Centenario para el partido que van a estar jugando Peñarol y Albion.
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1: Dos cambios en el Montevideo Wander, se lesionaba Alan García, salió en terreno de juego que también estaba amonestado, también se fue Leandro Zaspe. Adentro el 11, el argentino Jonás Luna, y el 15, el hondureño Darlin Mencia.
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0: Pelota que va sacando ahora finalmente Mencía. Mencía que viene para Luna. Luna que viene, escapa, punta izquierda, la juega Luna, se queda sin campo de juego. Luna saque de arco y esto va a ser para Nacional.
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0: Está luchando Silvera. Silvera que pelea desde el piso. Va ganando el número 11. La busca Silvera. Aquí está Silvera agarrando la pelota. Se lo quería llevar a Marivente, el marcador del equipo de Wanda. Que cometía falta era Benítez. Tiro libre será para el Club Nacional de Fútbol.
4: Pero le hicieron 3 faltas seguidas a Silvera. Ya lo agarraron. Y Silvera seguía yendo para atrás tratando de soltarse. Cuando estaba atrás, cuando estaba en la mitad de la cancha, recién ahí la cobra el árbitro del partido. Esas cosas que nadie entiende de gente como Burgos.
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0: La va sacando ahora finalmente el guardameta Bufa. Va a reventarla al arquero del Montevideo Wanderers. Sale Bufa. Bufa que viene para Formiliano. Formiliano que va a minuto número 79 de tiempo. Corrido 34 del segundo tiempo. Ya voy abajo. Pelota larga de Formiliano. La despeja Rogel. Vuelve siendo ahora. Otra vez de Wanderers. Es una doma el conjunto de Corujo. Le iba peleando Ceballos. Sin embargo, vuelve a ser ahora finalmente del futbolista Boggio. Arranca Boggio. Se mete en el lío. Boggio la perdió. Por eso la está recuperando Cabral. Sale Cabral ahora otra vez para Wanderers. Este balón que viene por parte de Ormeño, aquí está Ormeño, la pasa mal Ormeño, recupera Lucas Rodríguez para Nacional y arranca Lucas Rodríguez por punta derecha, avanza 20, 30, 40 metros con la pelota, Lucas Rodríguez se pone en tres cuartos de campo de juego, la pide por el otro lado y no lo ve Tiziano Correa, pelota que va al ataque para Nacional, otro centro, no llega Silvera, la va sacando Quiroz, falta de Silvera, tiro libre y es de Wanderers.
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1: Del lado de Corujo sigue preocupado porque ha hecho cambios que en mayoría han sido ofensivos, pero no logra recuperar la pelota y tener la llegada con mayor claridad el elenco de Wanderers.
2: Primer amonestado en el equipo de Nacional, en este caso el número 11, Maxi Silvera.
0: ¿Y por Carreño qué pasa, Vane? Aprovechando ya para ver qué pasa abajo.
2: Bueno, por el lado de Carreño está bastante intenso, está dándole muchas indicaciones a los delanteros, a los que están más adelante, en este caso a Tiziano Correa y a Maxi Silvera. Algo que quiero aclarar es que es el cuarto gol que convierte en el campeonato uruguayo y es el segundo que le convierte a Wander, ya le había convertido uno en el Apertura.
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0: Peleaba la pelota otra vez el equipo de Wander. Furtado que iba, falta sobre el hombre del Bohemio. Quedan 9 minutos, tiro libre. Y esto va a ser donde se juntan largo y ancho de la cancha. Tribuna Borjas, es para Wanderers.
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0: aquí
3: que
0: está con el balón otra vez Wanderers. El centro de Formiliano es malo, por eso la viene teniendo Boggio. Boggio que va para Tiziano Correa. Aquí está Tiziano Correa con el control de la pelota. Arranca en tres cuartos de campo de juego. Otra vez el conjunto tricolor. Tiziano la pasa mal. Le queda Formiliano junto a Queiroz. Otra vez sale del fondo el Montevideo Wanderers.
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0: El centro de Mencía sale del área. Ceballos tocó para Furtado. La busca Wander. Se viene Furtado. Remate que pegó en la humanidad de Cándido. Corner de Wanderers.
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0: Nos vamos a encontrar en la conjunción de la Tito Borja con Cayetano Zaporiti, América con Amsterdam.
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0: Vendrá el remate para Wanderers, el centro de Queiroz, el cabezazo. Sigue viva todavía, pero la despeja Boggio. Va a ser nuevamente del Bohemio. Aquí está Furtado, pelotazo largo de Furtado. Furtado que va, salva la posición Queiroz. La tiene el número 5, la juega Queiroz. El centro largo de Queiroz, la despeja Cándido. Y el contragolpe es de Nacional ahora por parte de Lucas Rodríguez. Lucas Rodríguez cruza de punta izquierda a punta derecha y al ataque va Nacional, que va arrancando ahora justamente por parte del futbolista Martínez. Centro de Tiziano para Silvera dentro del área. Tiene que salir de la misma. Silvera la perdió, la gana Furtado y es otra vez desde el fondo para el Montevideo.
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0: 7 minutos quedan de fútbol reglamentario aquí en Elviera.
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0: El esférico que viene siendo rápidamente gestionado por parte del Montevideo Wander. La va a buscar el número 5, estamos hablando. Que la va teniendo Queiroz. Queiroz que viene para Formiliano. Formiliano avanza y por lo tanto va quedando en el balón ahora. Ha Furtado, Furtado que viene para la banda ira. La banda ira que va derivando el control de las pelotas por aquí. Viene jugando Queiroz y que Queiroz quiere escapar. Queiroz se le escapó solo a Queiroz. Por lo tanto, la va a despejar Boggio para Nacional. Vuelve a tener el control ahora. Otra vez el equipo de Wanderers. La dejan en corta. Por eso va. Ahora saliendo el equipo tricolor que viene nuevamente por parte del número 29. Tiziano. Tiziano lo pone a correr a Cándido. Está habilitado Cándido. No está habilitado Cándido. Es lo que dice Piris. Tiro libre para el Bohemio.
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0: Se van a venir las variantes en Wander. Tengo tiempo para Saberita.
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0: ¿Qué pasa por el equipo de Wander? Ya le voy a preguntar a Rafa porque al ataque va el Bohemio. La viene teniendo Mencía, aquí está Mencía, aguanta la pelota Mencía, Mencía con el pase largo. Se viene Wander, va para Luna, se viene Luna, el centro, balón que rebota. Ay, la tiene que despejar Martirena de Chilena. La sacó Martirena de Chilena dentro del área. Le viene quedando ahora otra vez a la zona de Cabral, Cabral para Luna, pisa Luna. ¡Ah! Y es otra vez balón de Maximiliano Silvera que funge como lateral derecho bis. La va tocando con Martirena, va saliendo Nacional ahora con Boggio. La tiene que reventar Lucas Rodríguez. Me voy a Wanderers, por favor. Allí trabaja Rafael Pozzi en 40 del segundo tiempo.
1: Último cambio en el Bohemio. A la cancha el 28 Tomás Hernández, por el 31 Nahuel Furtado. También ingresó el 7 Rodrigo Rivero, por el 30 Facundo Lavandeira.
0: La recuperó Ceballos y se viene Wander. Balón que viene de Ceballos. Ceballos para Rivero. Pisa la pelota Rivero. Rivero que viene para Hernández. Centro de Hernández. La saca Boggio. Balón que rebota. Va buscándolo otra vez el Bohemio por Benítez. Benítez que viene para Mencía. Mencía que va con el balón. El centro. Rebote. Luna. Viene para Benítez. Remato. Hicieron un lío. Y la tienen que despejar finalmente Ancheta para Nacional. Sale del fondo.
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0: Tengo tiempo para Sabela, por favor.
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0: Se va a venir entonces la variante nacional. Ya la voy a repasar con Vanessa Valiero. Va a venir el remate entonces ahora para aguantar la salida que viene por la punta opuesta para el equipo Bemio. 41 minutos tenemos de este segundo tiempo lateral que va haciendo Cabral. Va jugando la pelota Cabral. Cabral que viene más atrás todavía para Bufa. Sale del fondo Bufa. La va teniendo ahora finalmente Bufa. Bufa que viene para Cabral. Cabral que sale con la pelota, la va reventar el número 2, viene Wanderers por parte de Cabral, pelotazo largo que va ahora para el Chino Rivero, golpe de cabeza del Chino Rivero, le ganó la espalda y al ataque se viene Wanderers, entró, sale Mejía, salió Mejía, cuando entraba Ormeño para el segundo palo, vencía el centro, otra vez Mejía, otra vez el panameño va a devolver.
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2: Se realizó la tercera y la cuarta variante en el equipo tricolor. Se retiró con la número 11 el autor del gol, Maxi Silvera. Ingresó con la 14, Alejandro Martínez, el argentino que va a tener sus primeros minutos en el campeonato uruguayo. También se retiró el número 21, Camilo Cándido, e ingresó con la 32, Tomás Viera. Se encontraba tirado en el campo de juego el arquero Manotas Mejía, que ya se reincorporó.
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0: Está buscando la pelota otra vez Wander por parte de Rivero. Cobra la falta el árbitro Burgos. Tiro libre, 2 minutos con monedas. Nos están restando, va a ser para Wanderers.
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0: Pelota que va al avance ahora, otra vez para el Bohemio, viene Mencía, Mencía para Luna. Luna que va de espaldas al arco, la va jugando Luna, presionado por un hombre de Nacional, quiere escapar Luna, la perdió. Recupera el bolso ahora por Boggio, Boggio que manda el pelotazo largo, va queriendo encontrarla a Tiziano, pelea Tiziano con Cabral. La va sacando Benítez, lucha del piso, Tiziano Correa contra tres hombres de Wander, todo corazón. La mete Boggio también desde el piso, Martirena Parancheta, Martirena Parancheta, pelotazo largo por parte de Ancheta, saca Formiliano. Formiliano que va, encuentra al Chino Rivero. El partido es un pandemonium, gana Nacional 1-0. La va sacando ahora Benítez, cruce largo de Benítez, Benítez que viene encontrando ahora la posición de Hernández, 40 metros más atrás de Ufa.
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0: La va teniendo Cabral, Cabral que viene para Formiliano, la busca Formiliano. Formiliano que va encontrando la posición del número 28, por aquí la juega otra vez en salida el equipo de Wander, venía para Hernández, perdió Hernández, recupera Nacional, que va comenzando el contragolpe, la ven comenzando ahora Martínez, Martínez con el balón para Tiziano Correa, la adelantó demasiado Tiziano, por eso la saca Bufa junto a Cabral.
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0: Aquí está Mencía, saca el balón Mencía, Mencía para Luna, balón de Luna al medio, foul sobre Luna, donde se juntan largo y ancho de la cancha, tiro libre para Wanderers.
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0: Hay tiro libre, va a ser ahora para el equipo Bohemio, es concretamente por la tribuna Obdulio Varela.
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2: Tercer amonestado en el equipo tricolor. Anteriormente había sido amonestado Tiziano Correa. En este caso, Ancheta, que se pierde el próximo partido por llegar a la quinta amarilla.
0: El centro de Rivero, pelota que queda suelta, la está buscando Mencía. Juega Mencía, Mencía para Luna, vértice del área, queda la tribuna Obdulio Varela, centro. ¡Oh! La sacan de golpe de cabeza. Le va quedando ahora nuevamente a Queiroz. Queiroz que hable para Mencía. La busca Mencía, cerca está Luna, centro de Mencía. La despejaron mal, la tiene que complementar Martínez. Va complementando Lucas Rodríguez para Nacional junto a Boggio. Boggio para Lucas Rodríguez. Y ahora el que corre es el hombre de Chuila. Viene teniendo Lucas Rodríguez. Arranca el número 23. La juega Rodríguez. Se quiere meter en el lío. Bien la hizo Rodríguez. Tiempo cumplido. Tiro libre para Nacional.
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1: 4 minutos de adición.
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0: Pelota que viene siendo ahora gestionada por parte del futbolista Rogel. Rogel que toca más atrás, viene ahora moviéndola para la posición donde se encuentra Mejía. Largo pelotazo de Luis Mejía. Mejía que manda, sin embargo, la va despejando. Finalmente Cabral, Cabral con Formiliano. Primer minuto consumido del tiempo de recuperación. De golpe de cabeza la saca Rogel. Rogel que va otra vez con el balón para el equipo tricolor. Pase largo, viene para Martínez, va interceptándola Formiliano junto a Ufa.
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0: Por aquí viene teniéndola nuevamente el equipo de Wander. Va saliendo por Hernández. El pase de Hernández para Rivero, se pierde afuera. Por la tribuna Borja, va a reponer Nacional.
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0: La salida que viene siendo otra vez para el bolso, la viene teniendo el número 32, es Viera, que repone la pelota. Golpe de cabeza para despejarla de Formiliano. Vuelve a dejarla salir. Viera, lateral, va a ser ahora para Nacional.
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0: Está buscando Ceballos, Ceballos con el pase, viene para el Chino Rivero. Tranca el Chino Rivero, balón que rebota en el hombre de Nacional. La estaba despejando Lucas Rodríguez. Protesta Rodríguez, ahí lateral para Wander. Quedan 2 minutos. La va buscando otra vez el Bohemio por Rivero. Rivero que viene para Hernández. Había falta sobre Rivero. Viene Hernández con el centro. Muy pasado. La deja Viva Luna, la va despejando Rogel. De golpe de cabeza la pelea, finalmente Tiziano Correa no puede, le quedaba Cabral. Cabral con Queiroz, Queiroz que viene para Formiliano. Formiliano que abre para Mencía y Wander va a 3/4 de campo de juego. Tribuna Obdulio Varela, viene el centro de Mencía, la tiene que despejar Martínez, la dejó viva. Viene el remate, sí, remate no, se animó Benítez, golazo, gol.
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0: ¡Gol! ¿Qué digo? ¡Gol! ¡Golazo de Wander Benítez! ¡Se animó a rematar de afuera el número 21! ¡Cazó el rebote! ¡Dijo, esta es mía! ¡Reventó un chupazo fulminante que no rompió el arco de asco! Y cuando falta 1 minuto para el final, la misma película de la semana pasada, vuelve a perder el triunfo Nacional en el último minuto. Wanderers 1, Nacional 1, Santiago Benítez, y un gol que puede ser la vida en la tabla de abajo.
4: Es un golazo. Es un gol de un partido donde Wanderers estaba buscando, donde Nacional estaba entregando la cancha. Una vez más, Nacional no defendiendo bien los últimos minutos del partido. Wanderers y un grito de esos que son de salvación.
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0: Muy bien, señores, va a salir entonces Nacional, último minuto. Se va a jugar aquí en el Parque Viera, camarín de Wanderers. Rafael Pozzi se gritó con alma y vida acá a nuestra derecha.
1: Banco de suplentes, la tribuna Zaporiti, todo lo que fuera el Viera de Wanderers lo gritó y se quedó afónico porque no se veía por ningún lado el gol.
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0: Y aquí está Rivero, adelantó la pelota Rivero, cerró Tomás Viera. Y Wander con el impulso va, ya voy con Vanessa Valiero. Va sacando la Mencía, Mencía que viene largo para Luna. Lo quiere ganar Wander en la hora, se viene Luna. Centro de Luna, pasado. Le queda Ormeño, está solo Ormeño dentro del área. Baila Ormeño, escapa Ormeño. Se pierde el córner para Wanderers. Por favor, Vanessa, ¿cómo está el banco de Nacional después de este empate?
2: Baldazo de agua fría para el equipo tricolor. Si bien Carreño no estaba tranquilo, aunque estaban ganando, esto fue lo que derramó la gota del vaso, porque la verdad está bastante enojado con toda la línea del fondo.
0: Habrá tiro de esquina para en el centro. La sacaron de golpe de cabeza cuando el árbitro del partido dice que es el final del fútbol. Han empatado 1-1 Wanderers y Nacional. ¿Qué final, Martín? ¿Por qué termina este partido siendo igualdad aquí en el Prado?
4: Porque en el mejor momento de Nacional, Nacional marca el gol. Porque en el mejor momento de Wanderers, o por lo menos cuando Wanderers arreciaba sobre el arco de Nacional, un verdadero zapatazo, terminó empatando el partido.
0: Martín, una cosa, porque sí, en la última jugada reclamaba la gente de Wanderers un posible penal sobre Armenio, nada, nada.
4: No, porque cuando vos haces un agarrón de esas características, tiene que impedirle mantener la vertical al jugador del equipo rival. Y el jugador del equipo rival se cae o se deja caer después que remata al arco y la pelota es rebotada por el jugador de Nacional. Por lo tanto, no es penal, está bien el árbitro.
0: Perfecto, entonces, Abelita, por favor.
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0: Esperamos entonces las reacciones en la zona baja. Por favor, tengo tiempo para Diego.
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0: Rafael Pozzi, las primeras sensaciones, Rafa, en el banco de Matías Corujo con este resultado, con esta igualdad 1-1 aquí en el Parque Viera.
1: Y por un lado, la felicidad de lo que fue rescatar un punto en un partido que no se veía por ningún lado, la posibilidad de igualdad, con lo que fue más que festejado. Obviamente también, si uno va a lo que es el tema puntaje frío, no sirve a Wanderers sumar de a uno, porque todavía no logra, es decir, superar la línea de cerro y mañana va a estar más que expectante. Y por más de que esté también en zona de descenso, Progreso le va a convenir que gane el Gaucho del Pantanos.
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0: Vanessa Valiero, camarín del equipo de Nacional, las sensaciones en el banco de Carreño.
2: Caras largas, enojo y tristeza por este empate que le convierte, que se convierte ahora casi al final del partido. Sin dudas, varios de los jugadores están bastante enojados, entre ellos Lucas Rodríguez, Francisco Calvo, también hablamos de Emiliano Ancheta, Manotas Mejía, Daniel Carreño, la verdad que bastante cara larga, se fue directamente para el vestuario. Veremos a ver qué es lo que pasa en la conferencia de prensa.
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0: Muy bien, estamos esperando entonces lo que va a ser la palabra de los protagonistas cuando empieza a llovinar con intensidad aquí en esta parte de la capital.
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0: Muy bien, vamos a ver si podemos escuchar la palabra de Maximiliano Silvera con la televisión.
27: Silvera, bueno, Maxi, otra vez se escapa ahí en el final.
28: Sí, otra vez nos vuelve a pasar lo mismo, que nada, nos vamos muy caliente con la situación. Son cosas que no nos pueden pasar, hay que corregirla y nada, seguir para adelante. Nada, nos vamos con esa, con ese sabor amargo que se nos escapa un partido que lo teníamos abrochado.
27: En lo personal, la vuelta al gol siempre es importante, ¿no?
28: Sí, ni que hablar, pero nada, me voy caliente con por no haber llevado los tres puntos que lo teníamos ahí otra vez. Pero nada, hay que seguir trabajando, seguir metiendo para adelante. Es la única forma de sacar esto.
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31: Por cumplir 100 partidos en este club, que tanto me ha dado. Y con respecto al partido, creo que bueno, hicimos un buen partido en líneas generales y nos llevamos ahí un empate a lo último.
27: ¿cuánto sirve seguir sumando, ¿no? Así sea de a uno, en un partido que se había complicado bastante para lo que es esa tabla que ustedes están peleando.
31: Sí, sin duda, venimos siempre por los 3 puntos cada partido, pero hoy creo que este empate nos sirve, sumamos, como decís, tenemos que sumar de a uno, de a tres, pero sumar hasta el final.
27: Muchas gracias.
31: Gracias a ustedes. ¿No?
0: Muy bien, la palabra entonces por parte de Nicolás Queiroz, el futbolista del equipo de Wanderers. A ver si tenemos algún otro testimonio más en el equipo Bohemio Sabela.
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0: Vamos con Benítez.
6: Y bueno, la verdad que también tenés que tener un poco de suerte, ¿no? Pero no, nada, muy contento. Fue un partido muy complicado, creo que sufrimos por momentos, supimos sufrir, sabíamos que iba a ser así, pero bueno, eso me dio a mí y contento porque fue un gran punto que se lleva el equipo.
0: Se tuvo que correr mucho y que luchar mucho para llegar a este punto, ¿no?
6: Sí, la verdad que sí, sabíamos que iba a ser difícil, ellos tienen buenos jugadores arriba y bueno, pero creo que, como te digo, supimos sufrir y bueno, gracias a Dios pudimos sacar el punto este que es importantísimo porque ahora tenemos unas finales que son dificilísimas y bueno, precisamos de energía, de positivismo y esto nos llena de eso.
0: Me imagino un gol muy especial para vos, ¿a quién se lo dedicas?
6: Sí, la verdad que es muy especial, se lo dedico a mi familia, a mi madre, que me lo venía diciendo en la semana, a mi hermano chico también, y bueno, a mi viejo que está siempre, y a mis otros dos hermanos también, a todo esto es parte de todo también.
0: Felicitaciones y gracias.
6: No, muchas gracias a ustedes.
0: Muy bien, la palabra entonces también de Santiago Benítez. Señores, voy cerrando el trabajo de relato, se quedan con el comentario final encabezado por Martín Cardonera, el trabajo de todos los compañeros Fútbol Club, que vuelve mañana a 9 de la mañana para lo que va a ser el partido entre Progreso y Cerro, y el continuado que estará hasta las 10 de la noche con Juventud y Danubio, con Defensor y Deportivo Maldonado, y al cierre con Peñarol y Albion. Buenas noches para todos, con la puesta al aire de Esther Ferreira aquí en 88.7 en FM.

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0: 90.9 Impactos FM de la ciudad de Salto, 93.9 FM Lourdes de Concordia, Entre Ríos, República Argentina. Allí tenemos muchos amigos en Concordia. Vaya un saludo grande para los amigos que están por allí. Hemos recepcionado varios mensajes de los amigos de la ciudad de Concordia, distintos barrios allí, barrio Tabela, Villadela también, del Tiro Federal, del centro mismo de la ciudad de Concordia. Está súper, pero súper poblado Concordia, ¿no? Impresionante, más de 250.000 habitantes, calculale. Solamente no se para el río nomás. Si no, imagínate, ¿sabes lo que es cruzar caminando del otro lado? Bueno, llegaron las facturitas al estudio. Qué bueno, las facturitas. Mi amorcito por aquí me trajo las facturitas. Muy bien.
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0: Tortas fritas, igual, mira que sirve tortas fritas. Se ríe nomás. 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
0: 096-969595. Una de las líneas de comunicación. El WhatsApp de la emisora de Caster. 092-760-056. Lo que tiene que ver con la línea activa de Top Music. Recordarles el prefijo de Uruguay para los amigos que están en Concordia en el exterior. Más 598. Luego el número móvil. Facilísimo.
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0: Bueno, tenemos que enviar un saludo grande a un gran amigo, colega, que está en otro medio de comunicación. Ya lleva años de trayectoria en los medios de comunicación, en el periodismo. No solamente en el periodismo, sino en la locución. El saludo correspondiente a Martín Carlos, el hombre de la tierra de Gardel. Uno de los principales pioneros, el fundador de esta productora Caster. Así que vaya el saludo grande para Martín Carlos, que está por allí en la sintonía.
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0: Bueno, José Luis por acá nos dice que sigue trabajando a full allí en Tampa, Florida, Estados Unidos. Bueno, así que vaya el saludo inmenso entonces para José Luis, para toda la barra allí, para todos los muchachos que están laburando.

Bueno, parece que salió el asadito. Escucha, a ver si me ayuda ahí de ese lado. ¿Tiene el teléfono ahí o no? A ver, muéstrame la foto, a ver cómo salió el asadito de los muchachos en la Costanera Norte. Allá por el lado de la Virgen están, ¿no? A ver, muéstrame de ese lado, muéstrame. Bien. Ah, pero está muy bien ese asadito, ¿no? Bien de bien los muchachos de la Sila Barra, Matías, ahí no sé quién más que están por allí, pero... Excelente, excelente. El cumple de Paolo están festejando, qué bien, qué bien. Algo de Caribe, ¿quieren escuchar algún clásico de la música tropical uruguaya? Bueno, en un ratito venimos con algo de Caribe, alguno de los viejitos. De esos temas del recuerdo, sí, en un ratito, ya venimos con la tanda, próxima tanda de tropicales.

recorriendo lo que es la música latina en este fin de semana, en esta nueva temporada de Top Music. Por el momento te vamos a acompañar todos los sábados. Sí, todos los sábados vamos a estar por aquí por las señales de Caster por las 3. Y el Lalo, impecable, el saludo grande para el Lalo que pasó por aquí por enfrente de los estudios. Señal de que está escuchando. ¿Por qué señal nos está escuchando, Lalo? Martín está ahí también. Bueno. Ah, 90.9. Muy bien, 90.9 nos está recepcionando. ¿Cómo sale la señal? Bien, bien, me hace el dedito para arriba. A ver qué dice ahí. Ah, bueno, perfecto. Está, sale impecable. Bien, me alegro, me alegro. Bueno, la gente que nos está escuchando por la 94.5, queremos que nos envíe mensajes cómo está saliendo esa señal porque estamos haciendo pruebas. Queremos llegar, cubrir todo, ¿no? Claro, no solamente una parte de la ciudad de Salto y Concordia, cubrir todo.

0: toda la región. No te digo hasta Bella Unión, ni a Belén, ni a Constitución, el interior del departamento de Salto, pero por lo menos cubrir algo. En lo posible, cubrir toda la ciudad de Salto. Salto y Concordia. El saludo para el ingeniero que está por allí también. ¿Cómo anda, ingeniero? ¿Anda bien, amigo? Genio, el ingeniero, lo que es la parte de radiofonía, no solamente de uruguaya, sino también argentina, ¿no? Estamos bien asesorados acá. Ah, tenemos pelos, tenemos todos los rubros. ¿Qué te parece a vos? Bah, más no se puede pedir. Bueno, ¿qué tenemos por acá? Estoy recorriendo lo que es la carpeta de la selección musical de temas. Bien, bien, bien. Yo mientras preparo por acá, preparo lo que es algunos temas de Caribe. Voy a buscar algunos temas de Caribe con K.
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0: Ah, los chicos de Fútbol Club de Montevideo. Un saludo muy grande a Rodrigo Díaz, a todo el staff del equipo deportivo de Fútbol Club. Nosotros también tomamos señales de ellos. Algunos partidos del fútbol uruguayo. Saludo grande a los muchachos. Allí en la capital, a 500 kilómetros de aquí del norte del país, de la ciudad de Salto, capital. Bueno, y ni que hablar el equipo de Caster Multimedios, que se encarga ahora del fútbol local, toda la fecha, la etapa completa del fútbol salteño. Se cubrió también la Copa Nacional de Selecciones de OFI, la Copa Nacional de Clubes, con equipos representando al departamento. ¿Qué más se puede pedir? Y bueno, Caster está en todos lados, ¿no?

0: Bien, venimos con uno de los temas solicitados por aquí. ¿Quieren escuchar? A ver, ¿qué me dice ahí? Muéstrame el mensaje, muéstrame. ¿Qué tema quieren escuchar? Ah, el de Caribe. Telepatía. Ah, bueno, telepatía. Bien, vamos entonces a justamente a compartir ese tema musical. A ver si ya lo tengo por acá cargadito. Sí, ya viene con todo. Perfecto, perfecto.
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Bueno, aquí está uno de los temas solicitados de Caribe, Telepatía. Qué lindos recuerdos estamos compartiendo a esta hora en este Top Music, por aquí por las señales de Caster. Para los muchachos así en la Costanera Norte que están a full, ¿cómo lo bailan ese tema?

0: Ah, pero mi amorcito me trajo las tortas fritas también. Ah, bueno, perfecto, muy bien, ahora sí. No, no, solamente los bizcochitos, está perfecto, muy bien, ahí va, así me gusta, ¿no? Porque había arrancado con el termo y el mate, pero faltaba por lo menos las tortas fritas. Ya se ríe nomás, ¿no? ¿Quiere que le habilite el micrófono? Le habilito, no pasa nada. No, María se ríe también ahí, María, nada. ¿Usted quiere hablar también o no? No, tampoco se anima, se tapa la cara todavía. Ahí va pasando Érico, ¿cómo va Érico? Ahí va, impecable el amigo del vecino. Érico con la señora, bueno, muy bien, disfrutando del fin de semana. Estamos haciendo programa en vivo, amigo, estamos haciendo programa en vivo, sí. Sí, el Poto a las 6 de la mañana, el Poto está a las 6 de la mañana, los domingos, imagínate. Tempranito.
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0: Impecable, impecable el amigo, ¿eh? Los vecinos de la zona. Recorriendo grandes éxitos de la música tropical, las plenas uruguayas. ¿Cuánto? A ver, ¿cuánto tiempo, nada? ¿Cuántos años ya? Uf, un paso ya, ¿no? ¿Cuántas veces bailaste este tema? El pasito 2 en 1, ¿cuántas veces? Me imagino. ¿Te trae nostalgia?

¿Otro de Caribe quieren escuchar? Bueno, muy bien. A ver qué tengo acá, algo más de Caribe. Voy a buscar aquí en la... No tengo la carpeta completa de Caribe, pero voy a hacer todo lo posible para largar algunos unos temas impecables, ¿no? Unos temas espectaculares. Acá, por ejemplo, a ver. Aguánteme un segundito. Este tema, por ejemplo. A ver si recuerdan este tema. La gente de la estación de servicio también, ¿cómo están pasando, amigos? Así en la zona este de la ciudad. Bueno, vamos con música, vamos a seguir disfrutando de más canciones en este fin de semana. A través de Caster Producciones y a través de sus señales 94.5, 90.9 Impactos, 93.9 Lourdes de Concordia, Argentina.

Qué lindos recuerdos de la música tropical. Así disfrutamos de este fin de semana, donde quiera que te encuentres a esta hora. Otro recuerdo, Nietos del Futuro.

0: ¿Cuántos recuerdos estamos disfrutando en este fin de semana? La selección de temas, esta biblioteca musical de Top Music, por aquí por las señales de Caster Multimedios, Caster Producciones USA. Uno de los temas solicitados por aquí, bueno, ahora volvemos al tiempo más actual, sí, actual. Hola, ¿qué tal? Buen programa, excelente la selección musical, dice por acá, viajando hacia el sur.
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0: Viajando hacia el sur, nos dicen por aquí. Bueno, muy bien.
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0: Bueno, estás dentro del área de cobertura de las tres señales, me imagino.
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0: Saliendo recién de la ciudad. Bueno, contanos aquí a través del mensaje. Bueno, vamos con la penúltima por aquí que lo pedían, de terminación 374. Al amigo o a la amiga.
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Bueno, por aquí nos comentan que nos escuchan bien por la 94.5 en Barrio Artigas. Bueno, muy bien, gracias por el mensaje, impecable. Gente en Barrio Artigas, en el extremo este de la ciudad de Salto, están por allí conectados, disfrutando de esta hermosa selección musical que compartimos gustosamente con ustedes.

0: Bueno, dicen por aquí, viniendo de las termas de la Yui, bueno, gente de allí, la ciudad de Concordia, que nos escuchan. Bueno, el saludo grande entonces, Ramón Clara, gracias por estar así presente del otro lado, en la sintonía. Están a la escucha por... bueno, cualquiera de las 13, estamos por 13. Pero... 94.5-93.9 allí en Concordia.
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0: A ver si tenemos algo por aquí de Dalila.
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0: Ahí va, perfecto. Justamente encontramos por aquí algo de Dalila, a ver si les gusta este tema, por ejemplo.

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0: Música tropical de la República Argentina, estamos recorriendo. Cayo, ¿qué dice? Ahora sí me acordé el nombre del amigo, me había olvidado, sinceramente. Ahí está, Cayo, un abrazo grande para ti, para tu mamá, para Mirta. Bueno, para toda tu familia, donde te encuentres a esta hora disfrutando de este fin de semana. Impecable, Cayo, toda la familia. Sinceramente me había olvidado el nombre, aunque parezca mentira. No, no se ría, pero me olvidé el nombre del amigo. Estamos llegando al final, estimados amigos, de este Top Music en esta nueva temporada, nuestro regreso a la radio.
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0: Regreso al aire porque siempre estamos presentes en la productora, en la parte de edición, programación, grabación en off, etc. Para no nombrar de todos los rubros. Bueno, devuélveme la vida, se nos fue el tema, se nos fue. A ver qué tengo acá, ya para ir cerrando de a poquito. Mira, Shambao, mira vos. Bueno, gente allí en la Piedra Alta, escuchando también, un saludo grande para los amigos. Disfrutando del fin de semana. Bueno, con un parlantecito, escuchando por la 94.5, ¿no? Ya dicen por aquí, muy bien. Ah, la foto, perfecto.
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0: Buena moto, la verdad. A ver, muéstrame la foto ahí, muéstrame. A ver, qué pero impecable. Parece una 250, una 250, sí. Bueno, están con un parlantecito chico, están escuchando bien. Anotaron el número, nosotros cada tanto tiramos el número al aire.
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0: Perfecto, muy bien. Gastón y Tatiana, bueno, un saludo grande para ellos que están por allí por la Piedra Alta. Ah, en la Costanera Sur, muy bien, del otro lado, perfecto.

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Menos mal que me hiciste acordar que tenía que agregar aquí en la lista de reproducción, en la lista de temas, Matías Valdés, que no puede faltar, ¿no? No puede faltar Matías Valdés.

El grande del interior, Matías Valdés. No te da, quieren escuchar por Matías. Ahí está entonces, Matías Valdés. Piden por acá algo de Sebastián Barbosa, mi tocayo, el Seba. Ya venimos en un ratito nada más con algo del Seba Barbosa.

0: Bueno, aquí un grande, Matías Valdés, lo que compartíamos con todos ustedes. Bueno, ahora sí, tengo pronto por aquí uno de los temas solicitados, el Seba Barbosa, que se viene con todo. El Seba, mi tocayo.
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romántico, uno de los grandes, mi tocayo, el Seba Barbosa, impecable con este tema musical, el Ámame. Así compartimos completito, gracias por el tema, dice por aquí. Nosotros prácticamente se nos fue el tiempo rapidísimo, aunque parezca mentira.

0: sido más que un placer haberlos acompañado. Nos reencontramos en cualquier momento por aquí por Caster Producciones. Gracias a José Luis en Tampa, Florida, Estados Unidos. El abrazo grande. A los chicos del merendero Casita, el Faro de Luz. El abrazo grande así en la capital para todo el equipo. Ah, pero Lale andaba paseando. Qué bien, el amigo. La gente de Impactos. ¿Haciendo costanera o no? No, yo para mí que para el lado de las termas, por la foto y los videos que me pasó por acá, mi amigo.
1: Sí, sí. Ya es más. Me lo puse.
0: Martín Carlos, ahí está el hombre, el fundador de la productora Caster, el hombre de la tierra de Ardel. Gracias por estar allí presente también.
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0: Abrazo enorme para todos, nos reencontramos en cualquier momento por aquí por Caster.

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0: tal? ¿Cómo están? El placer de saludarles. ¿Qué tal, amigos? Aquí estamos volviendo al ruedo, volviendo a la radio, a este mundo maravilloso. El placer de saludarles a todos. ¿Qué tal?
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0: Volvemos a través de Caster Producciones, a través de sus señales, para Salto Concordia, Concordia Salto, para toda la región de Salto Grande. Aquí estamos, estimados amigos, con esta propuesta musical del fin de semana, para disfrutar de muy buenas canciones y la comunicación interactiva que ustedes se pueden hacer posible a partir de este momento. Es así, amigos. Volviendo al ruedo después de tanto tiempo. Volviendo a la onda FM, ¿no? Para hacernos mutua compañía cada fin de semana a partir de ahora. Vamos a estar por aquí por 94.5 FM, una de nuestras señales en FM de frecuencia modulada para toda la región. 93.9 FM Lourdes de la ciudad de Concordia, la provincia de Entre Ríos, Argentina. 90.9 Impactos FM de la ciudad de Salto. La FM de la zona este de Salto. Bueno, aquí estamos para acompañarnos. Sin perder mucho tiempo, vamos a habilitar nuestras vías de comunicación, que ustedes lo pueden hacer por WhatsApp, bien fácil. Mediante nuestra línea activa Top Music 092-760-056, el prefijo de Uruguay para aquellos que se encuentran fuera del país, más 598, luego 92-760-056. Así también el teléfono convencional, la línea fija, lo pueden hacer por el 473-26726. Mensaje por WhatsApp también a la línea Caster 096-969595 más 598-96-969595. Ahí va. Quedarse tranquilos porque vamos a estar cada tanto reiterando las líneas de comunicación, tanto la línea activa Top Music como también los canales de comunicación de Caster Producciones.
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0: Bueno, ¿qué tal? ¿Cómo están pasando ustedes, estimados amigos? ¿Cómo arrancaron ustedes el fin de semana? Bueno, me imagino que bien. Muchos cambios en lo que tiene que ver en materia de temperaturas, el clima que está realmente terrible, ¿no? No sabemos si va a ser frío, si va a ser calor, las nubes que andan ahí en la vuelta, parece que se viene la lluvia, de todo pasa, ¿no?
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0: Bien, el saludo grande para la gente de Casita Merenderos El Faro de Luz, allí en la capital. El fuerte abrazo para todo el staff y todo el equipo de Casita Merenderos El Faro de Luz.
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0: Bueno, el saludo también allí a Tampa, Florida, Estados Unidos, a José Luis, trabajando a full, allí José Luis Castellano. El fuerte abrazo para el principal de la productora, así que saludo enorme para él. Ya preparamos el mate, ya tenemos todo pronto por aquí. Vamos a disfrutar de muy buena música. Me gusta el arranque de la mano de... A ver, ¿qué tengo por acá? La Mancha de Rolando. Mirá que bien, ¿eh? Toda la vida. Vamos a uno de los grandes éxitos del recuerdo para comenzar este Top Music en esta nueva temporada por aquí por las señales de Caster. Pero mirá cómo nos pusimos, cómo sonaba este tema años atrás. 94.5 FM la central de Caster, 93.9 FM Lourdes de Concordia, 90.9 Impactos FM de la ciudad de Salto. Bueno, vamos a poner un poquito de música, ¿le parece? Mientras nos organizamos aquí en nuestra mesa de trabajo. Ahí va, Mujer Amante. Aquí está Rata Blanca.

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Bueno, así me gusta. ¿Cómo hay gente atenta allí del otro lado? El abrazo grande para todos los que están por allí, que se están comunicando, enviando sus mensajes. Bueno, el primer mensajito que tengo aquí en mano, el de Pablo, por aquí, que nos envía un mensaje a la línea activa Top Music. Un saludo enorme para allí, para Pablo, que está laburando. ¿De qué zona nos estás escuchando, Pablo? ¿Y por qué señal? Estamos por 3 94.5 93.9 Lourdes o 90.9 Impactos. ¿Por cuál de las tres nos estás escuchando hasta ahora? Buena música, dice por acá. ¿Tenés algo de Pericos? Bien, vamos a buscar algo de los Pericos. Ya que estamos con esta onda, con esta buena selección, en este arranque, vamos a tener nuestra parte tropical también, sí, las cumbias uruguayas. Además, vamos a recorrer distintos géneros musicales. Onda fin de semana. Mucha música y mucha comunicación, claro.

0: ¿quieren escuchar Pupilas Lejanas de Los Pericos? A ver si lo tengo. Si lo tengo a mano por aquí. Porque recién, gente, estoy organizando la selección musical, aunque parezca mentira. Medio improvisado arrancamos, pero pienso que están saliendo las cosas bien. No sé qué piensan ustedes del otro lado, pero... Ahí va, espera. Escuchen esto. Ahí están Los Pericos. ¿Lo querías escuchar? Acá lo tenés. Pupilas Lejanas.
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Bueno, tanto tiempo, Gonzalito, ¿qué tal? ¿Cómo estás? Por aquí, uno de los mensajes también que llega a nuestra mesa de trabajo. Un saludo para el amigo que está por allí. Ah, me conociste enseguida, mi amigo, me conociste enseguida. Sí, sí, estuvimos en otros medios de comunicación, claro, claro que sí, amigo. Buena música, dice, está saliendo impecable realmente. Bueno, muchas gracias a ustedes por los primeros mensajes de este Top Music, por aquí, por las señales de Caster. 94.5 FM, 93.9 FM Lourdes de Concordia, 90.9 Impactos FM de la ciudad de Salto. Dos ciudades para toda esta región. Caster sonando fuerte. Y más en esta temporada, lo que queda de este invierno, porque ya se nos viene la primavera, Se viene con todo, Dice que va a venir muy lluvioso. Vamos a ver. Hay proyecciones de mucha lluvia. Bueno, el fenómeno El Niño que está recorriendo por esta parte del continente. Ojalá que no sea nada, que sean solamente anuncios. Pero bueno, vamos a esperar a ver qué pasa. ¿Qué dice la gente de Merenderos, Casita, El Faro de Luz? ¿Qué tal? ¿Cómo están pasando? ¿Cómo es el arranque del fin de semana para ustedes? Detrás de cada vida. Allí lo tenemos a Hugo, a Andrea. ¿Qué más tenemos por allí? No me acuerdo de todos los nombres de todo el equipo de Merenderos Casita El Faro de Luz. Pero bueno, vaya el saludo enorme para ellos.

0: Bueno, impecable el staff de Impactos, están por allí enviando mensajes. El saludo grande para Alejandro, para, bueno, para todo el staff de Impactos. Nos hacen llegar un video por aquí, que bueno, están sintonizando por allí, por una estación de servicio. Bueno, muy bien, impecable. Un saludo grande para los pisteros, para los que están laburando a full allí. Saludo enorme para ellos.
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0: Qué bien, ¿eh? Esto sí que te motiva. Leyenda viva, así se titula esta canción, porque me preguntaban el nombre de este tema, el que está sonando. Ah, ¿lo quieren escuchar completo? Bueno, bárbaro, bien, David. Mientras tomo unos matecitos por acá, me faltan solamente las facturas. Facturas o tortas fritas, ¿por qué no? Ahí va, mientras tomamos unos mates, disfrutamos de este tema musical, de la buena selección musical de Top Music. Por aquí, por Caster.

¿Qué hace, Mati? ¿Cómo está pasando, amigo? ¿Anda bien? Bueno, anda por así por la costa, escuchando la programación de Caster por la 94.5. Muy bien, perfecto. Por acá nos envía una fotito por WhatsApp. Muy bien, están preparando el fuego. Ah, van a hacer un asadito. Mirá qué bien. Está perfecto. Así disfruta mucha gente el fin de semana, así en la costa, tranquilo. Algunos tomando algo ahí, matecito, lo que sea. Otros que preparan un asadito, como en el caso de ahí, bueno, están preparando el fuego. Así los muchachos. Sintonizando Caster en el auto con el volumen arriba. Muy bien, así me gusta, perfecto. 092-760-056, la línea activa de Top Music. 096-96-9595. Les recuerdo además el prefijo de Uruguay, +598. Luego, a ver, está sonando el teléfono, ¿eh? +598-96-9595. +598-92-760-056. Ya voy al teléfono, ¿eh? No diga que es la misma persona siempre que llama y corta. Ya era, ya. Vamos al teléfono un ratito, ¿eh?

bueno, lamentablemente no habla nadie. Cortaron, ya está, ya fue. Bueno, no se animó a hablar, me parece, ¿no? Sí. ¿Qué iba a hacer? Igualmente un saludo grande para el amigo o la amiga que... prácticamente llaman casi todo el día, ¿no? Bueno, más cuando hay programación en vivo. Bueno, esto es señal que por lo menos están escuchando, que están por allí. Nos deja contentos también. Ahí va. Puede ser algo... te piden por acá... ay, ay, ay. Acá dice escribiendo, dice acá. Bueno, voy a aguantar un ratito, por lo menos. Algo de Soy tu Sol. Bueno, ya comenzaron a solicitar temas tropicales, toda la música tropical, que ya en un ratito vamos a ir con toda esa música. Estamos aquí recorriendo la selección musical, lo que tenemos por aquí de música latina, recorriendo los distintos géneros musicales.

0: Bueno, antes de que empieces a pasar cumbia, dicen por aquí, puede ser algún tema del proyecto 1, de los temas del recuerdo. Dice Matías, muy bien Matías, a ver que tengo por aquí algo del recuerdo de proyecto 1. Another Night, ¿te parece? Vamos con este, y con presentación incluido. Sí, sí, sin lugar a dudas, vamos con presentación incluido. Ahí va.
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0: No, no, mi amigo, no es tropical del recuerdo. No venimos con los tropicales del recuerdo todavía. Vamos justamente con uno de los temas solicitados. Bueno, se me equivocó el, ¿cómo es este? El presentador aquí, el locutor. No, no, mi amigo, no. Todavía no. Ya lo voy a tener en cuenta en un rato.

0: Quede tranquilo, déjelo por ahí nomás, déjelo por ahí.
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0: Ya venimos también con algunos tropicales del recuerdo, sí. No se preocupen. Yo sé que hay mucha gente que le gustan las plenas, las cumbias uruguayas, las cumbias argentinas. Llega el fin de semana y quieren escuchar música arriba. Estoy aquí cargando el tema que solicitaban. El de, a ver, ¿cuál era? Ah, ahí está, Proyecto 1, Proyecto 1.
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0: Bueno, vamos con ese, vamos con ese.
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Ah, muy bien, están festejando el cumple de Paolo, dice Matías, así en la Costanera Norte. Bien, bien ahí. Excelente, estimado. Feliz cumple para Paolo. ¿Ya está de cumple o falta unos días o ya cumplió? ¿Cómo es el tema? Porque ahora se cambió todo. Mucha gente se adelanta a festejar el día de su cumpleaños. Otros que festejan después. Por ejemplo, cumplen entre semana y lo festejan recién el fin de semana. Bueno, algo de la fragata piden por acá. Bien, algo de la fragata. Esto es música tropical del interior del país. Esta banda es de Minas, ¿no? De allá del departamento de La Valleja. Muy bien, los chicos de Merenderos Casita del Faro de Luz en la capital están a full allí. Bueno, gracias chicos. Y nos dejan un mensaje, muy bien. Nos escuchan a través por radiocaster.uy, la otra opción para escucharnos por internet. 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Allí nos encuentran enseguida, perfectamente para escuchar la emisión con excelente calidad de sonido. 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Claro, por aire ni que hablar, por tres señales por aire. 94.5 de frecuencia modulada, 93.9 FM Lourdes de Concordia, 90.9 Impactos FM de la ciudad de Salta.

Pimpo quiere escuchar el tema completo. Recién se engancha, Pimpo. Pero Pimpo, Pimpo. Bueno, está bien, está bien. Como hablé todo, casi todo arriba el tema musical, lo vamos a compartirlo completo. Ahí va, para que lo escuchen, lo disfruten. Ahí van, vamos, vamos, vamos, vamos con todo.

0: bien con el próximo tema musical. Nos vamos en busca de la tanda. ¿Les parece? Cumplimos y volvemos en un ratito nada más. ¿Con quién? Con la banda del Nico Pacheco. Allí, Artigas. Departamento de Artigas. Allí está una de las grandes bandas que suenan muy, pero muy bien. La banda Herederos del Nico Pacheco. Y con este tema musical que está realmente espectacular, potente realmente, bueno, por aquí, y justamente lo pedían, suena por aquí, nos vamos a la pausa.
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0: Pimpo lo quiere escuchar, bien, Pimpo. Saludo grande para ti, para toda la familia, así en la zona de Villa España, zona universitario, por allí están en la sintonía.

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